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Aquí vamos a recordar en este sector las canciones en nuestro idioma. ¿Qué tal esta conformación? Heite. Con una afirmación incontrastable.

¿Y qué tal los enanitos verdes? Después de G&T, aquí están ellos con esta canción, La Muralla, los enanitos verdes contigo.

Ahí estaban los Enanitos Verdes con este clásico del rock latino o el hispa rock, como tú quieras llamarlo. La Muralla, linda canción.

para seguir bailando, disfrutando en nuestro idioma. Aquí están los argentinos. Signos. Soda Stereo.

¿Se acuerdan de Los Prisioneros? ¿Qué tal esta canción? Que ya la sientes. Qué buen enganche para vos.

Algo de Charly García. Claro que sí, un gran exponente de este tipo de música. El rock latino.

Subimos unos peldaños más en el ritmo. Aquí está G.I.T. otra vez con esta estupenda canción. Siempre fuiste mi amor.

Miguel Mateus contigo. Con esta sugerencia para que la tomes en cuenta. ¿Recuerdas esta canción? Good Melody. ¡Qué buenas matines! Llámame si me necesitas.

estamos listos. Está lista una gran canción. Prepárate para moverte mucho más. El poder del disco está contigo. Ahora sí, lo que te había dicho. Virus, luna de miel.

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4: Último sector. Con buenos recuerdos, con grandes canciones, como esta que le pertenece a Sonia. You Never Stop Me Loving You. 1985. Qué gratísimos recuerdos. Aquí está ella, Sonia, una cantante excepcional con una maravillosa voz. Para que la recuerdes.

Y en este sector vamos a recordar grandes amplificaciones como Mahoney Disco, como Disco Yes, o como Estudio Producciones, donde estuvimos también con grandes amigos compartiendo. Hey, qué lindos momentos.

Te decía que vamos a recordar grandes amplificaciones. Esta, por ejemplo, esta canción me recuerda a Hot Music con Gerardo Aliaga, con Miguel Ángel Vega, en fin, con grandes amigos de esa hermosa amplificación, 1986-87 aproximadamente. Aquí está Ken Maslow.

canción del grupo Lynn Mall, The Never Ending Story, la historia sin final. Una canción realmente muy bonita, muy bailable, con mucho ritmo para recordar. Y no lo olvides, estás con el poder del disco. Lynn Mall, Never Ending Story.

que tenemos por aquí. Otra gran versión de una canción fantástica. Así está.

por esta noche. Qué buenos recuerdos. Estás con el poder del disco. Llegando ya al final de esta clásica entrega, diríamos. Solo por esta noche. Just for tonight.

seguimos recordando grandes canciones. Aquí está la canción originalmente interpretada por Lauryn McKean, Let the Night Take a Plane. Esta vez escuchamos la versión de 501S y la voz de la francesa Desire, Let the Night Take a Plane. Deja que la noche sea la culpable.

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0: Amigos, ¿cómo están? Muy buenos días, bienvenidos. Arrancamos una nueva semana y con mucha información. Estamos a nivel nacional. Gracias por amanecer con nosotros. Tenemos realmente un programa completo con análisis, con entrevistas y sobre todo con la información. Pero vamos a saludar a nuestros compañeros. Querido Rodrigo, ¿cómo estás? Desde Cochabamba.
1: Diana, muy buenos días. Buenos días, Bolivia. Bastante información. Ya los exfiscales han sido llevados a las distintas cárceles. Estaremos viendo ese tema. El exfiscal Ceballos ha llegado al penal de Labra. Este y otros temas estaremos abordando durante esta jornada. Buen inicio de semana para todos. Marinés, muy buenos días en Santa Cruz.
2: ¿Cómo están, compañeros, amigos de todo el país? Buenos días. Sí, exactamente. Tenemos mucha información sobre el caso Mariaca porque ayer todavía continuaban custodiadas las fiscalías departamentales de del eje troncal, especialmente también de Santa Cruz, y también de igual manera la vivienda del ex fiscal general del estado, de igual manera continuaba custodiada. Así que tenemos todos los detalles más adelante, pero tenemos que arrancar. Esto es En Conexión.
0: Bien, y como les hemos contado, tenemos mucha información, así que vamos, por favor, con lo más importante. Estos son nuestros temas más destacados, son nuestros titulares.
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0: Roger Mariaca fue enviado nuevamente a detención preventiva por 6 meses, esta vez dentro de una investigación por presunta legitimación de ganancias ilícitas. El proceso está relacionado con el hallazgo de 3 millones de bolivianos y 10 mil dólares ocultos en una ambulancia que salió del condominio donde reside el exfiscal general. Este domingo, en un vuelo comercial, fue trasladado de La Paz hasta el aeropuerto Jorge Wilstermann el exfiscal departamental Alberto Ceballos. Bajo fuerte resguardo policial, fue llevado hasta la cárcel de máxima seguridad de Labra, donde debe cumplir detención preventiva por 6 meses. La Fuerza Especial de Lucha contra el Narcotráfico allanó este domingo la vivienda del exministro Eduardo del Castillo en Sopocachi, La Paz. Como parte de las acciones para dar con su paradero, los agentes revisaron el inmueble, pero no encontraron al exministro, quien continúa siendo buscado por la policía. 2 personas fueron aprehendidas por presunta participación en el secuestro de la veterinaria y empresaria Vania Rojo Ferrufino, desaparecida en Montero, en Santa Cruz. Según las autoridades nacionales, los sospechosos fueron ubicados mediante la triangulación de teléfonos utilizados para exigir $500,000 por su liberación. El expresidente Jorge Tuto Quiroga pidió al nuevo fiscal general interino, José Armando Urioste, dar continuidad a las investigaciones pendientes, entre ellas el caso Cerimedo y las narcomaletas. Señaló que es el momento oportuno para transformar la justicia en el país.
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2: Vamos con el desarrollo de las noticias. Vamos a hablar de esta sesión que fue realmente maratónica el pasado viernes. Bueno, asambleístas han logrado modificar el artículo de la ley orgánica del Ministerio Público para destituir al fiscal general, nombrar una autoridad interina.
3: Aprobada la resolución, habiéndose superado el límite de los 2/3 que la misma exigía. Bien, vamos a continuar. Nos resta ahora, de acuerdo a lo que hemos aprobado en la.
4: Fue el viernes que, tras una reunión de comisión parlamentaria, se definió modificar el artículo 25 de la ley 260 para que se pueda generar la figura de una suspensión definitiva al fiscal general del Estado si recibe una imputación formal y se encuentra sujeto a una medida cautelar personal por delitos sancionables con privación de libertad, y que el Parlamento debe designar a un fiscal general interino en la misma sesión en la que se suspende a la autoridad. Aprobada en comisión inmediatamente, este proyecto de modificación pasó a plenaria de la Asamblea Legislativa Plurinacional, y tras una sesión maratónica que comenzó a las 10 de la mañana del viernes, con debate y largas intervenciones incluidas, en horas de la noche ya se aprobó la norma, se la sancionó y se la remitió al Poder Ejecutivo para su promulgación.
5: La bancada libre va a proponer que sea a base de meritocracia, es decir, que se ponga a los mejores hombres y mujeres que puedan trabajar este interinato, y para luego ya la convocatoria pues sería igual, de tal manera devolverle la credibilidad, la meritocracia.
6: Corresponde la designación del fiscal general interino por un plazo máximo de 3 meses, porque la ley del Ministerio Público, que no se ha cambiado en ese punto, dice que en 3 meses se tiene que designar al nuevo fiscal general del Estado. Para el fiscal general interino se han puesto los mismos requisitos que para el fiscal titular.
4: Sin mayor demora, el presidente del Estado, Rodrigo Paz, convocó a ministros, altos mandos policiales y militares y a los medios de comunicación para que registre la firma de promulgación de esta norma, que de inmediato posibilitó que el fiscal general del Estado, Roger Mariaca, pueda ser destituido del cargo y ser llevado a un proceso ordinario por varios delitos que se le imputan, entre ellos tráfico de sustancias controladas, organización criminal y enriquecimiento ilícito. El primer mandatario manifestó su conformidad con lo avanzado en la lucha contra la delincuencia organizada y sostuvo que frente a estos flagelos, la patria es más grande y se saldrá adelante.
7: Hoy día el Parlamento decidió sobre una verdad que Bolivia vio y que necesitaba de la decisión de sus instituciones. Lo acontecido en estos días no es fruto de un anuncio que se dio el día lunes. Es fruto de un esfuerzo de investigación y de trabajo silencioso, minucioso, como en su momento fue el caso Marcet, como en su momento fueron otros casos.
4: Asimismo, el jefe de Estado reconoció que este es un momento difícil de nuestra historia, pero es un buen momento para las transformaciones y la lucha contra la delincuencia.
7: El momento es difícil, pero es nuestro momento. El momento es difícil, pero es nuestro momento. Y este es el momento que Dios nos puso para cambiar la patria. No nos dejó antes, no nos dijo después, nos dijo ahora. Y es difícil asumir decisiones que transforman aquello, y más si está vinculado al crimen organizado. Sí, el temor. Sí, la corrupción de pagar. Sí, la desgracia de que el día de mañana te puedan asustar o intimidar a la familia. Sí, es muy grande contra quienes peleamos, pero no se olviden, siempre será más grande la patria.
2: Bueno, Roger Mariaca tuvo dos audiencias y finalmente el exfiscal general pues ha sido enviado a la cárcel de Cantumarca, procesado por tres graves delitos. El hombre o ex hombre fuerte, debemos decir, que era de Ministerio Público, cuestionó su envío hasta Potosí, hasta la cárcel, y dijo que su vida está en manos del órgano judicial.
8: Este domingo, Roger Mariaca fue sometido a una segunda audiencia de medidas cautelares, esta vez por el delito de legitimación de ganancias ilícitas, ya que encontraron algunas personas que sacaron dinero de su casa y la escondieron en una ambulancia. Otros también pretendían borrar videos de vigilancia. Mariaca fue imputado con otras cuatro personas. A media tarde se conoció que todos fueron enviados a la cárcel. Mariaca tiene así dos detenciones preventivas, ambas en el penal de Cantumarca. El exfiscal advirtió que en ese recinto están personas a las que él mandó a ser recluidas por su alta peligrosidad.
9: Mi vida, señor juez, está hoy en manos del órgano judicial, de usted como control jurisdiccional, que podía haber evitado. Le estoy diciendo, hemos realizado un trabajo muy importante en Santa Cruz, en el cual yo llevé adelante la investigación conjuntamente con mis fiscales. Hemos agarrado unos asesinos que hoy están detenidos preventivamente en estas cárceles, donde usted nos está mandando, al ser cruceños y al haber demostrado en domicilio real. Al que quieren, señor juez, es a mí, no a estos pobres cuatro imputados y estas cuatro pobres personas que se defenderán seguramente, pero si me quieren a mí, ya me van a tener detenido, pero cumplan con lo que dice el procedimiento.
8: Así, Mariaca advirtió que su vida está en riesgo al ir a este penal. Pasadas las 10 de la noche, el operativo de traslado se produjo en medio del resguardo policial. Mariaca dejó las celdas de la Fuerza Especial de Lucha contra el Narcotráfico de El Alto, donde permaneció 5 días. Respecto a los otros procesados en esta audiencia, dos fueron enviados a Carahuma, otro a la cárcel de San Pedro y un último a Patacamaya. Y a esta misma cárcel se definió el traslado del exfiscal mayor Martín Irusta, y horas antes, en la mañana del domingo, se trasladó a Alberto Ceballos a Labra y al policía Rubén Aparicio Chonchocoro. Estas personas fueron cauteladas el sábado por los delitos de tráfico de sustancias controladas y organización criminal.
2: Bueno, y en medio de disputas se puso a consideración varios nombres para determinar al nuevo fiscal general interino del país. En base a ello se procedió al nombramiento de José Armando Urioste Viera.
10: Tras la suspensión definitiva de Roger Mariaca, la Asamblea Legislativa inició la elección del fiscal general interino. En la primera votación fueron puestos a consideración tres nombres: Gonzalo Flores, William Herrera y Julio Ariel Coronado. Sin embargo, ninguno logró los dos tercios requeridos, y tras los primeros resultados, la definición quedó reducida a dos candidatos, Flores y Herrera. Las siguientes votaciones tampoco permitieron alcanzar los 84 votos necesarios. Cuando se preparaba una sexta votación, surgió una nueva disputa. Algunos legisladores plantearon que el voto fuera secreto, provocando reclamos y una fuerte discusión en el hemiciclo.
11: Esto no es algo raro, ¿no? Así se logran los consensos. Estamos buscando algunas otras alternativas y veremos, a ver, tenemos que seguir. La norma dice que debemos conseguir a alguien con dos tercios, ¿no?
12: Han querido ir a un voto por escrutinio, un voto secreto, después de haber intentado una y otra vez. Eso no es actuar de frente con la población.
10: La sesión volvió a entrar en cuarto intermedio y las bancadas buscaron una salida al bloqueo. Al retomar apareció un nombre, José Armando Urioste Viera. Su candidatura fue sometida a votación y finalmente consiguió los 2/3 requeridos para asumir como fiscal general del estado interino.
13: Fernando Urioste Viera, él es licenciado en Derecho, Ciencias Jurídicas y Sociales, diplomado en Derecho Civil y en Educación Superior, magíster en Derecho Constitucional y Derecho Agrario.
10: Así, después de varias votaciones y momentos de tensión, la Asamblea logró destrabar la elección, permitiendo tener un nuevo fiscal interino.
14: Hay más de 2/3, por lo tanto ha sido seleccionado el doctor Urioste.
2: Bueno, y en esta sesión se ha visto mucha tensión entre los asambleístas y también nombres que se daban en este momento. Se ha definido finalmente al nuevo fiscal interino José Armando Urioste Diera, que será posesionado por la directiva del legislativo hoy lunes precisamente.
10: Tras varias horas de sesión, la Asamblea Legislativa determinó designar a José Armando Urioste Viera como nuevo fiscal interino.
14: Hay más de 2/3, por lo tanto ha sido seleccionado el doctor Urioste.
10: Desde el Senado informaron que la directiva prevé realizar el acto de posesión este lunes en instalaciones de la Asamblea Legislativa.
11: Obviamente va a tener vigencia en su cargo hasta que se haga la selección ya formal, de acuerdo a lo que establece la Constitución. Es el doctor Urioste. Vamos a posesionarlo el día lunes. Hoy hemos llevado adelante una sesión por tiempo y materia. El vicepresidente no está en el país y ha sido una decisión mayoritaria. Nosotros contentos y felices de que esté, pues, si quiere estar en la posesión, ningún problema.
10: La decisión genera expectativa entre los asambleístas, quienes esperan que la nueva autoridad pueda asumir sus funciones y desarrollar un trabajo adecuado durante su gestión al frente del Ministerio Público.
15: El mandato es claro, el proyecto de ley, o en todo caso la ley que se ha ejecutado, es claro, este interinato no puede sobrepasar los 90 días, este es un plazo máximo. Si la comisión que yo presido se une con la comisión mixta del Senado, podemos tener mucho más rápido un fiscal general, y justamente esa es una de las metas que nos estábamos poniendo con el Senado.
2: Y le vamos a mostrar la siguiente nota, donde ATV precisamente entrevistó en exclusiva al nuevo fiscal general del estado.
16: Bueno, primero con sorpresa, y bueno, hemos recibido un desafío que esperamos responder a la expectativa que ha tenido el país, el Congreso, la Asamblea Legislativa, que ha puesto su confianza en mi persona. Porque gracias a Dios ha habido un apoyo de más de los 2/3 de la Asamblea Legislativa, es decir, que la oposición y el oficialismo han apoyado mi candidatura. En consecuencia, ha salido esta elección, Dios mediante, con el apoyo de todos.
17: Doctor, ¿cómo surge esta elección?
16: Bueno, estaban corriendo, si ustedes han visto, han hecho el seguimiento, en la cuarta vuelta no corría todavía mi nombre, y en la quinta vuelta sale como una opción, una expectativa de algún diputado, y a través de esa oferta del diputado es que sale mi nombre y empieza a correr, y seguramente por los antecedentes que tiene mi persona, por el currículum, por la transparencia que ha demostrado en la carrera, han votado y me han elegido por más de 2/3 de votos.
17: Los trabajos más importantes que vienen de
16: general. Hay un desafío muy importante en esta elección, en este cargo que estamos asumiendo, que es el Ministerio Público está manchado. Entonces queremos limpiar esta institución, queremos darle tranquilidad a la ciudadanía. Los últimos eventos que ustedes han visto, esta institución ha demostrado que está muy corrompida. La idea es limpiar esta institución y darle tranquilidad a la ciudadanía de que tienen un poder judicial y un ministerio público transparente.
17: ¿Se va a dar continuidad al tema de los jueces fiscales que han sido aprendidos por el caso?
16: Todo tiene que investigarse, ¿no? Todo ciudadano tiene derecho a la presunción de inocencia, sin embargo, todos los casos sometidos a investigación deben proseguir. Obviamente tiene que haber cambios, ¿no? Porque esto implica un cambio fundamental. Se ha dado un golpe a una institución que está lamentablemente muy distorsionada en su función y debe cambiar.
17: ¿Cuál es Armando Urioste, para que la población lo conozca?
16: Armando Urioste, soy abogado con más de 30 años de experiencia, he sido he tenido una carrera judicial intachable, gracias a Dios, he sido empezado desde abajo, he sido primero asistente de la Fiscalía de Sustancias Controladas, después he sido defensor público, secretario de Cámara del Tribunal Departamental de Justicia del Beni, juez de instrucción, juez de partido, vocal, decano del tribunal, he sido presidente de la Asociación Nacional de Magistrados, de la Asociación Departamental de Magistrados. Entonces, tenemos la experiencia suficiente para afrontar este desafío y dar una respuesta a la ciudadanía de lo que se espera de un Ministerio Público que debe ser eficiente.
2: Bueno, el nuevo fiscal general precisamente no tiene, según la información que hemos podido acceder, un proceso penal, ningún proceso penal en este transcurso de su carrera, y logró una calificación perfecta de 100 puntos.
8: José Armando Urioste Vieira vive en Trinidad, Beni, y allí conoció esta madrugada su designación como fiscal general interino. Señaló que dicha noticia lo tomó por sorpresa, pero también generó un compromiso inmediato para mejorar la justicia desde el rol que ahora históricamente le toca.
18: Es un reto para mi persona asumir este cargo. En las circunstancias en que se encuentra el Ministerio Público, el desafío es reestructurar, generar una reingeniería de esta institución. Necesitamos firmeza en nuestras decisiones, firmeza y transparencia en lo que se va a hacer. No podemos permitirnos en el tema de absolver a alguien que ha cometido un delito. Eso no se va a permitir. Cero tolerancia a la corrupción. Entonces, si eso se ve como mano dura, es necesaria la mano dura en este momento.
8: Urioste reconoce que la fiscalía tiene una imagen afectada por corrupción, ya que las ex autoridades hoy son procesadas por favorecer a narcotraficantes y han sido acusadas de ser parte de una organización criminal. Por esto, la reestructuración del Ministerio Público es la principal y más dura tarea que deberá cumplir en 3 meses.
18: Tenemos que desmontar una estructura, tenemos que analizar y ver cuál es el elemento que nos va a servir para trabajar. Ese elemento se debe quedar para apoyarnos, cuál es el elemento calificado para apoyar el trabajo, y el que no esté calificado implica que si hay gente que está empañada por actos de corrupción, denuncias, etcétera, esa gente debe prescindirse de esas funciones. Entonces, no es que se trate de una masacre blanca, yo estoy seguro que hay muchos fiscales que son honestos, transparentes.
8: Pero ¿quién es el nuevo fiscal general? José Armando Urioste fue tomado en cuenta por la Asamblea Legislativa por sus méritos. Fue postulante para magistrado por el Tribunal Supremo de Justicia el 2024 y obtuvo una calificación perfecta, 100 de 100 en su examen oral.
18: Si no, yo fui postulante para magistrado del Tribunal Supremo, obtuve una nota de 100, obtuve excelentes calificaciones en méritos de una gran carrera judicial, gracias a Dios, he empezado de abajo, y gracias a Dios por esta conducta que ha mantenido mi persona, que no tiene procesos disciplinarios, procesos penales, ni nada, hemos salido elegidos por los méritos y la transparencia que tiene la carrera.
8: El jurista aguarda su traslado las próximas horas a la sede de gobierno para su posesión el lunes e iniciar inmediatamente su labor.
2: Bueno, pero acompáñeme por favor a conocer un poco más sobre el nuevo fiscal general del estado, precisamente que es interino y que fue recientemente elegido en la asamblea. Hubo consenso y hoy lo van a posesionar. Vamos a conocer más sobre el fiscal general. A ver, José Armando Urioste Vieira tiene 57 años, es de profesión abogado. Él nació en Beni, Bolivia. Asume la titularidad de la Fiscalía General del Estado, precisamente de forma interina. El tiempo, hablamos del tiempo, miren, ejercerá sus funciones por un periodo interino de 90 días, mientras la Asamblea elige a un titular que sea ya definitivo. Seguimos conociendo más sobre el nuevo fiscal. Hablemos de la trayectoria. Cuenta con más de 30 años de trayectoria dentro del sistema judicial en nuestro país. Cargos judiciales previos que él tuvo fue juez de instrucción, se desempeñó también como juez de partido, ejerció como vocal del Tribunal Departamental de Justicia del Beni, fue decano también del tribunal por más de 5 años. Nuevo fiscal general del Estado interino, José Armando Urioste Viera. La experiencia que ha tenido en este trabajo. Seguimos. ¿Qué pasó con la participación política e institucional? Él fue candidato al Tribunal Supremo de Justicia por el Departamento del Beni en las elecciones judiciales del 2024. Asumió también el puesto tras la suspensión y destitución de Roger Mariaca, marcando así una nueva etapa para la justicia en nuestro país. Permítanos, por favor, una breve pausa y retornamos con mucho más. Esto es En Conexión. Ya volvemos.

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4: Pues que si se resolviera estas excepciones de incompetencia en la etapa preparatoria, no interrumpe la investigación. En todo caso, el juez tiene la competencia para resolver la situación procesal en cuanto a las medidas cautelares. Esto de acuerdo a los alcances que se tienen en las sentencias constitucionales 108/2014, 486/2017,
5: las cuatro autoridades son procesadas por los delitos de tráfico de sustancias controladas, organización criminal y legitimación de ganancias ilícitas. Esta audiencia se realiza de forma virtual mientras los principales procesados están en celdas de la FELCN de El Alto. La fiscalía solicitó que María Caseballos e Irusta sean recluidos en el penal de San Pedro, mientras que Aparicio sea enviado al recinto penitenciario de Patacamaya.
6: Y el abogado de Roger Mariaca, Jerjes Justiniano, ha cuestionado la determinación judicial de enviar a su defendido al penal de Cantumarca por el delito que se le investiga de organización criminal y tráfico de sustancias controladas. Manifestó que su defendido aseguró que nunca conoció y habló con Sebastián Marcense.
7: Roger Mariaca, Jerjes Justiniano, expresó su inconformidad con la determinación del juez de enviarlo con detención preventiva al penal de Cantumarca, en Potosí.
8: Planteamos una excepción por incompetencia en razón del territorio. El juez la aceptó, se declaró incompetente. El Ministerio de Gobierno y la Fiscalía apelaron. Finalmente, entró en consideración de la medida cautelar, de la aplicación de medidas cautelares, y el señor juez ha dispuesto la concurrencia de la probabilidad de autoría. Ha dicho que concurren prácticamente 5 riesgos procesales, ha dispuesto la detención preventiva en distintos penales del país. El señor Roger Mariaca se dispuso la detención en el penal de Cantumarca, por lo cual hemos planteado el recurso de apelación.
7: ¿Por qué delitos fueron imputados?
8: Por dos delitos, el delito de organización criminal y el delito de tráfico de sustancias controladas.
7: Señaló que el ex fiscal general hizo uso de la palabra en su audiencia cautelar, negando haber tenido alguna relación con el narco uruguayo Sebastián Marcet.
8: Él intervino en la audiencia, él manifestó que nunca ha conocido, no se ha reunido ni personal ni telefónicamente con el señor Marcet ni con nadie de su entorno. Dice que el señor Marcet lo menciona en un video, pero que él no tiene ningún tipo de conocimiento de eso. Es más, los abogados del señor Marcet el día de hoy han hecho público un pronunciamiento donde ellos dicen que dudan de la veracidad, de la fidelidad, no quieren entrar a ese análisis del video. Quiere decir esto que estos son nuevos elementos que de repente muy probablemente puedan ser utilizados para la apelación o una eventual cesación.
6: Eso no es todo, porque el fiscal Luis Montaño quedó en libertad luego de prestar su declaración en calidad de investigado por el delito de usurpación de funciones.
7: El fiscal Luis Montaño, quien se autoproclamó fiscal general tras la aprehensión de Roger Mariaca, se presentó a la FELCC quedando arrestado y posteriormente fue derivado a la del CC, donde le tomaron su declaración por la investigación iniciada en su contra por el delito de usurpación de funciones. Después de obtenerse a declarar, la fiscalía ordenó el cese de su arresto.
9: Yo lo estoy investigando por usurpación de funciones.
10: ¿Está prendido?
9: Y por ese motivo se ha iniciado la investigación en contra del doctor Montaño.
10: ¿Qué se determinó, doctora?
9: Se ha determinado que se mantenga en libertad mientras dura la presente investigación.
7: Luis Montaño salió de la del cese sin brindar ninguna declaración a la prensa.
11: ¿Qué le indicaron?
10: ¿Qué le indicaron, doctor?
7: Por su parte, la fiscal que lleva adelante la investigación, Milenka Rodas, señaló que Montaño continúa siendo investigado y que será citado a declarar nuevamente conforme el avance del proceso.
10: Él nuevamente va a ser citado a declarar, doctora.
9: Él va a ser citado cuantas veces sea necesario y requerido por parte del Ministerio Público mientras se avanza la investigación. La investigación no ha terminado aquí. La investigación recién ha comenzado y se va a empezar a requerir varios requerimientos que se ven necesarios a efectos de verificar la existencia o no del hecho que se está investigando.
11: ¿Qué pasa con las determinaciones que él tomó mientras indicó que era el nuevo fiscal general?
9: Eso ya lo tiene que resolver el nuevo fiscal general ahí, que va a estar posesionado a partir del día lunes.
10: ¿Hay otras personas más que van a ser citadas a declarar dentro de este caso, otro?
9: Según nos vaya llegando la información de los requerimientos que se va a obtener, se va a ver la necesidad de llamar a otras personas en carácter de testigos.
10: ¿Hay fecha de declaración nuevamente para el fiscal Luis Montaño?
9: Todavía por el momento no, porque recién está iniciando la investigación hoy, porque él se presentó voluntariamente. Entonces se van a empezar a emitir los requerimientos el día lunes, a efecto de esperar la respuesta de

ser trasladado vía aérea a Cochabamba. El mismo arribó al aeropuerto Jorge Wilstermann pasado el mediodía bajo un fuerte dispositivo de seguridad policial. La ex autoridad bajó del avión junto a efectivos de la FELGENE e inmediatamente fue subido a una camioneta para ser conducido al recinto penitenciario del Abra en una cápsula de seguridad de la UTOP y del Grupo Delta, además de una ambulancia de bomberos.

0: Desde el arribo al aeropuerto hasta el ingreso al penal no se logró ver al fiscal. Hubo mucho hermetismo por parte de los efectivos policiales. Recordemos que el traslado fue por orden judicial para que cumpla detención preventiva por 6 meses dentro del proceso que forma parte del caso que involucra al exfiscal general del estado, Roger Mariaca, y a otras 3 personas, investigados por los presuntos delitos de tráfico de sustancias controladas y organización criminal.
1: Amplio despliegue de seguridad del que veíamos ayer para trasladar al ex fiscal departamental de Santa Cruz, Alberto Ceballos, hasta la cárcel de Labra, donde estamos en vivo y en directo en exteriores. Osmar Navarro, ¿cuál es el panorama? ¿Hay algún movimiento?
2: ¿Cómo estás, Rodrigo? Bueno, a esta hora de la mañana comentarte que no hay ningún tipo de movimiento, tampoco hay resguardo policial como lo hubo ayer tras ser trasladado el fiscal departamental o el ex fiscal departamental Alberto Ceballos. En estos momentos, el fiscal, una vez que ha ingresado a este recinto penitenciario, está en una zona de aislamiento. En una celda, él se encuentra solo en este lugar, sin la otra población que está también al interior de esta cárcel. Va a permanecer por 10 días en ese centro, en ese lugar de aislamiento, y posteriormente va a ser pues ya llevado al lugar donde permanecen todos los privados de libertad. El exfiscal va a permanecer en este recinto penitenciario por 6 meses mientras dure el proceso de investigación que lleva adelante la fiscalía hasta llegar a un juicio oral. Va a ver la autoridad jurisdiccional si se amplía o no esta detención preventiva por 6 meses. Ayer a la 1:05 exactamente ha arribado en un vuelo de Boliviana de Aviación desde la sede de gobierno hasta el aeropuerto internacional Jorge Wilstermann. Ha sido trasladado en una camioneta de un grupo de inteligencia de la FELGN hasta este lugar con un dispositivo de seguridad que ha sido formado por el grupo Delta, además de la UTOP. Les decíamos que no se ha podido ver al fiscal físicamente porque había gran hermetismo por parte de los efectivos policiales. Sin embargo, se tiene corroborado que la ex autoridad de la fiscalía está en un centro de aislamiento acá en el recinto penitenciario de la cárcel de Labra. Tampoco ha llegado algún familiar para poder pues ingresar y ver cuál es su situación, menos aún algún abogado. Él está solo en este lugar. Nos imaginamos que en el transcurso de esta jornada ya va a llegar algún abogado o también algún familiar para que pueda ver su situación del ex fiscal departamental del departamento de Santa Cruz. Este es el panorama que podemos mostrarles, Rodrigo, a esta hora de la mañana acá en la cárcel de Labra, en Cochabamba.
1: Muchas gracias, Osmar. Alberto Ceballos, ex fiscal departamental de Santa Cruz, llegaba en vuelo comercial ayer domingo, posteriormente fue trasladado hasta el penal de máxima seguridad de Labra. El día de hoy ya no hay ningún movimiento, ya el ex fiscal cumple la detención preventiva por 6 meses. Usted se informa en Conexión por ATV. Vamos hasta La Paz.
3: Esto sucedía con el ex fiscal departamental de Santa Cruz, Alberto Ceballos, pero ¿qué sucedía con Roger Mariaca? Él fue enviado a la cárcel de Cantumarca, en Potosí, procesado por 3 graves delitos. El ex hombre fuerte del ministro público cuestionó su envío hasta el departamento de Potosí y dijo que su vida está en manos del órgano judicial.
4: Este domingo, Roger Mariaca fue sometido a una segunda audiencia de medidas cautelares, esta vez por el delito de legitimación de ganancias ilícitas, ya que encontraron algunas personas que sacaron dinero de su casa y la escondieron en una ambulancia. Otros también pretendían borrar videos de vigilancia. Mariaca fue imputado con otras 4 personas. A media tarde se conoció que todos fueron enviados a la cárcel. Mariaca tiene así 2 detenciones preventivas, ambas en el penal de Cantumarca. El exfiscal advirtió que en ese recinto están personas a las que él mandó a ser recluidas por su alta peligrosidad.
5: Mi vida, señor juez, está hoy en manos del órgano judicial, de usted como control jurisdiccional, que podía haber evitado, le estoy diciendo.

0: Hemos realizado un trabajo muy importante en Santa Cruz, en el cual yo llevé adelante la investigación conjuntamente con los fiscales. Hemos agarrado unos asesinos que hoy están detenidos preventivamente en estas cárceles, donde usted nos está mandando al ser cruceños y al haber demostrado en domicilio real. Al que quieren, señor juez, es a mí, no a estos pobres cuatro imputados y estas cuatro pobres personas que se defenderán seguramente, pero si me quieren a mí, ya me van a tener detenido, pero cumplan con lo que dice el procedimiento.
1: Así, Mariaca advirtió que su vida está en riesgo al ir a este penal. Pasadas las 10 de la noche, el operativo de traslado se produjo en medio del resguardo policial. Mariaca dejó las celdas de la Fuerza Especial de Lucha contra el Narcotráfico de El Alto, donde permaneció 5 días. Respecto a los otros procesados en esta audiencia, 2 fueron enviados a Carahuma, otro a la cárcel de San Pedro y un último a Patacamaya. Y a esta misma cárcel se definió el traslado del exfiscal mayor Martín Irusta, y horas antes, en la mañana del domingo, se trasladó a Alberto Ceballos a Labra y al policía Rubén Aparicio Chonchocoro. Estas personas fueron cauteladas el sábado por los delitos de tráfico de sustancias controladas y organización criminal.
2: Pero hay mucho más, porque desde Cancillería en las últimas horas se ha informado que no va a existir un pedido de extradición a los Estados Unidos por el caso Mariaca.
3: El canciller Héctor Huanca informó que no existe ningún pedido de extradición contra el fiscal Roger Mariaca. Recordemos que el pasado 28 de septiembre Estados Unidos le restringió la visa por presuntos actos de corrupción vinculados al narcotráfico.
4: Al respecto, la Cancillería hasta la fecha no ha recibido ninguna solicitud sobre algún tema de extradición. En su momento, si es que así llega esta petición a la Cancillería, serán ustedes los primeros que vamos a difundir a través de estos medios la situación de cada pedido que puede existir.
3: Sobre una segunda lista de bolivianos con visas revocados, dijo que Cancillería desconoce esta situación por el momento.
4: Mire, al respecto, debemos señalar que nos han solicitado a través del legislativo que podamos brindar una información respecto a la emisión de visas. En su momento ya hemos cursado esta información, entonces esperemos que lo puedan evaluar, analizar, y eso corresponde ya a otra instancia. Mire, al respecto, nos han hecho llegar a través de una comunicación oficial la embajada de los Estados Unidos con respecto a la solicitud que nos ha hecho el legislativo. Ya hemos cursado la nota. Y respecto a la situación que existieran otros ciudadanos involucrados en este sistema o en este problema o en la emisión o la suspensión de visas, desconocemos como Cancillería.
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4: Pasado el mediodía, bajo un fuerte dispositivo de seguridad policial, la ex autoridad bajó del avión junto a efectivos de la FELGENE e inmediatamente fue subido a una camioneta para ser conducido al recinto penitenciario de Abra en una cápsula de seguridad de la UTOP y del Grupo Delta, además de una ambulancia de bomberos.
5: El exministro de gobierno, Eduardo del Castillo, continúa prófugo y es buscado por la policía.
6: Y del Castillo sigue prófugo, está la policía tras el exministro de gobierno, Eduardo del Castillo.
5: Es investigado tras la difusión de un video donde Sebastián Marcet asegura que le entregaba $500,000 de forma regular, además de mencionar al exfiscal general Roger Mariaca.
6: Lo involucra. Un video donde Marcet dice que tenía una relación, que le entregaba $500,000 a él regularmente, y también al exfiscal Mariaca.
5: El ministro de gobierno señaló que tratan de desarticular toda una estructura con enlaces financieros, inmobiliarios y con policías involucrados en este caso.
6: Tenía además esta estructura varios enlaces con sectores financieros.
5: El fiscal Luis Montaño, quien se autoproclamó fiscal general tras la aprehensión de Roger Mariaca, se presentó a la FELCC quedando arrestado y posteriormente fue derivado a la del CC, donde le tomaron su declaración por la investigación iniciada en su contra por el delito de usurpación de funciones. Después de obtenerse a declarar, la fiscalía ordenó el cese de su arresto.
7: Yo lo estoy investigando por usurpación de funciones. Y por ese motivo se ha iniciado la investigación en contra del doctor Montaño. Se ha determinado que se mantenga en libertad mientras dura la presente investigación.
5: Luis Montaño salió de la DCC sin brindar ninguna declaración a la prensa. Por su parte, la fiscal que lleva adelante la investigación, Milenka Rodas, señaló que Montaño continúa siendo investigado y que será citado a declarar nuevamente conforme el avance del proceso.
8: Tiene un desafío enorme en sus manos, por su trabajo lo vamos a conocer, y es evidente que hay muchos que sospechan de que lo que se quiere en el gobierno es tapar el intento de feminicidio, las imputaciones del asesor. No deje que le pidan fiscalías por aquí, fiscalías por allá. Usted tiene un mandato de 2/3 del Congreso, no le debe ese cargo a nadie en particular. Existe esta oportunidad para limpiar el Ministerio Público. Doctor Urioste tiene esta oportunidad, le deseo éxito, tiene todo el apoyo.
9: Con al menos el 88% de los votos escrutados, Flavio Bolsonaro alcanza el 48% y Lula da Silva el 44%. Según los datos disponibles por el Tribunal Supremo Electoral de Brasil, hasta el momento de la elaboración de esta nota.
10: Me alegra mucho que los hombres y mujeres brasileños puedan salir a la calle y cambiar el país para mejor.
9: Ninguno logra el 50% más uno, necesario para ganar en primera vuelta.
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12: Roger Mariaca fue enviado nuevamente a la cárcel de Cantumarca, esto tras una nueva investigación por ganancias ilícitas, tras que una ambulancia saliera de su domicilio con más de 3.5 millones de bolivianos y $10,000.
5: Por el delito de legitimación de ganancias ilícitas, el ex fiscal general Roger Mariaca fue enviado nuevamente a la cárcel de Cantumarca por 6 meses.
13: El juez dispuso supuestamente la concurrencia de la autoría y dispuso también la concurrencia de riesgos procesales, y por esa razón dispuso la detención preventiva en el penal de Cantumarca. Ante esa situación, obviamente interpusimos recurso de apelación, toda vez que inclusive en la audiencia se lesionaron muchos derechos fundamentales. El señor Mariaca no tenía un abogado en el lugar juntamente con él. No había forma en que yo me comunique con él de manera material, que pueda haber un derecho a la defensa. Y finalmente el juez ni siquiera le dio el uso de la palabra al final.
5: La investigación comenzó después de que la policía interceptara una ambulancia que habría salido de su condominio, donde se encontró 3.5 millones de bolivianos y 10 mil dólares.
13: La imputación es una de las cosas contradictorias, ¿no? Porque lo acusan de legitimación de ganancias ilícitas, pero lo acusan porque hubiera incrementado su patrimonio de manera desproporcionada y que no hubiera podido justificar eso. Y eso no corresponde al delito de legitimación de ganancias ilícitas, sino que corresponde al delito de enriquecimiento ilícito. Lo que demuestra es que es un proceso político y que es un proceso donde no se le ha querido dar el enfoque que establece la ley 044 y la ley 612, y lo que provoca en realidad es que se lesionen los derechos fundamentales.
12: ¿Su cliente dijo?
13: Simplemente dijo que se le habían lesionado los derechos fundamentales y que él se iba a someter a cualquier tipo de investigación, que él no tiene nada que esconder, y que él inclusive dijo que es lo que correspondía por un tema de salud, por un tema de humanidad, era que sea en el penal de Santa Cruz, pero el juez no atendió ello y dispuso que sea en Cantumarca.
12: Bueno, y precisamente durante su segunda audiencia de medidas cautelares, Roger Mariaca rompió el silencio y le pidió a la juez que reconsidere el lugar a donde deberá cumplir sus detenciones preventivas. También ha cuestionado el trato que recibió durante el proceso.
14: Simplemente, sin entrar en el fondo de su resolución, en base a los indicios y riesgos procesales que se ha considerado, quiero que conten hasta que en ningún momento, en base al artículo 8 del Código de Procedimiento Penal, se nos dio derecho a la defensa material, especialmente a mi persona, dentro del presente proceso penal, por lo cual pido que se conte en acta. Y segundo, señor juez, con todo el respeto que usted se merece, como juez contralor de derechos y garantías constitucionales, está hablando con una persona que hace unos días fue fiscal general del Estado, electo democráticamente por 115 votos de la Asamblea Legislativa, que recientemente esclarecimos un caso de asesinato de ciudadanos brasileños en San Ignacio de Velasco, del departamento de Santa Cruz, y entre uno de ellos fueron enviados a estas cárceles, y en especial a la que usted me está mandando, señor juez. Yo soy cruceño, tengo mis hijos de 2, 4 y 13 años, todos menores de 18 años, que dependen de mí, que viven en Santa Cruz. Usted sabiamente ha acreditado mi domicilio real en el departamento de Santa Cruz, zona norte, octavo anillo. Usted sabiamente ha considerado diferentes aspectos que yo lo respeto, señor juez, pero también sabiamente el artículo 237 es claro y existen sentencias constitucionales que así lo establecen, como también el Consejo de la Magistratura a través del régimen disciplinario en haber valorado el comportamiento de algunos jueces cautelares, especialmente en Santa Cruz, por no considerar este artículo 237. Yo simplemente, señor juez, con todo el respeto que se merece, ha dado los 6 meses de detención, lo respeto. Para eso vamos a adelantar el recurso de apelación a través de mi abogado. Pero quiero que sepa, mi vida, señor juez, está hoy en manos del órgano judicial, de usted como control jurisdiccional, que podía haber evitado. Le estoy diciendo, hemos realizado un trabajo muy importante en Santa Cruz, en el cual yo llevé adelante la investigación conjuntamente con mis fiscales. Hemos agarrado unos asesinos que hoy están detenidos preventivamente en estas cárceles, donde usted nos está mandando al ser cruceños y al haber demostrado el domicilio real.
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12: Desde Santa Cruz nos vamos en vivo hasta el juzgado junto al trabajo de nuestra unidad móvil. En el lugar ya se encuentra precisamente nuestro periodista Erwin Santillana. ¿Cómo estás? Por favor, Erwin, te escuchamos.
15: Muchísimas gracias, amigos de todo el país. Tengan ustedes muy buenos días en esta oportunidad. Hemos llegado precisamente hasta la calle Beni, aquí en la Fiscalía Departamental de Santa Cruz, precisamente para poder informar el movimiento que se registra a esta hora de la mañana. Como se puede verificar, todavía continúa ya desde hace varios días el resguardo de la policía boliviana, tanto la policía de Octopi, la policía de diferentes brigadas que se encuentran justamente en esta zona. Recordemos que la atención en esta dependencia es de manera normal. La gente puede acudir a realizar sus trámites correspondientes de lunes a viernes. Es lo que indicaban de un comunicado que salió por parte del Ministerio.
16: Ministerio Público y el Departamento de Santa Cruz. En estos momentos estamos mostrándole todo el panorama que se registra a esta hora de la mañana, precisamente en este lugar. Reiteramos que la información continúa bajo este resguardo policial, no solamente esta fiscalía, sino que también otras fiscalías aquí en el departamento, de la fiscalía se pasa la atención, eso se reiterará por información, es de manera normal para que la población conozca este dato y pueda acudir a diferentes lugares y hacer su debido tributo. Con este informe retornamos a sus.
12: Estamos escuchando precisamente tanto el trabajo como la atención se están llevando y desarrollando de manera completamente normal. Únicamente estamos viendo que hay resguardo policial. Con esta información, a continuación nos trasladamos hasta La Paz.
17: Gracias, Diana. Así es, le contamos que el día de ayer, domingo por la tarde, la casa del exministro Eduardo del Castillo fue allanada, donde se desplegó a personal policial perteneciente a la Fuerza Especial de Lucha contra el Narcotráfico.
18: Este domingo la policía realizó un allanamiento en la vivienda del exministro de gobierno Eduardo del Castillo, ubicado en la calle Pedro Salazar. Este operativo se enmarca en la búsqueda activa del exfuncionario, investigado por presuntos vínculos con el narcotraficante Sebastián Marcet. La policía mantiene desplegados operativos de búsqueda en distintas regiones y fronteras para dar con su captura. De esta manera, los efectivos policiales, parte de la Fuerza Especial de Lucha contra el Narcotráfico, sustrajeron documentación tras el allanamiento en la vivienda del exministro. Sin embargo, no dieron mayor información del caso. Por lo que este domingo el ministro de Gobierno, Marco Antonio Oviedo, confirmó que del Castillo continúa prófugo y que efectivos policiales están tras su ubicación. La autoridad también descartó versiones difundidas en redes sociales que señalaban que el exministro habría salido del país.
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12: 6:53 vamos a seguir por favor esta vez en vivo desde la vivienda, estamos afuera de la vivienda del exministro del Castillo precisamente, adelante por favor, se encuentra en el lugar Ramiro Luque, ¿qué es lo que ha pasado? ¿Sigue habiendo movimiento luego de este allanamiento, Ramiro?
19: Yenara, muy buenos días y a todo el país. Así es, nos encontramos en la calle Pedro Salazar, en la zona de Sopocachi. Y este es el edificio donde vivía el exministro de gobierno Eduardo del Castillo, que ayer aproximadamente a las 16 horas, como también lo reflejaba la nota periodística, se ha desarrollado un fuerte operativo a cargo de policías antinarcóticos, donde se ha secuestrado, entendemos, computadoras y varios documentos. Sin embargo, a esta hora de la mañana no se ve nada extraordinario, podríamos decirlo así, como algún movimiento policial o acaso algún tema de vigilancia a este sector, absolutamente nada. Vemos nosotros que, por ejemplo, este edificio ya ha abierto para las personas que viven acá, que van a salir, nos imaginamos, en los próximos minutos, y algunos locales también comerciales que hacen uso de esta infraestructura. Por lo demás, este es el panorama que nosotros podemos mostrarles a esta hora de la mañana acá, lugar de, decíamos, donde ayer se ha secuestrado toda esta información en el marco de las investigaciones, esta vez en contra del exministro Eduardo del Castillo, que es lo que se tiene conocimiento, mejor dicho, es de que cuando llegaba acá a La Paz, él precisamente hospedaba y vivía acá en este edificio, aunque la mayor cantidad de la radicatoria él lo hacía en la ciudad de Santa Cruz. Hemos querido conocer alguna información por parte de portería para ver en qué piso vivía el exministro, sin embargo, nos han señalado que ellos tienen restringida la información a la población para dar este informe. Este es nosotros entonces el panorama que podemos mostrarles a esta hora de la mañana acá en la calle Pedro Salazar, en la zona de Sopocachi.
12: Gracias, querido Ramiro, nosotros estamos atentos, entonces se sigue buscando, las autoridades siguen buscando al exministro Eduardo del Castillo, seguimos con más.
17: Pero pues, y tras las diferentes situaciones en las que está involucrado el exministro de gobierno Eduardo del Castillo, salieron diferentes percepciones sobre su caso.
18: La situación del exministro Eduardo del Castillo continúa generando distintas reacciones, luego de los cuestionamientos surgidos en torno a las denuncias realizadas en su contra y a la difusión de un audio atribuido a Sebastián Marcet en el que se menciona a la exautoridad. Ante estos hechos, exlegisladores plantean la necesidad de esclarecer los señalamientos y cuestionan que hasta el momento no se haya conocido procesos de mayor alcance contra del Castillo.
20: Y ojo, que todos sabemos que uno de los que protegía a Marcet todo este tiempo que ha estado en Bolivia ha sido el mismo Eduardo del Castillo. ¿Será que Eduardo del Castillo Varias sabe muchas cosas de gente que está investigando esto? ¿O sabe muchas cosas para intercambiar su libertad a cambio de información? Pero yo creo, tanto Eduardo del Castillo, el ex viceministro Aguilera y demás tendrían que ser por lo menos investigados, pero no estamos viendo eso.
18: En tanto, el exasambleísta Marco Fuentes también se refirió al caso y expresó sus cuestionamientos respecto a la situación de la exautoridad.
21: El caso particular de Eduardo del Castillo y el hecho de que posiblemente haya transado, negociado con la Embajada de Estados Unidos para que de repente no tenga problemas, si vale el término. No es casual que en la gestión de Eduardo del Castillo, cuando era ministro, por ejemplo, se dio esta extradición del ex capo de la policía, Maximiliano Dávila, se lo llevó a Estados Unidos a pagar una condena. Hubo algo ahí, sin duda alguna.
12: Y el ministro de Gobierno, Marco Antonio Oviedo, ha confirmado que el ex ministro de Gobierno, Eduardo del Castillo, continúa prófugo y es buscado por la policía.
22: El ex ministro de Gobierno, Eduardo del Castillo, continúa prófugo y es buscado por la policía.
23: Y del Castillo sigue prófugo. Está la policía tras el ex ministro de Gobierno, Eduardo del Castillo.
22: Es investigado tras la difusión de un video donde Sebastián Marcet asegura que le entregaba $500,000 de forma regular, además de mencionar al ex fiscal general Roger Mariaca.
23: Lo involucra un video donde Marcet dice que tenía relación, que le entregaba $500,000 a él regularmente y también al ex fiscal Mariaca.
22: El ministro de Gobierno señaló que tratan de desarticular toda una estructura con enlaces financieros, inmobiliarios y con policías involucrados en este caso.
23: Tenía además esta estructura varios enlaces con sectores financieros, inmobiliarios, policías involucrados en el tema y que con el comandante general estamos tomando la decisión de desestructurar, de limpiar nuestra policía, de limpiar el Ministerio Público y que en lugar de que sea una estructura donde se mande a extorsionar, donde se mande a proteger el narcoterrorismo, sea un órgano, como dice la Constitución Política del Estado, que defienda a la sociedad boliviana. Esa es la naturaleza del hecho, de la definición que hemos tomado y que fue acompañada por la policía, por los organismos internacionales, por la cooperación internacional. Vale la pena decir esto, agradecer a los órganos de inteligencia del gobierno americano con los cuales hemos trabajado este tema.
24: Y entre tanto, ¿qué es lo que sucede con el caso Cerimedo? Pues parlamentarios cochabambinos le piden al nuevo designado, al fiscal general del Estado, dar continuidad con todas estas investigaciones. Además, recuerden que el interinato no puede durar más de 90 días.
25: Bueno, esperemos que este sea el primer paso en primera instancia para desmantelar todas las redes de corrupción interna que se han manejado dentro del Ministerio Público, pero también dentro de otras instituciones. El caso del señor Cerimedo es uno de los principales casos en nuestro país que está teniendo repercusión a nivel internacional. Nosotros vamos a ser los primeros en hacer el seguimiento mientras esté en funciones este fiscal general de manera interna para que nos dé respuestas, para que nos dé soluciones a este problema tan conflictivo. Sobre todo, vamos a ver si realmente se procesa de manera adecuada a los que estén involucrados sin ningún tipo de proteccionismo ni de favoritismo.
26: Después de 6 votaciones, se ha entrado un consenso con todas las bancadas y se ha elegido una persona que tiene experiencia en el ámbito de materia fiscal y en ese entendido pues se ha dado el respaldo con más de 2/3. Ahora lo único que nosotros esperamos es de que pueda poner en orden el Ministerio Público para que se pueda convocar elecciones de aquí a 90 días.
27: Además, el jefe de bancada de APB, Sumate, dejó claro que por ningún motivo se puede extender el interinato de 90 días, por lo que la Cámara de Diputados debe empezar a elaborar la convocatoria para elegir al nuevo fiscal general del Estado.
26: No puede alargarse, ya que se ha establecido así por la ley, por algo nosotros hemos sesionado en tiempo y materia, y en ese entendido, pues, se tienen que respetar. Caso contrario, será una vulneración, no solamente a la Constitución, sino también a la Asamblea Legislativa, debido a que nosotros hemos trabajado precisamente para que no se alargue este tipo de interinato.
0: Bueno, vamos a seguir con información porque Edman Lara ha presentado un audio en una presunta conversación. Está entre el ex asesor presidencial Fernando Cerimedo, precisamente, y el ex fiscal general Roger Mariaca.
1: Mañana,
2: ¿no? Las 5 a ver si nos vemos. Ya nos hablamos. Yo mañana estoy bastante flexible, así que cuando tengas seguro, me dices, me muevo.
1: Dale, papá. Ok,
2: ¿qué tal? Ahí está, Mariaca y Cerimedo, hablando con el amigo más, con el M. Ahí está el audio. Ahora la gran pregunta es, ¿el presidente sabía que Cerimedo y Mariaca y el amigo el M se reunían? Hay que investigar ahora, ¿no? ¿Cuándo ha sido esa reunión? ¿En qué han hablado? ¿Quién es el amigo el M? Están manejando una doble moral. Realmente es una hipocresía lo que están haciendo. Y nada raro, nada raro, y ojalá no sea así, que el nuevo fiscal no empiece a beneficiarlo a Cerimedo y Cerimedo aparezca libre en estos días.
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4: Que Bolivia vio y que necesitaba de la decisión de sus instituciones.
5: Imputado con otras cuatro personas. A media tarde se conoció que todos fueron enviados a la cárcel. Mariaca tiene así dos detenciones preventivas, ambas en el penal de Cantumarca.
6: Mi vida, señor juez, está hoy en manos del órgano judicial, de usted como control jurisdiccional que podía haber evitado, le estoy diciendo.
7: La Asamblea logró destrabar la elección, permitiendo tener un nuevo fiscal interino.
8: Hay más de dos tercios, por lo tanto ha sido seleccionado el doctor Urioste, ¿no?
9: Por los antecedentes que tiene mi persona, por el currículum, por la transparencia que ha demostrado en la carrera, han votado y me han elegido por más de dos tercios de votos. Se ha dado un golpe a una institución que está lamentablemente muy distorsionada en su función y debe cambiar.
10: El exfiscal va a permanecer en este recinto penitenciario por 6 meses mientras dure el proceso de investigación que lleva adelante la fiscalía hasta llegar a un juicio oral.
11: Hasta la fecha no ha recibido ninguna solicitud sobre algún tema de extradición. En su momento, si es que así llega esta petición a la Cancillería, serán ustedes los primeros que vamos a difundir.
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12: 7:08 a.m. Vamos, por favor, con nuestra unidad móvil hasta Potosí. Pablo Raya, cuéntanos, por favor, el movimiento a esta hora de la mañana. En minutos nada más se tiene el arribo precisamente a este lugar del ex fiscal Roger Mariaca, que ingresará por esa puerta al penal de Cantumarca. Adelante.
13: Buenos días, amigos de la Red ATV. Nos encontramos en el Centro de Readaptación Productiva Santo Domingo de Cantumarca de la ciudad de Potosí, donde se espera que a partir de mediodía arribe el ex fiscal general del estado, Roger Mariaca, para cumplir la detención preventiva de 6 meses por la comisión de presuntos delitos de organización criminal y legitimación de ganancias ilícitas. Comentarles que la Unidad Táctica de Operaciones Policiales ha preparado un operativo. Ellos se han trasladado a la localidad de Ventilla, donde van a dar alcance a la comitiva que viene desde la ciudad de La Paz, y ya desde cruce Ventilla escoltar a Roger Mariaca hasta la ciudad de Potosí, al Centro de Readaptación Productiva Santo Domingo de Cantumarca. Nosotros los vamos a mantener al tanto de todo lo que ocurra en la ciudad de Potosí.
12: Gracias, querido Pablo. Estamos atentos a cualquier información para retornar contigo hasta Potosí. Mientras tanto, seguimos desde Santa Cruz, querida Marinés.
14: Gracias, Dianara. Y bueno, vamos a hablar de este tema y lo vamos a analizar. Es por eso que le vamos a dar la bienvenida al abogado y ex fiscal Joadel Bravo, que nos acompaña esta mañana. ¿Cómo está? Bienvenido, gracias por estar con nosotros. En las últimas horas se ha designado a un nuevo fiscal general interino. Ya se ha enviado con detenciones preventivas a los ex fiscales a diferentes cárceles del país. ¿Cómo ve las investigaciones? ¿Cómo ve este caso? Por favor, si nos puede dar un análisis sobre lo que estamos viendo.
15: Muy buen día. Bueno, yo considero que la preocupación de aquí en adelante debe ser con relación a los actos que vaya a realizar el nuevo fiscal general de la República, los cambios que son imperiosos en realizar. Primeramente va a tener que desmontar la estructura que poseía el ex fiscal general de la República, y tomar algunas medidas de avance de la administración del Ministerio Público. Debemos cambiar ciertas normas en el Código de Procedimiento Penal para que no vuelva a suceder lo que ha pasado últimamente con el Ministerio Público. Una de ellas, por ejemplo, es que se debe nombrar a los fiscales de distrito como era en antaño la anterior ley del Ministerio Público, que determinaba que el fiscal de distrito era nombrado por la Asamblea Legislativa. Yo iría más allá. La asamblea que debiera nombrarlos debiera ser la de las gobernaciones, si usted quiere, hasta conjuntamente con algunas instituciones como el Colegio de Abogados, la Universidad, el órgano judicial, que sugieran ternas, pero que el nombramiento sea en cada distrito. Esto fundado en la autonomía que está prevista en la Constitución Política del Estado, en la necesidad de tener fiscales que sean que vivan en las ciudades, por lo menos con 5 años de antigüedad. Mire usted, yo le voy a dar un ejemplo. Hay 5 fiscales, el de Pando, el de Beni, el de Cochabamba, el de Chuquisaca y de Santa Cruz, que provienen de Santa Cruz, ¿no? Yo creo que es coherente que haya un fiscal desde Cochabamba para Cochabamba, un fiscal desde La Paz para La Paz, y así sucesivamente. Por eso es que sugiero que sean los propios distritos quienes designen a sus fiscales, que eleven terna para dicho efecto.
14: Bueno, y precisamente, ¿no? Porque uno de los delitos por el cual está siendo investigado Roger Mariaca es organización criminal, y hay esa preocupación, ¿no? Y si se confirma que había esta protección al narcotráfico desde instituciones del Estado, ¿hasta dónde cree que deberían llegar las investigaciones? ¿Y realmente se podría desmantelar esta estructura desde el Ministerio Público?
15: Si hay la voluntad, con seguridad se va a poder, ¿no? Y esto es sencillo, por decirlo así. Primero hay que ya no seguir con los mismos fiscales de distrito, quienes ya deberían haber renunciado hasta por una consecuencia con Mariaca, ¿no? Y de ahí en adelante también habría una serie de cambios. El fiscal de distrito cambiaría al personal inmediatamente, pero lo primordial es velar por bajar los índices de corrupción en el Ministerio Público. Eso es lo más importante, ¿no? Que el ciudadano de a pie pueda acceder a la justicia sin actos de corrupción, que eso es lo que golpea más. Yo creo que eso y otros elementos han llevado a la caída de Mariaca.
14: Señor Bravo, ¿cómo está? Muy buenos días. Diana Unzueta desde la sede de gobierno también le habla. El caso estalló públicamente, sabemos, tras esta revocatoria de visas de los Estados Unidos y estos señalamientos, ¿no?, del vecino país del presidente de los Estados Unidos. ¿Por qué la justicia, o por qué cree usted que la justicia en nuestro país actúa a medida que pasa esto, no es cierto? ¿Por qué no actuó antes con las investigaciones? ¿Por qué se espera en el país a que otro país como Estados Unidos salga y dé inicio, ¿no?, a este tipo de investigaciones?
15: Bueno, históricamente en nuestro país y en diferentes materias, como por ejemplo hasta la económica, nosotros nos gusta ser tutelados, lamentablemente. Y cuando usted tiene un ciudadano boliviano, un gobernante que promueve una medida, hay paros, hay huelgas, hay protestas, hay esto, hay aquello, hay lo otro. No, parece una enfermedad psicológica que tenemos en el país. Por darle un ejemplo, nosotros ya vivimos la hiperinflación en 1985, que inclusive quienes dieron la receta no fue Jeffrey Sachs, sino que fue el que se llevó el título por la cercanía con el Banco Mundial, con el BID, ¿no? Fueron bolivianos que sugirieron aquello, pero tuvieron que salir con el cuento: nos han impuesto para que acá la gente no diga, no proteste. Fíjese también ahora, sabíamos ya de que debemos tomar una serie de medidas que van a ser incómodas para la población, como recortes estatales y otras en campo económico, pero hemos tenido que señalar de que el BID está diciendo, por ejemplo, el tema del 10, no, la gasolina no se tocó durante 30 años, perdón. Entonces, hoy en día tenemos que pagar esa factura, nos guste o no nos guste. Y lo de Mariaca, para que era tan fuerte que tuvo que manejarse de esa manera, ¿no? Tuvimos que tener un shock internacional, como el tema de la pérdida de visa, porque en el pasado también ya sufrimos esa situación con anteriores gobernantes. Y eso, lamentablemente, es así, ¿no? Para que resulten las cosas tenemos que tener una tutela internacional. Es un mal endémico en el país.
16: Señor Bravo, muy buenos días. Le saluda Rodrigo Eguino en conexión desde Cochabamba. Usted, que ha sido ex fiscal, tal vez tiene una visión más clara de lo que le voy a consultar. ¿Qué mecanismos, protocolos o estrategias se podrían aplicar en el Ministerio Público para evitar que el crimen organizado toque y llegue a corromper precisamente a los fiscales y funcionarios?
15: El problema es que usted, cuando quiere llevar un proceso penal, el que sea, tiene que estar de la mano del fiscal. El 90% son de los delitos son de oficio, que quiere decir que sin la presencia del fiscal no va más adelante. Por ejemplo, yo sugiero de que los delitos de orden económico, y ya tenemos algunos, sean determinados como de acción privada, es decir, que usted no necesite con el fiscal. Por ejemplo, si usted a alguien lo estafó, usted lo pueda llevar ante el juez el proceso, ¿no? Esto evitaría una serie de corrupción. Por ejemplo, la fiscalía observa demasiado para recibir una denuncia, una simple denuncia que nada más que en derecho es la notitia criminis, o lo que en palabras comunes es el chisme. Alguien mató, alguien violó, alguien robó, pero exigen una serie de requisitos, esto con fines extorsivos. Después usted presenta un acto investigativo, y como sabe el fiscal, el desespero de la víctima que ha sido estafada, lesada económicamente, entonces, y ve que es un monto grande, entonces le dice, oiga, y yo, ¿no? Entonces, si usted saca esos delitos de orden patrimonial y deja los delitos graves que sí le correspondería al Ministerio Público, donde un ciudadano común y corriente no puede ir, como el narcotráfico, por ejemplo, ¿no? Esos debieran quedar solo con la fiscalía, ¿no? Después, otra situación. Para solicitar una certificación de una institución hay que pedirlo con requerimiento fiscal, y vamos a ver la voluntad del fiscal. Pero si usted puede, a través de un memorial, un abogado de la víctima puede solicitarlo, y que para garantía la certificación sea respondida ante el juzgado, ante el mismo fiscal, ¿no? Para que sea en conocimiento de las partes, es otra medida que cortaría la corrupción. Por ejemplo, la víctima sí puede acusar, pero no puede imputar. ¿Qué es imputar? Es cuando inicia la investigación, cuando le atribuye la comisión de un delito, ¿no? Ese es otro elemento que debiera también bajársele al Ministerio Público. Hay una serie de medidas, ¿no? Y otras que, por ejemplo, si el fiscal no quiere realizar un acto investigativo, usted tiene que apelar al fiscal de distrito, pero este anda con una serie de trabajo y solo le responde cuando acabó la investigación. Y tenemos un juez que es denominado Contralor de Derecho y Garantía, al que debiéramos acudir ante la ineficiencia de la fiscalía, pero hoy en día no se puede, ¿no? Entonces, es demasiado el poder de la fiscalía, ¿no? Que lo ha tornado un animal de proporciones gigantes, como un dinosaurio que anda demasiado despacio ante las necesidades de la población, y hace de que se corrompa. Entonces hay que cortar, hay que adelgazar a este dinosaurio para que él pueda dedicarse a lo que sí corresponde, los delitos de gravedad, donde no puede estar el ciudadano común, y permitir que el ciudadano pueda hacer sus actividades normal y corriente.
14: Bueno, y precisamente entonces, ¿cómo se deberían encaminar las investigaciones pendientes que hay? Por ejemplo, el caso Cerimedo, el caso Narcomaletas, el caso Mariaca. ¿Cómo se debería llevar de aquí en adelante las investigaciones y en este interinato, en este periodo que tiene el nuevo fiscal general del Estado interino? ¿Qué debería hacer? ¿Cuál debería ser la primera acción?
15: No continuar las mismas. Ahora, si se tiene alguna observación, alguna situación anómala, es otro elemento que no funciona ya la Asamblea Legislativa, ¿no? Tiene a través de no recuerdo ahora el nombre de Constitución y Defensa del Estado, la Comisión de Constitución y Defensa del Estado, que puede solicitar tranquilamente informe, ¿no? Para ello sí tiene que tener la comisión, no tienen que ser los mismos diputados porque no tienen el conocimiento, debieran tener un cuerpo jurídico que hagan un análisis, una auditoría, ¿no? Lo que necesitamos es que hagan auditoría a todas estas cosas para saber si se están haciendo bien o no las cosas, o que la comisión, aquella que estoy señalando, pida al colegio de abogados que presente una terna de abogados para que hagan un análisis, un informe, ¿no? Pero también que no sea manejado de manera política o hasta de manera extorsiva, porque usted denuncia a que el funcionario va ante cierto departamento, ese departamento le exige dinero al fiscal y su denuncia queda en nada, ¿no? Entonces, lamentablemente y de manera histórica, somos campeones a nivel latinoamericano de la corrupción. 2024, 2025, esta semana, más tarde en la próxima, va a salir el 2026 y estamos en el top 10. El drama es que la corrupción está en todas las instituciones de este país, inclusive en el ámbito privado.
14: Excelente, bueno, muchísimas gracias por estar con nosotros, señor Bravo, estaremos atentos entonces a cómo se encaminan las investigaciones. Muchísimas gracias por su tiempo y acompañarnos hoy en Conexión.
15: Un gusto, que tenga buen día.
14: Igualmente. Con esta información nosotros nos trasladamos hasta Cochabamba.
16: Gracias, Marinés. Y tenemos que abordar el tema de Cerimedo y las narcomaletas, porque el expresidente Jorge Tuto Quiroga y además líder de Alianza Libre ha pedido que se dé continuidad a la investigación de estos casos. Asegura que es el momento oportuno para darle un cambio al país. Escuchemos cómo se dirigió al nuevo fiscal general del Estado.
17: Tiene un desafío enorme en sus manos. Por su trabajo lo vamos a conocer y es evidente que hay muchos que sospechan de que lo que se quiere en el gobierno es tapar el intento de feminicidio, las imputaciones del asesor, deje que le pidan fiscalías por aquí, fiscalías por allá. Usted tiene un mandato de 2/3 del Congreso, no le debe ese cargo a nadie en particular. Existe esta oportunidad para limpiar el Ministerio Público. Doctor Urioste tiene esta oportunidad, le deseo éxito, tiene todo el apoyo, y si alguien le pide algo a nombre de Tuto Quiroga, cuélguelo el teléfono y mándelo al cuerpo. Haga todo lo que usted tiene que hacer por Bolivia. Y si alguien del gobierno lo manda, le sugiero que haga lo mismo. Y los señores que están ahora en la chirola, que se queden en la chirola y que solo salgan con pasaje de ida, sin retorno y sin visa. Y que se los lleven allá donde está el señor Maduro o donde está el señor Marcet. Y si alguien los estaba protegiendo, también. Si hay parlamentarios, si hay políticos que estaban protegiendo esta estructura, por favor, saquen el mismo comunicado. Digan también que no tienen visa. Hagamos todo. Queremos limpiar. Y si son de libre, también.
16: Ahora, vamos a escuchar al alcalde de Cochabamba, Manfred Reyes Villa, quien asegura que urge una reforma a la justicia en Bolivia. Además, le pidió al nuevo fiscal general del Estado dar una instrucción a las fiscalías departamentales para que no exista injerencia.
18: Bueno, la tarea de él es seguramente velar porque todas las fiscalías hagan justicia como corresponde, sin protección a ningún sector interesado. Seguramente van a hacer un seguimiento de todo y el debido proceso es lo más importante en la justicia, sin que haya ahí intervención de nadie.
19: Además, la autoridad señaló que luego de los últimos procesos en contra de fiscales, jueces y policías, es oportuno realizar cambios estructurales en la justicia boliviana para evitar más hechos de corrupción vinculados al narcotráfico.
18: Ya, pero lo que necesitamos más allá de que se está transformando, yo creo que necesita una buena reforma estructural el Poder Judicial, y ahora creo que es el momento de reformar la justicia para que la gente sienta realmente que tiene una protección jurídica total. Y obviamente cualquier país, inclusive para inversiones, necesita seguridad jurídica, es lo más importante para un país. Entonces, ojalá que realmente ahora podamos hablar de una reestructuración profunda, porque si no reestructuras el Poder Judicial, entonces la situación es muy complicada, ¿no?
14: De gobierno anunció que se realizará un seguimiento a los jueces que tengan a cargo el caso de Roger Mariaca.
20: Quiero decir una cosa muy clara a los jueces que se van a hacer cargo de esto. Vamos a hacer seguimiento riguroso e implacables en caso de que exista encubrimiento, soborno y prevaricato en este caso. Este es un aviso que le he dicho al presidente del Tribunal Supremo. He hablado con la magistrada Fanny Coaquira, que nos está colaborando mucho, y debo realmente valorar el trabajo de la magistrada por la paz, y que estamos en pleno trabajo.
14: Bueno, y atención, porque el vicepresidente Edman Lara ha señalado que no va a posesionar al nuevo fiscal general del estado interino hasta que se cerciore que se hicieron bien las cosas, ha cuestionado al presidente del Senado.
21: Cuando se comete un delito de corrupción que causa afectación al estado, ahí sí se puede aplicar, pero en este caso corresponderá analizar si es adecuado hacer esa interpretación. Por otro lado, también me preocupa, hay una sentencia constitucional que establece que no se puede suspender, destituir a una persona con una simple imputación. Imagínense ustedes, si vamos a aplicar esa lógica a cualquier diputado, a cualquier senador, a cualquier autoridad, la van a suspender. Eso se llama vulnerar el principio de presunción de inocencia que está en la Constitución Política del Estado. Eso no se puede hacer. Hay sentencias constitucionales. Las sentencias constitucionales son vinculantes y de cumplimiento obligatorio. No se está dando cumplimiento a la sentencia constitucional. Por otro lado, me llama la atención que el presidente del Senado, señor Ávila, diga que no es necesaria que mi persona posesione al nuevo fiscal. Yo ya estoy en Bolivia. Él no puede posesionarlo. El presidente de la Asamblea, el vicepresidente, al estar en territorio nacional, soy yo. Yo soy el que debo posesionarlo, pero previo análisis de la norma, porque vamos a cerciorarnos cuáles han sido los procedimientos que se han aplicado, si se ha respetado la Constitución, si se ha respetado la ley, y a partir de ello, si no hay óbice, si no hay nada, corresponderá posicionarlo al nuevo fiscal.
14: Momento de irnos a una pausa, pero antes lo dejamos con nuestro resumen de noticias.
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7: Este domingo la policía realizó un allanamiento en la vivienda del exministro de gobierno Eduardo del Castillo, ubicado en la calle Pedro Salazar. Este operativo se enmarca en la búsqueda activa del exfuncionario, investigado por presuntos vínculos con el narcotraficante Sebastián Marcet. La policía mantiene desplegados operativos de búsqueda en distintas regiones y fronteras para dar con su captura.
22: Luego, a esta hora de la mañana, no se ve nada extraordinario, podríamos decirlo así, como algún movimiento policial o acaso algún tema de vigilancia a este sector, absolutamente nada.
23: ¿Será que Eduardo del Castillo Varias sabe muchas cosas de gente que está investigando esto? ¿O sabe muchas cosas para intercambiar su libertad a cambio de información?
20: Y del Castillo sigue prófugo, está la policía tras el exministro de gobierno, Eduardo del Castillo.
24: Es investigado tras la difusión de un video donde Sebastián Marcet asegura que le entregaba $500,000 de forma regular.
13: Entramos en el Centro de Readaptación Productiva Santo Domingo de Cantumarca de la ciudad de Potosí, donde se espera que a partir de mediodía arribe el exfiscal general del estado, Roger Mariaca, para cumplir la detención preventiva de 6 meses.
25: Lo de Mariaca, para que era tan fuerte que tuvo que manejarse de esa manera, ¿no? Tuvimos que tener un shock internacional como el tema de la pérdida de visa, porque en el pasado también ya sufrimos esa situación con anteriores gobernantes y eso lamentablemente es así, ¿no? Para que resulten las cosas tenemos que tener una tutela internacional, es un mal endémico en el país.
24: Tiene un desafío enorme en sus manos. Por su trabajo lo vamos a conocer y es evidente que hay muchos que sospechan de que lo que se quiere en el gobierno es tapar el intento de feminicidio, las imputaciones del asesor, no deje que le pidan fiscalías por aquí, fiscalías por allá. Usted tiene un mandato de 2/3 del Congreso, no le debe ese cargo a nadie en particular.
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5: Bien. Como que nos alivian un poquito, ¿no? Claro, nos dan no, también satisfacción.
6: El fútbol es lo más hermoso.
5: Nos hace olvidar.
6: El fútbol es lo más hermoso que hay. Es una actividad realmente extraordinaria que, bueno, nos permite un poquito salir de la rutina, ¿no?
7: Eso, Quique. ¿Mucha gente el día de hoy?
6: ¿Perdón?
7: ¿Mucha gente el día de hoy? ¿Qué tenemos en la agenda hoy?
6: Bueno, tenemos mucho fútbol, muchos goles.
7: Eso, muy bien.
6: Muchos goles. Vamos a arrancar con la victoria de Die Strongest en la Copa Paceña. 5-2 ganó el equipo de Antonio Carlos Sago, que cada día está jugando mejor, frente a Fútbol Club Universitario. Este partido se jugó el día sábado en horas de la noche en el Estadio Hernando Siles. 15 minutos, Jusino. Se le fue la pelota al guardameta a Bruno Poveda del conjunto de Fútbol Club Universitario. Bueno, ¿qué va a hacer? Ahí está Jusino, el capitán aurinegro, que reaparece con la camiseta del Tigre y marca este gol. Muchos dicen de mucha fortuna, en fin. Tiro penal. Gary Vargas pita el penal en favor del conjunto aurinegro. Ahí está la infracción. Cae Roy Rivert. El zapateo de uno de los atacantes de Die Strongest, el Pito Sotomayor, que anota el segundo gol para Die Strongest. Bien ejecutado el tiro de los 11 pasos. Aquí va a llegar Widen Saucedo, ángulo difícil, fíjense, ping, arriba, golazo al techo del arco, 3-0. Widen Saucedo estrenando look, simplemente con los mostachos. Ahí está Widen Saucedo. ¿Por dónde entró esa pelota? Entre el caño izquierdo y el guardameta. Martín Chiatti, golpe de cabeza, 4-0 para Die Strongest, minuto 43 de la primera etapa. Con ese resultado terminó el primer tiempo ante unas 5.000 personas en la noche de sábado. Aquí llega el primer descuento. Felipe Pasadore conecta el cabezazo y vence la resistencia de Kioto Mendoza, guardameta muy joven que mostró sus buenas condiciones. Otro penal. Esta vez cae Adrián Estacio. Es penal. Lo cobra sin dubitar el árbitro del compromiso, Gary Vargas. Y otra vez Estacio anota un nuevo gol para Die Strongest. 5-1 se ponía el marcador. Aquí va a llegar otro descuento para el cuadro cochabambino. Rodrigo Llano anota el definitivo 5-2. Victoria de Die Strongest y clasificación del Tigre en la Copa Paceña a cuartos de final.
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6: Seguimos revisando los partidos más importantes de la fecha 7 de la Copa Paceña. Vamos hasta Montero con estas imágenes, por favor. Ahí están las imágenes de este compromiso. Nabil Nasif, golazo para el equipo de Oriente Petrolero, minuto 18. Parecía fácil para el cuadro refinero. Nabil Nasif engancha y remata cruzado abajo al palo izquierdo del guardameta.

0: del conjunto de Guavirá. 1-0 para Oriente Petrolero. Llegará este gol que no sube al marcador. Garzón estaba en posición adelantada. El gol no sube al marcador. Vean ustedes, sí había posición de adelanto del jugador del conjunto de Guavirá. Con ese resultado terminó el primer tiempo, 1-0. Aquí hay tiro penal. Una jugada que el árbitro juzga. Ahí lo toma de la camiseta. Claro, es penal. Lo toma de la camiseta el hombre de Oriente Petrolero. Y en el minuto 66 anota el empate Garzón para el equipo de Guavirá. Bien ejecutado el tiro. Muy bien ejecutado, engañando completamente al mediático guardameta Alejandro Torres del equipo oriental. Este es un golazo. Milton Maciel. Antes de esta maniobra, ¿no? Donde había posición adelantada. Evidente, lindo gol de todas maneras. Y llegó el gol de la victoria. Ahí está Maciel. Qué golazo de zurda abajo. De media vuelta. 2-1. Victoria del equipo azucarero frente a Guavirá, que complica a Oriente Petrolero en la Copa Paceña. Ganó Guavirá en Montero por 2-1 a Oriente.
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0: Bolívar imparable. Ayer en la capital del estado le ganó a Independiente Petrolero, que viene a La Paz, le gana a Strongest, le gana a Bolívar, pero en su cancha no hace pie. Aquí están las imágenes del compromiso. Una gran actuación del Papu Velázquez, John Jairo Velázquez. Golazo para Bolívar, que es el favorito para ganar la Copa Paceña y también el campeonato Todos contra Todos, que se va a reanudar el próximo fin de semana. 1-0 con esa diferencia terminó el primer tiempo. Vamos a la segunda etapa, minuto 72. Tiro penal en favor del plantel de Bolívar. Sí, señor. No hay por dónde reclamar, vean ustedes, claro, pisotón sobre el jugador Sagredo. Penal y Martín Cauterucho, el uruguayo, anota de esa manera el 2-0 para el plantel de Bolívar. Líder de su grupo, prácticamente ya clasificado. Minuto 93. Bruno Miranda, ojo con este goleador, ¿eh? Aquí Asprilla anota en posición adelantada. La tecnología nos demuestra que sí estaba adelantado. Sí, señor Asprilla, estaba adelantado. Por supuesto. Llegó el minuto 93. Y Bolívar anota para el Bruno Miranda anota para el conjunto celeste. Muy bueno lo de Bruno Miranda. Muy bueno lo de Bruno Miranda, que está anotando goles en todos los partidos. Este es un gol que no subió al marcador del propio Bruno Miranda. El árbitro estuvo preciso en las sanciones con la ayuda del árbitro. Delimitan las líneas y se convalida el gol a instancias del VAR para el equipo académico. 3-0 ganó Bolívar en la capital. Se reanuda mañana la Copa Paceña. Durante martes, miércoles y jueves tendremos fútbol de Copa Paceña. Y ya el fin de semana estaremos con el torneo Todos contra Todos. Amigos, que tengan un lindo inicio de semana. Gracias, un abrazo para toda Bolivia.
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2: Gracias por continuar con nosotros. Esto es En Conexión a través de la Red ATV y le contamos que desde Cancillería se confirma la llegada del presidente de Chile, José Antonio Kast, para este mes. Sin embargo, no se tiene detalles de la agenda que cumpliría nuestro país.
3: Estamos preparando, intercambiando criterios con las partes diplomáticas, con la hermana República de Chile, y bueno, prepararemos la agenda respectiva. De igual manera, les haremos conocer en su momento. En las fechas viendo, pero es en el mes de octubre, en estos meses. Varios temas que no puedo adelantarlos todavía porque estamos todavía conjuncionando, estamos intercambiando criterios, y en su momento, quisiera que nos entiendan, las vamos a transmitir. Es una visita oficial del presidente de Chile haciendo una visita a nuestro presidente Rodrigo Paz.
4: Vamos a cambiar de información y hablamos de un sector que está muy preocupada con la situación, preocupado con la situación que se vive en el país. El sector joyero ha manifestado estas inquietudes por la subida del oro actualmente y la plata para la elaboración de joyas en el país.
5: El precio del oro y la plata habrían registrado un incremento, situación que genera preocupación entre los joyeros, quienes aseguran que la alza en el costo de la materia prima los obliga a elevar el precio de las joyas.
6: Exactamente, el oro estaba a 1.600, ha llegado, ahora ha bajado a 1.300. Ahorita el mejor oro de Mapiri está a 1.380 bolivianos. En cuanto a la plata por gramo, antes estaba a 130, ahora está a 150 bolivianos. Harto afectado, te cuento. Sí, todo eso ha afectado, te cuento. Y así no hay movimiento, no hay venta, como antes había las joyitas. Por ejemplo, antes era 500 nomás las orejeritas, pacholita. Ahora no, ha llegado 1.150, sí ha llegado. El gramo, por gramo, ajustado a 70 pesos. Ahora lo que es las cadenitas, 15 años, he salido a 150 bolivianos. Lo que son las cadenitas, los anillos de 15 años, anillos de compromiso directamente a 150 el gramo.
5: Los comerciantes señalan que en algunos casos deben mantener los precios para no perder clientes, llegando incluso a trabajar con márgenes mínimos a pérdida.
6: Ahorita está en 1.600, por lo menos va a llegar para promociones hasta 1.800. 1.600 ahorita actualmente el gramo, mano de obra incluido, todo eso.
7: ¿Eso sería solo en oro o en plata?
6: En oro, el gramo salido a 1.080. Imagínate si un anillo de arriba de 3 gramos son los mandaditos. Entonces, 1.600 por 3 dividirlo, salido a 4.800 bolivianos, a 1.300 el gramo, 4.900 bolivianos te sale.
2: Otra situación que preocupa son los insumos de la canasta familiar, y es que diferentes comerciantes de carne y pollo indican que el precio de este producto habría tenido un leve incremento. Sin embargo, manifiestan preocupación debido a que temen que el precio del producto se eleve debido a los fletes.
5: Los comerciantes de pollo señalan que el precio de este producto registró un leve incremento, sin embargo aseguran que están intentando mantener los costos para los consumidores, pese al aumento en el precio de los fletes, situación que afecta directamente al sector.
8: Está vacío, la gente no quiere caro, pollo sí se ha incrementado un poco, no mucho, pero sigue accesible, a 16.80 al público estamos dando, que vengan los años a más de casa, ¿no? Que aprovechen, porque sí, otra semana creo que va a subir. Ha subido totalmente los fletes, eso también yo quisiera que controlen, ¿no? Ha subido bastante los fletes de los camiones. Antes cobraban a 0.60 centavos el flete de un pollo. Ahora nos cobran a 3 bolivianos, 2.80 nos cobran por pollo de Cochabamba a La Paz.
5: Asimismo, amas de casa indican que existe incertidumbre respecto al precio de la compra de pollo, debido a que este varía constantemente.
9: Estaba creo que más, ¿no? 18, algo por ahí, pero ahorita he conseguido con 42 un pollo entero. Sí, está accesible, creo. Creo que sí, está como que accesible, ¿no? Porque más antes creo que estaba a 60, creo, ¿no?
10: A 13.80 creo que está el kilo. Sí, ha rebajado. Sí, que a veces sube, a veces baja.
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4: Hablamos de lo que pasa en Brasil, lo que ha pasado el fin de semana con las elecciones. El senador Flavio Bolsonaro y también el mandatario Luis Ignacio Lula da Silva se van a una segunda vuelta.
11: Muy satisfecho, así dijo estar el senador Flavio Bolsonaro tras resultar el más votado en la primera vuelta de las elecciones presidenciales en Brasil. Un resultado que sorprendió, ya que varias encuestas lo situaban por detrás de su rival, el presidente Luis Ignacio Lula da Silva. Contento con el resultado en todas las regiones, en mi Río de Janeiro, Sao Paulo, Minas Gerais, ya en la primera vuelta, tal como mostraban nuestros sondeos. El senador conservador, hijo del expresidente Jair Bolsonaro, quien está preso por golpismo, obtuvo 47% de los votos frente a 45% para Lula. Una diferencia muy estrecha que confirma que Brasil sigue profundamente polarizado. Bolsonaro, de 45 años, que era poco conocido hace unos meses a nivel nacional, ha basado su campaña en la promesa de rescatar a Brasil en asuntos como la inseguridad y promete austeridad fiscal en medio del aumento de la deuda pública. Por su parte, Lula admitió que confiaba en ganar en primera vuelta, pero aseguró que lo hará en la prórroga. Tenemos la segunda vuelta, y la segunda vuelta es la prueba de fuego. Es la hora de mostrar la verdadera fotografía del Brasil de hoy y del Brasil que queremos. Entonces, a partir de mañana, empezamos una nueva campaña. A sus 80 años, Lula busca un cuarto mandato no consecutivo y ha hecho de la soberanía su bandera electoral. El izquierdista advierte contra la presión del presidente estadounidense Donald Trump, quien extiende su área de influencia en la región con gobiernos de derecha en Argentina, Chile o Colombia. Los resultados parciales también anuncian un tsunami de la derecha en el Parlamento, especialmente con numerosos senadores bolsonaristas elegidos, como la ex primera dama Michelle Bolsonaro. Y para el segundo turno, el 25 de octubre, el senador podría beneficiarse de los votos del puñado de candidatos menores que participaron en la primera vuelta, todos de derecha. El tercero, Augusto Cury, obtuvo 2,9% de los votos.
2: Bueno, y para analizar más a fondo y también qué nos conviene como país a raíz de estas elecciones en Brasil y del balotaje 25 de octubre, estamos con Álvaro del Pozo, analista internacional. Señor del Pozo, muchas gracias por estar con nosotros. Es un gusto siempre hablar con usted y analizar lo que ha sucedido en Brasil, algo que llama mucho la atención, un Flávio Bolsonaro muy nuevo él en la coyuntura en cuanto a elecciones para presidente, que ha ganado de momento a un Lula da Silva que a sus 80 años busca un cuarto mandato. Bienvenido, señor del Pozo.
0: Alessandro, muy buenos días, un gusto estar con ustedes y por supuesto comentar esto. El resultado por sí mismo no ha sido una sorpresa, muchas de las encuestas avizoraban esta posibilidad, una ventaja mínima entre los dos candidatos, unos apostaban por Lula y otras encuestadoras por Bolsonaro, por lo tanto el resultado por sí mismo no ha despejado grandes o no ha dado muchas dudas de sorpresas, etcétera. ¿Qué viene en 3 semanas aproximadamente? Una segunda vuelta que se va a pelear palmo a palmo, voto a voto. En la nota de contexto se hablaba de que el tercer, cuarto y quinto lugar, es decir, el candidato Cury, Santos y el quinto, tienen grandes posibilidades de hacer pactos con Bolsonaro, porque la tendencia ideológica de estos los acerca mucho más al centro y a la derecha. Pero eso sería matemática pura, y en política, por supuesto, esto no siempre funciona. Y el dato más relevante es el porcentaje de ausentismo y abstención que ha resultado de esta elección, y hablamos cerca de un 21%. Por lo tanto, estaríamos ante la lucha y el reto de los dos candidatos de pelear 33 millones de votos posibles. Es decir, hay un gran espacio todavía para enamorar de una u otra candidatura en el electorado brasileño. Y tomando en cuenta que la diferencia entre el primero y el segundo es menor a 2%, nadie podría animarse a dar un resultado contundente en estas condiciones.
2: Estamos hablando de un 47% versus un 45%, pero claro, en números de gente, como usted muy bien lo dice, señor del Pozo, es todavía un número bastante grande que se puede considerar y que puede definir esto el 25 de octubre. De acuerdo a su experiencia y lectura, y la nota igual nos ponía en contexto, Brasil está en este momento muy polarizado, pero también hay un cansancio, podríamos decirlo, de la izquierda y tal vez del del mandato de Lula da Silva, que a sus 80 años, como le decíamos, busca un cuarto mandato. ¿Qué podemos esperar este 25 de octubre para la gente brasileña?
0: Una importante contienda, pero yo creo que el reto del Brasil, lo decía bien tu nota, se podría replicar en la mayoría de nuestros países, sociedades muy fragmentadas, muy divididas, y el Brasil nos está dando esta fotografía a lo largo de las últimas elecciones. Por lo tanto, el reto más importante del Brasil, por el peso específico que tiene y su gravitación en el mundo y en la región en particular, es tratar de que esta distancia de la sociedad brasileña, esta fragmentación, encuentre caminos de pactos, por supuesto, democráticos, para mirar el Brasil de otra manera. Están con problemas económicos, por supuesto, inseguridad, etcétera. Tenemos un parlamento que, si bien podrá tener un signo más de derecha, en este momento va a ser necesario y recurrente los pactos democráticos dentro del órgano legislativo brasileño. Por lo tanto, ese es el reto, creo que actualmente de nuestras sociedades y del Brasil en especial, tratar de resolver y sanar esos antagonismos dentro de la sociedad misma del Brasil. En el mundo, por supuesto, Brasil y Lula se han mostrado, digamos, contestatarios a las ideas del presidente Trump. Sin embargo, si fuera Bolsonaro quien gana, estaríamos consolidando la región en un signo de centro y de derecha.
2: Señor Esposo, así muy rapidito, sí o no, nada más, nos queda un minutito por fuera de entrevista porque queremos hacer esta pregunta. ¿Está perdiendo terreno la izquierda en la región?
0: Absolutamente.
2: Perfecto, señor Esposo, nos queda mucho por hablar de esto que está sucediendo, ¿no? Que llama mucho la atención. El 25 de octubre ya tendremos los resultados de Brasil. Y seguramente vamos a analizarlo con usted, señor Álvaro del Pozo. Muchas gracias por su tiempo. Ha sido importante hablar con usted a raíz de lo que ha sucedido en Brasil este pasado fin de semana.
0: Gracias, Alexandro. Hasta cualquier momento.
2: Así será. Un abrazo y que sea una semana bendecida para usted. De esta manera hemos llegado al final de Conexión D. Hemos hablado de todo un poco, mucha información. ¿Qué te parece lo que sucede en Brasil?
4: Mucha información. Es que han pasado muchas cosas y, claro, no debemos alejarnos del ámbito internacional, ¿no? Brasil es estratégico y es importante también para la región. Nosotros nos vamos.
2: Pero mañana así retornamos.
4: Así se acabó el primer programa de esta semana.
2: Así es. Segunda semana de octubre, ¿no?
4: Sí. Gracias, amigos, por acompañarnos. Que tengan muy buenos días. Chao, Alessandro.
2: Chao, y el reencuentro mañana y les dejamos con la programación de la Red ATV. Usted sigue informado con nuestras redes sociales. A continuación, resumen. Permiso.
1: Alessandro Jiménez se viste en San Telmo. En Conexión. Resumen.
12: El proyecto de modificación pasó a plenaria de la Asamblea Legislativa Plurinacional y tras una sesión maratónica que comenzó a las 10 de la mañana del viernes, con debate y largas intervenciones incluidas, en horas de la noche ya se aprobó la norma, se la sancionó y se la remitió al Poder Ejecutivo para su promulgación.
13: La bancada libre va a proponer que sea a base de meritocracia, es decir, que se ponga a los mejores hombres y mujeres que puedan trabajar este interinato.
14: Y el Parlamento decidió sobre una verdad que Bolivia vio y que necesitaba de la decisión de sus instituciones.
15: Votado con otras 4 personas, a media tarde se conoció que todos fueron enviados a la cárcel. Mariaca tiene así 2 detenciones preventivas, ambas en el penal de Cantumarca.
16: Y mira, señor juez, está hoy en manos del órgano judicial, de usted como control jurisdiccional, que podía haber evitado, le estoy diciendo.
17: La Asamblea logró destrabar la elección, permitiendo tener un nuevo fiscal interino.
18: Hay más de 2 tercios, por lo tanto ha sido seleccionado el doctor Urioste, ¿eh?
19: Por los antecedentes que tiene mi persona, por el currículum, por la transparencia que ha demostrado en la carrera, han votado y me han elegido por más de 2 tercios de votos. Se ha dado un golpe a una institución que está lamentablemente muy distorsionada en su función y debe cambiar.
20: El exfiscal va a permanecer en este recinto penitenciario por 6 meses mientras dure el proceso de investigación que lleva adelante la fiscalía hasta llegar a un juicio oral.
21: Hasta la fecha no ha recibido ninguna solicitud sobre algún tema de extradición. En su momento, si es que así llega esta petición a la Cancillería, serán ustedes los primeros que vamos a difundir.
17: Este domingo la policía realizó un allanamiento en la vivienda del exministro de Gobierno Eduardo del Castillo, ubicado en la calle Pedro Salazar. Este operativo se enmarca en la búsqueda activa del exfuncionario, investigado por presuntos vínculos con el narcotraficante Sebastián Marcet. La policía mantiene desplegados operativos de búsqueda en distintas regiones y fronteras para dar con su captura.
3: ¿Será que Eduardo del Castillo Varias sabe muchas cosas de gente que está investigando esto? ¿O sabe muchas cosas para intercambiar su libertad a cambio de información?
7: Y del Castillo sigue prófugo. Está la policía tras el exministro de Gobierno, Eduardo del Castillo.
22: Es investigado tras la difusión de un video donde Sebastián Marcet asegura que le entregaba $500,000 de forma regular.
23: Entramos en el Centro de Readaptación Productiva Santo Domingo de Cantumarca de la ciudad de Potosí, donde se espera que a partir de mediodía arribe el exfiscal general del Estado, Roger Mariaca, para cumplir la detención preventiva de 6 meses.
24: Lo de Mariaca, ¿para qué era?
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27: 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Son las 8 de la mañana. Un minuto.

Señoras, señores, amigos de todo el país, muy buenos días. Un gran abrazo para toda Bolivia. A través de Entel Gol estamos en la plataforma que usted tiene, por supuesto, en el hogar, en su negocio o en cualquier lugar donde está la señal de Entel. Entel Gol, junto a la Red Deportiva, aquí estamos en ATV Radio, agradeciendo como siempre a Dios que nos permite estar con todos ustedes. Vamos con los principales títulos a continuación.

0: Victorias de Bolívar y de Die Strongest en la Copa Paceña, séptima jornada. Entre tanto, Blooming cayó en la ciudad de Oruro y quedó al margen de la Copa Paceña. Ahora le queda luchar por un torneo internacional en el campeonato Todos contra Todos. También Oriente Petrolero cayó en la ciudad de Montero. El equipo montereño le ganó a Oriente Petrolero por 2-1 y complica la situación del cuadro refinero en la Copa Paceña. El campeón boliviano Always Ready mantiene su vigencia en la Copa Paceña y ojo, si se dan algunos resultados, podría enfrentar a Die Strongest en cuartos de final de esta Copa Paceña, de este torneo seriado que estamos viviendo en el fútbol nacional. Viene ya la fecha número 8 de la Copa Paceña, que arranca el día de mañana con Totora Real Oruro frente a Real Tomayapo. Mañana martes también Real Potosí frente al Club Deportivo San Antonio. Además tendremos el cotejo entre Aurora y ABB. ABB prácticamente eliminado también de la Copa Paceña. En el Gilberto Parada el día miércoles, Guavirá recibe al Club Die Strongest. Independiente frente a GB San José. Entre tanto que Oriente Petrolero estará jugando frente a Fútbol Club Universitario el día miércoles a las 8 de la noche. El jueves, Always Ready, nos imaginamos con todo su potencial, va a recibir a Nacional Potosí, que en el partido de ida le metió 9 goles al equipo de la banda roja. Y la fecha número 8 de la Copa Paceña termina con Blooming Bolívar en Santa Cruz de la Sierra, el día jueves a las 8 de la noche. Carlitos Mendoza, ¿cómo estás? Muy buenos días.
1: ¿Qué tal, Carlos Enrique, amigos de TV Radio, la red deportiva de Bolivia para todo el país? Muy buenos días. Bueno, la Copa Paceña, que evidentemente, como tú bien lo dices, ya está llegando a su recta final. Se viene la fecha 8, la última justamente de la Copa Paceña. Y hasta el momento, a ver, en la Serie A, el grupo A, se encuentra con Aurora totalmente clasificado. Uh-huh. Pero falta saber quién va a ser el segundo, ya que está Real Potosí y San Antonio de Bulobulo. ABB totalmente eliminado. Aurora clasificó con 15 puntos, Real Potosí tiene 11 y San Antonio tiene 10 puntos. Uh-huh. Así que todavía falta saber quién va a ser el segundo del grupo A. Grupo B, aquí también falta un montón. Creo que este es el grupo de la muerte, inclusive. A ver. Porque Nacional Potosí, aunque para mí ya está clasificado Nacional Potosí, tomando en cuenta que tiene 14 puntos y no lo pueden bajar porque Real Tomayapo y Always Ready tienen 10 puntos. Así que aquí falta saber quién va a ser el segundo. Incluso Always podría quedarse al margen si es que le va mal contra en la siguiente fecha, justamente en su casa.
0: Sí, el día jueves, 3 de la tarde, ¿no?
1: Entonces todavía falta conocer aquello. Grupo C, Die Strongest, adentro. Oriente Petrolero, Guavirá y la U de Vinto. Estos tres se van a matar prácticamente por el segundo lugar. El Tigre ya está adentro. Grupo D, totalmente
0: definido. ¿No peligra su primer lugar?
1: Del Tigre no, porque Die Strongest tiene 14 puntos.
0: Claro, yo creo que va a jugar contra Always Ready, no quiero descartar nada, ni mucho menos, pero Always le va a ganar a Nacional, aquí va a poner todo su potencial, sí. Always Ready, sí, y va a querer sacarse la bronca del 9-0, ¿no?
1: Prácticamente estaría confirmado ese duelo, ya te explico por qué. Grupo C, te decía, todavía falta definir, porque no le van a quitar el primer lugar a Die Strongest, solo falta una fecha.
0: Ajá.
1: Die Strongest tiene 14 puntos, el segundo tiene Oriente, incluso ganando y perdiendo el Tigres, la siguiente fecha no lo alcanzan a Die Strongest.
0: Exactamente.
1: Grupo D, totalmente definido, clasificado Bolívar y el Inde, GB San José y Blooming totalmente eliminados. Ahora, vamos directamente a las llaves, Carlos Enrique. Las llaves o posibles llaves que justamente están enmarcadas para la Copa Paceña son de la siguiente manera. Ya aquí definido, Aurora contra Independiente Petrolero, en la zona norte, totalmente definido. Debajo de estos dos está Die Strongest, que tiene que jugar contra el segundo del B. Y el segundo del B prácticamente va a ser Always Ready, porque Always Ready
0: ¿lo
1: ganando...
0: ¿Lo descartas ya a Tomayapo?
1: Es que Always Ready le gana a Nacional Potosí hace 13 puntos. Uh-huh. ¿Tomayapo con quién juega? Con Real Oruro. ¿Dónde juega?
0: En Oruro.
1: En Oruro. Un punto menos. Además que aquí, digamos, prima mucho el tema de la diferencia de gol. No hay el criterio, digamos, de la...
0: ¿De los partidos ganados?
1: De los partidos ganados. Así que por esa misma situación, si Always le mete más de 2 o 3 goles a Nacional Potosí, que creo que lo puede hacer, tranquilamente ya es segundo. Entonces, como va a salir segundo, casi casi confirmado que es Die Strongest con Always.
0: Sí, Die Strongest
1: con Always. Casi confirmado.
0: Y bueno, en menos de 2 semanas estaría jugando 3 veces con Always Ready y Die Strongest.
1: Sí, sí, exactamente. Del otro lado, Nacional Potosí totalmente clasificado. Pero Nacional Potosí tiene que esperar a Oriente, a Guavirá o a la U de Vinto. Uh-huh. Oriente ganando su siguiente compromiso está adentro. Pero lo propio con Guavirá. Guavirá también tiene que ganar.
0: A Die Strongest tendría que ganar.
1: A Die Strongest tendría que ganarle. Y la U de Vinto, ganar y esperar obviamente un tropiezo de otros resultados. Así que aquí más o menos lo previsible es que Nacional Potosí va a jugar o con Oriente o con Guavirá. Medio complicado con la U de Vinto. Y Bolívar, que también está clasificado, espera o a Real Potosí o a San Antonio de Bulobulo. Esos son los posibles rivales, Carlos Enrique, de 3 equipos, de Die Strongest, de Nacional y de Bolívar, porque ya el de Aurora totalmente definido la siguiente fase contra el INDE de la capital.
0: Exactamente, así es. Bueno, así están las cosas en la Copa Paceña. El plantel de Die Strongest goleó el día... el sábado, ¿no?
1: El sábado.
0: Jugó el conjunto de Die Strongest, goleó. Yo creo que gustó. A la poca gente que fue a la cancha, unas 5.000 personas aproximadamente, creo que el fútbol de Sago ya está viéndose de a poquito en el conjunto de Die Strongest. Marcó Jusino un gol de otro partido, ¿no? Sí, aunque sí, claro, sí. El guardameta Poveda creo que se sorprendió con este remate de media distancia de Adrián Jusino, que en cualquier momento lo vamos a ver y vamos a ir revisando también las jugadas, en fin, todo aquello. ¿Hubo jugadas polémicas?
1: En ese compromiso no, para mí no.
0: No, en la fecha en general. Una jornada tranquila, aunque Oriente Petrolero se quejó del penal que le cobraron, ¿no?
1: Que al parecer no sería penal, ¿no?
0: Pero lo agarran de la camiseta.
1: Yo también veo sujeción, Carlos, claro, que creo que para mí era penal. Pero al margen de esa jugada de Oriente contra Guavirá, no veo, digamos, una jugada como para otra vez darle con todo al arbitraje. Creo que hoy, o al menos en esta fecha de la Copa Paceña, todo con tranquilidad.
0: Exactamente. Bueno, las 8:10 en todo el país. A ver, en esta primer día de esta nueva semana del año, ¿qué habrá sido lo más destacado en el contexto futbolístico en nuestro país?
1: Al inicio de octubre.
0: Ah, sí, claro, iniciando octubre, en fin, el equipo de Bolívar ganó 3-0 Independiente. Yo me pregunto, Independiente vino a La Paz y le ganó al mismo Bolívar, le ganó a Die Strongest, y bueno, ¿cuál es el Independiente? Porque ayer cayó en la ciudad de Sucre sin atenuantes ante la Academia.
1: Muy irregulares en nuestro fútbol, Carlos Enrique, y obviamente con equipos que también no están, digamos, jerárquicamente hablando muy bien, se complica más la situación. Si un Bolívar no es regular, si un Die Strongest no es regular, si un Always no es regular, que tiene los mejores planteles de este país, imagínate los demás. Entonces, yo creo que evidentemente fue importante para los hombres de la capital, para el Indy y todo aquello, pero creo que hasta ahí nomás le alcanza haber dado sorpresas y batacazos en su momento aquí en la ciudad de La Paz contra los Gigantes. Pero mantener esa regularidad es muy, pero muy complicado, Kike.
0: Bueno, a ver qué es lo que ocurre con esta Copa Paceña, que de a poquito se está poniendo bastante interesante, ¿no?
1: Ahora sí.
0: Muchos la ven así por encima del hombro. Sí, no, no, a mí no me interesa esta Copa, pero cuidado que... yo veo a un Die Strongest, por ejemplo, que está jugando en la Copa Paceña, está buscando el equipo, está tratando de encontrar el equipo, el señor Sago, para ponerlo en práctica en el torneo Todos contra Todos. El Tigre ha repuntado a nivel futbolístico con Antonio Carlos Sago. Eso es absolutamente evidente. Hoy juega mucho mejor que lo hacía con los anteriores directores técnicos. Y creo que el Tigre, de manera inteligente, está viendo otras opciones y está calculando cómo le va a ir con los distintos equipos que va presentando en el torneo Todos contra Todos, en el cual va a reaparecer el próximo domingo en Potosí.
1: Sí, exactamente. Y es ahí donde Quique, yo te voy a dar la derecha. Si es que Die Strongest también muestra ese nivel futbolístico y ese resultado también tan importante que tiene con la situación de 8 partidos sin perder hasta el momento Die Strongest. Uh-huh. Pero también fíjense los partidos que he jugado. No hay, digamos, un rival muy fuerte al que haya ganado Die Strongest en los últimos partidos. El último partido importante que ganó Die Strongest, digamos, a nivel jerárquico y el ritmo de competencia, fue justamente contra Always Ready, pero ¿hace cuánto tiempo estamos hablando? Después, todos los equipos son medio ganables, te digo, Carlos Enrique. Así que por esa misma situación, todavía yo no me subo, o sea, comparto que está elevando su nivel de fútbol Die Strongest, sí.
0: Pero cuenta mucho el rival.
1: Por eso,
0: totalmente.
1: Yo creo que el parámetro para Die Strongest es para saber si realmente hay una evolución, pero muy, muy importante futbolísticamente hablando, no hablo de resultados, es en la Viña Imperial, pero por la división profesional.
0: Sí, sí.
1: A ese partido hay que apuntar.
0: Creo que el partido más difícil en estos 8 cotejos que jugó el Tigre es contra Bebé, el que ganó en el Alto. Difícilmente, 1-0.
1: Pero seguía siendo Bebé también.
0: Sí, pero le hizo frente. Ese fue el partido más complicado, más difícil para mí de los últimos partidos de este Die Strongest, que está subiendo su fútbol. La gente salió contenta del estadio de la zona de Miraflores el día sábado, en fin. Bueno, ya vamos a ir viendo más adelante los distintos partidos que se han marcado para esta jornada. Tema selección. Partido que debió jugarse frente al plantel a ese equipo africano.
1: Gambia, ¿pero quiere seguir hablando de la selección? Ya sí. Es pasado lo de la selección.
0: Lo de la selección
1: ya fue.
0: Es una actualidad palpitante que la vamos a ir charlando en los próximos minutos. 8:15, señoras, señores. Enseguida retorna la red deportiva aquí en Entel Gol. Estamos y en todo el país también por la señal de ATV.

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8: Ocho de la mañana con 20 minutos. Bueno, ayer nos preguntábamos en Galácticos de Entel Gol, ¿quién es el favorito para ganar la Copa Paceña? Cuando a mí me preguntaron, yo dije, sin dubitar, Bolívar. ¿Qué dice Carlitos?
9: Comparto, Bolívar.
8: ¿Sí?
9: Sí, sí.
8: ¿Favorito?
9: Creo que es Bolívar, Carlos Enrique. Creo que de los clasificados hasta el momento de la Copa Paceña, Aurora y el Inde no son rival para Bolívar. Nacional Potosí, creo que hoy no es el mismo Nacional Potosí de Egües, por si acaso, ¿no?
8: Ajá.
9: Real Potosí, San Antonio, creo que no. Oriente, la U de Vinto, Guavirá, tampoco lo es. Creo que está entre The Strongest y Always, los que obviamente le pueden hacer frente al equipo de Bolívar.
8: Ajá. ¿Puede darse una final de clásico del fútbol paceño en la final de la Copa Paceña?
9: Casi como siempre, ¿no? De equipos occidentales en este caso. La temporada pasada fue entre Nacional y Bolívar. Batacazo de Nacional, hay que decirlo, es cierto. Pero hoy para mí los claros favoritos son los de siempre. Creo que es Bolívar, The Strongest y Always Ready.
8: ¿También para la Copa Paceña?
9: También para la Copa Paceña.
8: Ajá.
9: Ahora, lastimosamente, uno de ellos va a morir. Ya sea The Strongest o Always Ready. Porque para mí está casi cantado que va a ser The Strongest Always cuartos de final.
8: Claro, ahí se baja uno.
9: Uno se baja. Y es ahí, ese uno, sea The Strongest o sea Always, yo creo que se ve en la final tranquilamente con Bolívar.
8: Sí, tengo ese mismo pensamiento. Lo de Oriente Petrolero, más allá de lo futbolístico, en lo administrativo también anda mal.
9: Ah,
8: anda muy mal, ya lo vamos a tocar. Ayer Florentín se sorprendió con que estaba suspendido el Pollo Flores y todo el plan de partido me imagino que se cambió, pero se trató de justificar lo injustificable y no. Aquí alguien se durmió, alguien no le comunicó al técnico Florentín que el Pollo Flores no estaba habilitado. Bueno, vamos a ver lo que pasó, señoras, señores, en la ciudad de Sucre con el Bolívar que vistió de guindo, que se enfrentó al conjunto de Independiente Petrolero de la ciudad de Sucre, al cual lo vapuleó por 3-0.
9: A ver, ahí está la capital del país, el Estadio Patria, donde Bolívar se enfrentó justamente al cuadro de la capital, al Inde, totalmente de guindo, el equipo celeste. Y salía, digamos, el Inde con la intención de hacerle daño al equipo de Bolívar. Le costó a Bolívar, no hay que decir también que la Academia Celeste paseó en la capital, al menos en la primera etapa, porque el Inde se paró muy bien, porque lo vio un Willy Barbosa muy bien parado, y ahí arrancaba justamente la Academia con el tema de la presión. Poco a poco intentaba la gente de Bolívar hacerle daño, hasta que aparece obviamente el hombre diferente que tiene hoy la Academia Celeste, el Pato. ¿Quién? Muchos dicen, no, es el Papu. El Papu Velázquez, que está elevando
8: Velázquez,
9: su nivel.
8: Velázquez.
9: Y es como para...
8: Qué lindo gol del Papu Velázquez.
9: Una llamadita para Oscar Villegas, está elevando mucho su nivel el Papu Velázquez. Es un hombre diferente y al menos en el contexto nacional lo está marcando. Ahí el primero para la Academia Celeste, un enganche y el remate fulminante para el hombre de Bolívar.
8: Exactamente, lindo gol del conjunto académico. Con ese resultado, Bolívar ya planteaba de otra manera las cosas frente al conjunto de Independiente, que yo no sé, pero también es parte del fútbol, ¿no? En La Paz le ganó a Bolívar y a Díaz Strongest, y en Sucre no... No puede hacer lo propio. Final de la primera etapa, 1-0 para el equipo de Bolívar.
9: Exactamente, muy molestos los hombres del Inde porque necesitaban evidentemente más definición. Porque acá, por ejemplo, otra vez, una chance muy buena que tiene Willy Barbosa, pero aparece justamente Arriaga para decirle que no, incluso arriesgando su físico. Mala salida en Bolívar, es lo que seguramente tiene que arreglar el técnico Restrepo, porque Bolívar tiene grandes jugadores, pero de mitad de cancha para adelante, pero atrás siempre se complica.
8: Así es. Bueno, aquí, va a haber penal, ¿no?
9: Aquí una chance muy buena, la que pierde justamente también la gente de Bolívar. Otra vez el Papu, ¿no? Que prácticamente se vuelve la manija del equipo celeste.
8: Sí.
9: Aquí desperdicia una gran chance el hombre de Bolívar frente a la portería. ¿Aquí hay penal? Aquí es el penal para el hombre,
8: claro,
9: para la
8: penal.
9: Gente de Bolívar. Creo que sí.
8: Sí, penalazo. Ahí está.
9: Sí, al pie de apoyo.
8: Claro. Cae Jesús Sagredo. La infracción, el tiro penal y Cauterucho que no desentona, que marca de esa manera,
9: sí.
8: Para la gente que está viendo la pantalla de Entel Gol, en el streaming también de la red deportiva de ATV, entonces vemos todo esto. Y para la gente que está escuchando simplemente la radio, que es mucha en todo el país, estamos viendo un gol en posición adelantada de Asprilla.
9: Exactamente, había ingresado Asprilla evidentemente, pero en posición indebida. Estaba en offside y evidentemente fue revisado en el VAR para anular el tanto del equipo celeste. Pero hasta aquí va a llegar este buen gol de primera, la agarra Bruno Miranda después de un rebote y la pone adentro.
8: Pero primero también lo revisan, ¿no? Porque sí. Da la impresión que había posición adelantada y no.
9: No había.
8: El VAR se encarga de convalidar este lindo gol de Bruno Miranda, que está marcando goles en todos los partidos que juega. Bruno Miranda. Ojo con Bruno Miranda, ¿eh?
9: Exactamente.
8: Ojo con Bruno Miranda.
9: No, tiene lo suyo Bruno Miranda, se está enchufando poco a poco y claro, un delantero necesita evidentemente seguir con los goles. Así acababa el compromiso, después evidentemente todos eran amigos, se pedían camisetas por ahí, pero... el tema es que Bolívar ganó, triunfó el equipo celeste y también tiene una racha importante de no saber perder el equipo celeste.
8: Exactamente. Bueno, quería notar que la victoria de Díaz Strongest ante Fútbol Club Universitario fue la victoria número 1000 de Díaz Strongest en la división mayor del fútbol boliviano. Gracias. Desde el año 77. La victoria número 1000. Bueno, volvamos al plano de Bolívar. Alejandro Restrepo. Es el técnico del conjunto de Bolívar.
9: La última derrota de Bolívar fue el 2 de agosto con Nolo Herrera. Esa fue la última derrota de Bolívar. No volvió a caer.
8: ¿El año pasado o este año?
9: No, el 2 de agosto.
8: Ah, el 2 de agosto. Ah, claro. Sí, le ganó le ganó Always al plantel de Bolívar.
9: Después Bolívar le gana a Oriente Petrolero 2-1, le gana en Cochabamba 4-2 a Aurora, empata, bueno, esto es Copa Sudamericana, empata contra Sao Paulo. Bolívar le gana 4-1 a San Antonio de Bulo Bulo. Real Oruro pierde en casa con Bolívar 4-2. Bolívar le gana en La Paz 4-1 al ABB. Le gana a Die Strongest 4-2 en la Copa Paceña. Le gana en Oruro a GB San José 1-0. Le gana a Independiente Petrolero por la división profesional 4-0 en la capital. Le gana a Copa, por Copa Paceña, bueno, empatan en Copa Paceña 1-1, Bolívar contra Independiente Petrolero. Le gana en Tarija a Real Tomayapo 2-1. Ya son 10 partidos hasta el momento. Bolívar le gana 4-2 en la división profesional a GB San José. Empata con Die Strongest 1-1 por la Copa Paceña. Bolívar le gana 3-0 a Blooming. Bolívar le gana 3-2 a GB San José. Bolívar le gana en la capital 3-0 a Independiente Petrolero. Son 15 partidos seguidos con Zorrique que Bolívar no sabe de perder en el contexto boliviano.
8: Así es. Bueno, escuchemos a Alejandro Restrepo.
9: Así es.
8: ¿Les parece? Aquí está el técnico del plantel de Bolívar, que ayer compareció ante los medios de comunicación, por supuesto, con la satisfacción de una amplia victoria en la ciudad de Sucre.
10: Sí, contento no solamente por el invicto creo que es más anecdótico de todo lo que el equipo viene haciendo partido tras partido, pero nos enfocamos en eso, en jugar bien cada juego, en seguir mejorando nuestro nivel colectivo, nuestro nivel individual. Ya lo otro es un tema de puntos, de la tabla, de cómo se va dando. Y específicamente creo que fue un muy buen primer tiempo. Creo que controlamos muy bien la pelota, el 85-90% del primer tiempo. Creo que ellos tienen una situación clara de gol, si no estoy mal, con Cristaldo en una pérdida nuestra en campo rival donde nos contraatacan. Pero después creo que el equipo tuvo posesiones largas, controló el juego, convirtió el primer gol y bueno, a partir de ahí creo que el juego se pone un poco de ida y vuelta, pero lo cerramos bien. En el segundo tiempo sabíamos que íbamos a tener un poco más de espacios, que ellos debían ir también a buscar el empate, el partido se dio así. Felicitar a Independiente porque también siento que tiene un gran equipo, tiene muy buenos jugadores. Sabíamos que iba a ser un partido complicado, competido, pero lo vimos de forma positiva durante la semana, de que nos permita seguir creciendo, seguir mirando hacia adelante y sobre todo este tipo de partidos nos ayudan mucho hacia el remate del campeonato, de los campeonatos.
8: Bueno, Bolívar va a reaparecer en la octava fecha de la Copa Paceña ante Blooming, un Blooming totalmente eliminado ya de la Copa Paceña. Me imagino que va a poner jugadores juveniles, no sé, o pondrá todo su potencial. Yo digo, ¿cuál es el potencial de Blooming? Que se vino abajo después de la salida del señor Mauricio Soria. Pero bueno, ese no es problema de Bolívar. Bolívar seguramente va a ir a ganar y le va a ganar a Blooming.
9: Ayer, por ejemplo.
8: Le va a ganar a Blooming.
9: Ayer, por ejemplo. No es acá.
8: No. Es, sí, tienes razón, es aquí.
9: Acá, sí.
8: Es en La Paz ese partido.
9: Vamos a repasar justamente la siguiente jornada. Sí, Copa Paceña, tienes toda la razón. Acá es Always Ready Nacional y en Santa Cruz es Blooming Bolívar.
8: En Santa Cruz
9: es Blooming Bolívar. Tiene toda la razón, exactamente.
8: Bueno.
9: Blooming, por ejemplo, y acorde a lo que justamente usted me está diciendo en el caso de la Academia Cruceña, ayer fue Oruro. Con un equipo casi juvenil, que tenía como 5 o 6 sub-20.
8: Estaba ganando.
9: Pero perdió 3-2.
8: Lamentablemente.
9: Algo similar va a ser seguramente en Santa Cruz de la Sierra, ¿no?
8: Los chicos de Blooming vendieron cara a la derrota, no son jóvenes, pero la experiencia de varios jugadores del equipo de GB San José pesó pues a la hora de la definición.
9: Y mucho más ahora que va a enfrentar evidentemente a Bolívar, ¿no? ¿Qué equipo pondrá? ¿Pondrá el titular? ¿Pondrá otra vez los jovencitos? Evidentemente en su casa, con toda su gente. Pero creo que futbolísticamente hablando, ese partido, por ejemplo, no tiene pero nada de importancia, ¿no? Nada
8: claro,
9: de importancia.
8: Claro, para ritmo Bolívar de competencia, muy poco. Nada más. Porque Bolívar no va a perder el primer puesto, pase lo que pase en la jornada número 8.
9: Blooming le mete 20 a Bolívar, hipotéticamente, igual sigue siendo primero.
8: Exactamente. Bueno, Bolívar entonces viaja el jueves, ¿es este partido, Carlitos? A ver, lo vamos a confirmar. Yo tengo hasta árbitros. Me falta el
9: jueves resultado. 8 de octubre.
8: Jueves 8 de ¿quién dirige?
9: No,
8: ¿quién
9: no
8: dirige ese
9: todavía
8: partido? Espérame que yo te doy el dato de este compromiso que reiteramos se va a jugar el día jueves 20 horas. Vladimir Rueda de Tarija va a ser el árbitro. Luis León de Tarija junto al Alfredo Gutiérrez, también de Tarija. Cuarto árbitro en la ciudad de Santa Cruz será Andrés Cuellar. Asesor Roberto Rifarrachi. En el VAR, Carlos García. En el VAR, Felipe Cuellar. Esas son las autoridades de ese partido.

0: Bueno, 8:33 PM, Bolívar juega el próximo partido de la Academia, es el próximo jueves, 20:00, Copa Paceña en la ciudad de Santa Cruz ante Blooming. Enseguida volvemos y hablaremos de un partido que desde el comienzo marcó una, o estuvo, digamos, con observaciones a propósito de un tema, el Pollo Flores, que no estaba habilitado para ese compromiso. 8:33 PM, ya volvemos.
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7: Ocho con 37 minutos. Estamos acostumbrándonos, y digo estamos porque en el contexto general del fútbol boliviano hay una falla. ¿Quién tiene la culpa? La federación. ¿Quién tiene la culpa? El árbitro. ¿Quién tiene la culpa? El equipo rival. ¿Quién tiene la culpa?
8: El VAR.
7: El VAR o lo que usted quiera. Ayer Florentín molesto, y tiene toda la razón de molestarse. Se encontró con una sorpresa. No estaba habilitado para jugar el Pollo Flores. Y claro, para un técnico, no sé cuánto puede cambiar el plan de partido, pero que

0: cambia, cambia.
1: Claro.
0: Que cambia, cambia. Eso es indiscutible. Ahora, ¿quién tiene la responsabilidad? Entiendo que el Tribunal de Justicia Deportiva, que reside en la ciudad de Asunción del Paraguay, envía sus resoluciones o la lista de suspendidos, en fin, todo aquello, hasta el sábado al mediodía, en horas de oficina. ¿Cuándo llegó esta comunicación? Esta comunicación ya no se hace vía fax o vía nota, vía lo que usted quiera, es inmediata.
1: Es un email.
0: Vía correo electrónico y punto final. Tic, un botón, adentro, listo. Ya llega la notificación a la Federación, a la Federación Boliviana de Fútbol. Y la Federación Boliviana de Fútbol tiene que informar.
1: Remite.
0: Tiene que remitir al club que corresponda, ¿no? A ver, yo tengo un informe, Carlitos, una versión que el viernes a las 18:35 llegó a Secretaría la suspensión de Flores.
1: ¿A Secretaría de dónde?
0: De la Federación Boliviana
1: de la Fútbol. Federación, sí. Muy bien.
0: No, a la Secretaría de Oriente, perdón.
1: Ah, bueno.
0: El día viernes 2 a las 18:35 llegó a la Secretaría @orientepetrolero.com.bo la resolución número 2 que suspendía al Pollo Flores.
1: Entonces tú ya es por responsabilidad de Oriente.
0: Pero totalmente. ¿Por qué no le había? ¿Quién es el responsable?
1: El secretario general.
0: ¿De Oriente?
1: Claro. ¿Pero el secretario y el director deportivo? Y si no hay un director deportivo en Oriente Petrolero, el enlace o el dirigente enlace o delegado que se encarga pues del tema dirigencial en conexión al tema deportivo.
0: Así
1: por
0: es.
1: Ejemplo, en Die Strong es un Daniel Vaca. Por ejemplo, en Bolívar un Chema Antezana. Creo que en Oriente Petrolero es un Javier Silva, por ejemplo.
0: Sí, Javier Silva tendría que ser, pero él es, me parece, jefe de prensa.
1: Seguramente. Pero ajá. Es que algún dirigente... Ok, no hay ninguno de esos cargos, es el secretario general, y obvio, por normativa, cada club tiene que tener su secretario general.
0: Así es.
1: Y seguramente Oriente lo tiene.
0: Así es.
1: Pero se terminan enterando en la cancha, Carlos Enrique.
0: 18:35, el del día viernes 2, llegó la notificación. Entonces, el día sábado, no sé si se trabaja o no se trabaja.
1: ¿En Oriente?
0: En Oriente Petrolero, pero la federación trabaja hasta el sábado al mediodía.
1: Exacto.
0: Entonces...
1: No, pues si se remitió el día viernes, que aquí la federación no tiene nada que ver. Pero yo tengo las imágenes.
0: ¿Sí?
1: Tengo las imágenes de el momento exacto.
0: Ajá.
1: En el cual se entera Florentín.
0: A ver, veamos.
1: Le vamos a agradecer las imágenes al colega de Santa Cruz, Andrés Caballero.
0: Ajá.
1: Pero fíjense, sale con su cafecito, tranquilamente Florentín. Sí.
0: ¿Quién se acerca?
1: El señor Silva.
0: Javier Silva se acerca.
1: Fíjense a Florentín. Ahí le dice, mira, profe, no lo podemos utilizar. No puede jugar el Pollo Flores. ¿Qué? Obviamente, pues se molesta Florentín.
0: Echa su café.
1: Se molesta. Abre los brazos. Si yo lo tengo contemplado en el onceno titular.
0: Claro.
1: Si está concentrado. Porque incluso, Quique, pues eso te llega a mermar un puesto o un cupo de concentración. Tranquilamente
0: correcto.
1: No lo haces concentrar.
0: Correcto.
1: Y lo llamas un juvenil, por así decirlo.
0: Exactamente.
1: Y mira, lo manda a tal parte.
0: Y lo manda, claro, con toda
1: obviamente,
0: la razón.
1: Pues frustración.
0: ¿Será el director responsable Javier Silva?
1: Yo creo que se le encargó simplemente de transmitir la información.
0: Ajá. Y claro, se llevó toda la... bronca contenida del técnico, con toda la razón del mundo, Florentín. Con toda la razón del mundo, ¿no?
1: Sí, cuidado, digan de Florentino un irrespetuoso, lo que sea, porque incluso en conferencia de prensa expuso aquello. Dijo, es una vergüenza que como club grande los manejemos así. Tiene toda la razón.
0: No responsabilizó a la federación, ni mucho menos.
1: Como un club grande es una vergüenza que nos manejemos de esa manera, dijo.
0: Ahí está una de las razones por qué Oriente Petrolero está como está, ¿no?
1: Sí.
0: Es el presidente y ¿quién más? ¿No? Yo no sé quién es el director responsable, pero le dieron la dura tarea, la difícil tarea de decirle, profe, ¿sabe una cosa? Mire, ¿qué habrá dicho, no? Ahí Javier Silva, profe, no puede jugar el Pollo Flores. Ahí está tranquilamente el señor Florentín. Ahora, nada garantiza que con el Pollo Flores habría ganado Oriente.
1: No, no, para nada.
0: Pero se cambió pues el plan de partido.
1: Profe, le cuento que nos olvidamos. No, no puede jugar el Pollo.
0: ¿Cómo?
1: No, no puede, profe. Es que no vimos nuestro email.
0: ¿Pero qué pasó? Ahí trata de arguir algo. Sí. No tiene justificación.
1: No, no tiene.
0: No, Javier Silva no puede explicar, sabe que no nos olvidamos o se olvidaron o mire, profe, no es mi responsabilidad. No. Esto en un club grande o que sí, se no precia de ser grande, no puede pasar.
1: No puede pasar.
0: No, y claro, la hinchada, ah, sí, la federación nos tiene bronca, no nos quieren.
1: No, aquí no tiene nada que ver.
0: No nos quieren, los collas no nos quieren. Tantas tonterías que es. Aquí hay un responsable. El señor Raldes tiene que detectar quién es la persona que tiene la responsabilidad de no haber comunicado, ¿no?
1: Sí, sí, sí.
0: No hay otra.
1: No hay otra explicación. No hay otra, Carlos Enrique. Evidentemente no se puede manejar un club que se denomina grande, que lo es. Es un grande.
0: No, es un grande.
1: De Bolivia
0: totalmente.
1: Y de Sudamérica.
0: Pero
1: ¿no?
0: Estos detalles...
1: Te empequeñecen
0: totalmente, ¿no?
1: Agradecemos nuevamente las imágenes al colega periodista de Santa Cruz, Andrés Caballero.
0: Perfecto.
1: Tomamos justamente sus imágenes para mostrar justamente la molestia que tiene Florentini con toda la razón del mundo.
0: Sí, señor.
1: Contempla un jugador para su onceno, planifica el partido en base, no en base a un jugador, pero con un esquema armado para poner a un jugador determinadamente que tiene gol, como es el Pollo Flores. Pero le cambian absolutamente todo su dirigencia, durmiendo con el enemigo, no lo sé, pero más o menos va por ahí. Por eso yo te digo, Quique, Oriente es un equipo grande, es cierto, pero
0: sí,
1: estas cosas lo empequeñecen. Desde la interna, desde el tema dirigencial, aquí no tiene nada que ver la Federación Boliviana de Fútbol, lo acaba de leer Carlos Enrique Rivera, el viernes a las 6:00 p.m. más o menos, le habían informado a Oriente que el Pollo Flores no podía jugar. ¿Cuándo se enteran? El domingo, ¿a qué hora? ¿Al mediodía?
0: Una
1: de la tarde, 2:00 p.m. y recién le informan a Florentín. Una vergüenza.
0: A propósito de Florentín, vamos a escuchar su palabra, pero tenemos la victoria de Guavirá. Vamos con la victoria de Guavirá. Señoras, señores, Guavirá le ganó a un Oriente Petrolero. Claro que desde el comienzo del partido ya estaba golpeado, ya estaba pues con un ambiente enrarecido por esta situación de que alguien se le olvidó abrir el mail, a ver, uy, no, el Pollo Flores no puede jugar, profe, faltando poquito para el partido, por favor.
1: Pero Quique, o sea, ni siquiera estamos pues en los años que tengo que correr a mi computadora para ver si me ha llegado el mail.
0: Aquí está.
1: Lo tienes en el
0: claro,
1: celular.
0: Claro, o para qué está el celular, para
1: Candy Crush no es tanto, ¿eh?
0: Para jugar algún jueguito, no.
1: Bueno.
0: Aquí obviamente tiene que haber algún responsable y Raldes tiene que...
1: identificar.
0: No lo hagan público, no nos interesa quién es el responsable, pero no puede pasar esto en un club tan grande como Oriente Petrolero.
1: Porque aquí el culpable, ¿quién es? No es esa persona. Aquí todos van a apuntar a quién, a Ronald Raldes.
0: Claro.
1: Entonces Ronald Raldes tiene que tomar las cartas en el asunto, porque si no, el único apuntado aquí no es el secretario, ni siquiera el señor Javier Silva. Va a ser Raldes, por eso él tiene que tomar las cartas en el asunto.
0: Bueno, vamos a ver lo que pasó en el estadio de Montero.
1: Así es.
0: Ahí está, gran público en el estadio, Gilberto Parada, el inicio del partido, Florentín que obviamente ya estaba un poquito más calmado y la victoria del equipo de Guavirá de la ciudad de Montero que le ganó a Oriente Petrolero, una gran victoria, pese a que Nabil Nasif había marcado a los 18 minutos de la primera etapa el primer gol para el equipo de Oriente.
1: Muy buen gol de Nabil Nasif, el enganche justamente hacia afuera, no lo pueden parar los hombres de Guavirá y remata cruzado, sorpresa para los hombres de Montero, porque comenzaba ganando el cuadro de Oriente Petrolero. Aquí sale a cazar mariposas prácticamente el portero de Oriente Petrolero, pero después se notaba evidentemente que había posición adelantada. Algo dudosa también te lo digo, Carlos Enrique, ¿eh? Algo dudosa, pero...
0: Peredo marca, ¿no?
1: Exactamente.
0: Peredo marca, pero el gol no va a subir al marcador.
1: No subía.
0: Claro, la victoria de Guavirá es incuestionable.
1: Sí.
0: Es incuestionable porque no le convalidaron dos goles al conjunto de Guavirá ante su público, ante un rival que bueno, trató de hacer lo suyo en el campo de juego.
1: Terminó el primer tiempo, seguía ganando la gente del Oriente Petrolero con el gol de Nabil Nassif a los 18 minutos, perdón. Y el segundo, como que otra vez comenzaba bien Oriente Petrolero al inicio. Aquí se pierde el segundo tanto el equipo refinero. Una buena acción colectiva, exactamente, para intentar poner el segundo. Aquí, reitero, tranquilamente ponía el segundo y tal vez era otra situación. Pero después comenzaba a despertar Guavirá. Y Guavirá comenzaba, digamos, con el tema de los centros. Y ese centro determinó, porque la pelota estaba en movimiento, que había...
0: Ahí está el agarrón. Ahí
1: está. Que había penal.
0: Lo toma de la camiseta.
1: Nada que hacer. Había sujeción ilícita, por consecuencia lo cambia por penal Samuel Garzón al minuto 66. El 1-1, que obviamente le daba mucho más oxígeno al cuadro de Montero.
0: Exactamente. Ahí está el penal, bien ejecutado. Pero llegará otro gol que no fue convalidado para el equipo de Guavirá de Montero.
1: Así es.
0: Por eso es que decimos que Guavirá mereció ganar. Siempre mereció ganar en este compromiso. Y los dos grandes de Santa Cruz caen en esta fecha. Uno de ellos sin atenuantes, aunque la estrechez del marcador muy diga finito. Lo contrario, tanto que, como Blooming como Oriente están pues pasando un mal momento, ¿no?
1: Muy finita esa segunda posición adelantada. Las dos, muy, muy finitas, la verdad. Sí. Los dos goles anulados. Aquí llega ahora sí el tanto.
0: Golazo.
1: Milton Maciel, 85 minutos, qué manera de pegarle, nada para hacer para justamente Alejandro Torres, daba vuelta el marcador, fue revisado en el VAR evidentemente, y así acababa el compromiso, 2-1 a favor del equipo de Montero en contra del cuadro refinero, que tenía que ganar este compromiso, ganaba y también estaba dentro, Quique.
0: Sí,
1: pero
0: sí,
1: lamentablemente sí. Errores administrativos y futbolísticos demarcaron que Oriente cayó.
0: Reitero una vez más, si jugaba el Pollo Flores, nada garantiza que habría ganado Oriente Petrolero, pero que cambió toda la todo el dispositivo que tenía Florentín. Un técnico muy interesante, ojo, sí. Está haciendo bien las cosas en Oriente Petrolero. No es muy mediático, no sale a culpar a unos o a los otros o los árbitros, pero esta vez se enojó. Esta vez se enojó. Vamos a escuchar a el señor Florentín, director técnico del equipo de Oriente Petrolero, que habló después de la victoria del conjunto de Guavirá de la ciudad de Montero. Reiteramos, 2-1 cayó Oriente Petrolero.
2: La verdad es una vergüenza de que me avisen una hora antes, o menos quizás, de que Pollo al final sería suspendido. Y eso no puede ocurrir en un club tan importante como Oriente. Cambia toda idea, toda estructura. Nosotros habíamos entrenado con él de una manera como queríamos jugar. Y nos cambia la idea, ¿verdad? Y aparte de eso genera un malestar, genera un mal ambiente cuando te enterás faltando minutos nada más, ¿verdad? Entonces tuvimos que reestructurar ahí nuestra idea. Y con relación al segundo tiempo, nosotros sabíamos de qué manera estaba nuestro jugador. Sabíamos la dificultad que estábamos teniendo, y por eso hicimos ese cambio de sistema táctico. Y si uno analiza, los goles vinieron de otra manera, no vinieron producto del sistema táctico, ¿verdad? Pero yo entiendo que de repente pueda haber cuestionamientos sobre ese punto y que es normal.
3: Buenas noches, profesor. ¿Lo sorprende Guavirá en los segundos 45 minutos?
2: No, buenas noches. No, para nada. Para nada. Nosotros sabíamos que el partido iba a ser intenso, iba a ser duro, que nosotros teníamos que estar enteros, sabiendo de que ellos tienen dos balas y que esta era la bala principal para ellos, ¿verdad? Que poder... Aún no he visto la jugada del penal, hay mucho comentario, ¿verdad? Pero no quiero dar ninguna opinión porque aún no he visto la jugada. Y el segundo gol viene producto de la segunda pelota que nos agarramos, ¿verdad? O sea que dos acciones que son totalmente diferentes a lo que nosotros habíamos pregonado.
0: Bien, ahí estaba el señor Alejandro Restrepo. Gustavo Florentín, refiriéndose a ese mal momento que le cambió todo, pues evidentemente, ¿no? A Oriente Petrolero.
1: Y tocaba un tema también complicado para la gente de Oriente Petrolero, que no lo convocó a Dieguito Rodríguez al partido este justamente contra Guavirá, porque lamentablemente días antes, horas antes a este compromiso, él estaba manejando su motito en Santa Cruz. Tuvo un accidente, lo chocaron, lo golpearon, justamente lo golpeó un vehículo, salió algo lastimado, no es de gravedad, pero por ese golpe justamente en su motocicleta no pudo ser convocado para este compromiso.
0: A propósito de motociclistas, futbolistas, hay una anécdota. El señor Shevchenko, un técnico ruso, Vitaly Shevchenko, era técnico de Bolívar. En una de esas jornadas llegó Julio César Valdivieso en su moto.
1: Ah, tenía motito igual.
0: Tenía una, no motito, bueno, una motaza tenía.
1: Una matanga.
0: Sí, Valdivieso. Le dijo, el futbolista nunca puede manejar moto. No puede manejar moto. Y lo sancionó. Se enojó Valdivieso, evidentemente.
1: ¿Y lo sancionó?
0: Lo sancionó. Esa noche jugaba contra San José, me parece, Bolívar. Y no jugó Julio, no jugó.
1: Tiene algo de razón, fíjate, ¿no? ¿Y hace cuánto tiempo pasó eso?
0: Te estoy hablando del 93-94.
1: Hoy en España hay una polémica, Carlos Enrique, porque Mourinho, técnico del Real Madrid, les prohibió a los jugadores también hacer exactamente lo mismo. Claro. Pero incluso les prohibió el tema de la bicicleta. Uh-huh. Y a Kylian Mbappé, jugador del Madrid, lo vieron en varias oportunidades salir obviamente de su casa, en un tema recreativo, es cierto, manejar por todo su barrio en bicicleta, así, tranquilamente. Pero Mourinho dijo, no, si se me cae, si se me rompe algo, después ¿dónde consigo otro Mbappé? Y tiene, claro, toda la razón.
0: Tiene toda la razón.
1: Entonces hay una polémica en España en ese sentido, porque al parecer lo van a sancionar a Mbappé por incumplir una normativa del club en este caso, no ponerse en riesgo, pero no hablamos de una motocicleta, hablamos de una bicicleta. Pero en el caso justamente de Oriente Petrolero, paralelamente, le sucedió esto a Dieguito Rodríguez, lamentablemente.
0: Menos mal que no fue muy grave.
1: Sí, no fue grave. Lo que sí fue grave, Quique.
0: Sí.
1: A ver, estás yendo a Montero.
0: Ajá.
1: Estás yendo a Montero, eres visitante.
0: Sí.
1: Y sucede esto.
0: ¿Qué pasó?
1: Hay una bandera muy hermosa en Montero.
0: Una bandera gigantesca.
1: De Guavirá.
0: Ajá.
1: Llegaron los Barra Bravas, los Barra Bravas de Oriente Petrolero, y directamente a destrozarla.
0: Ahí la sacaron.
1: A sacarla, a arrancarla, a romperla. Las autoridades ya, obviamente, dentro de una justicia ordinaria, ya están tomando cartas en el asunto para intentar identificar qué es lo que realmente ha pasado, porque aquí esto no tiene nada que ver con el tema futbolístico.
0: No, nada que ver.
1: Pero los Barra Bravas se bajaron de su bus y directamente a romper la bandera de Guavirá. ¡Ey! Son visitantes, no están yendo a la esquina de su casa para romper aquello.
0: No estoy diciendo que estén, pero la gran mayoría de los Barras Bravas en el mundo entero no llega pues en buenas condiciones al estadio. O llegan trasnochados, o llegan ebrios, o algunos van un poco más allá de la embriaguez y cometen este tipo de actos, ¿no? Cometen este tipo de actos, pero no están en sus cinco sentidos. No, por eso hay que erradicar a toda esta gente del fútbol.
1: Sí, totalmente. Ojalá que se los identifique, se los sancione, porque están dañando, reitero, no a Guavirá, sino a una ciudad tan hermosa como,
0: claro,
1: Montero.
0: Totalmente.
1: Este es en el ingreso a Montero, es esto, si no me equivoco, ¿no?
0: Exacto.
1: Que tiene una bandera hermosa de Guavirá, obviamente su representante, y hacen esto. La verdad que totalmente reprochable. Ojalá las autoridades den con estos delincuentes.
0: Delincuentes.
1: Disfrazados de hinchas.
0: 8:56. Hacemos una pausa, señoras, señores. Seguiremos hablando enseguida de la fecha número 7 de la Copa Paceña.
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9: Nueve de la mañana con un minuto en todo el país. Estamos en ATV Radio, por supuesto, en la pantalla de Entel Gol. Un abrazo para ustedes que nos están mirando en todo el país a través de la pantalla de Entel Gol. Vamos a hablar ahora del conjunto de Die Strongest, ¿te parece?
10: Mil victorias.
9: Mil victorias, sí, mil victorias. ¿Cuál habrá sido la primera, no? ¿Tienes el dato?
10: Uy, no lo tengo que conocer, que lo vamos a tener.
9: A ver, no recuerdo cuál fue el primer partido de Die Strongest en la Liga del Fútbol Profesional Boliviano.
10: Ah, esto es en la Liga, ¿no? En la división, o sea, profesionalmente.
9: Sí, Bolívar tiene 2000, ¿no?
10: Sí.
9: ¿Por qué tiene más? Bueno, claro, ganó más.
10: ¿Por qué ganó más?
9: Porque ganó más, por supuesto. Bueno, victoria número 1000 de Die Strongest en la Liga del Fútbol Profesional Boliviano desde 1977. Aquí están las imágenes y esta victoria inicia con un gol que fue logrado por Adrián Jusino. Unas 5.000 personas en el estadio Hernando Siles la noche del sábado.
10: Gary Vargas, que volvía a la cancha.
9: Sí, señor. Y claro, lo hacía siempre con autoridad, ¿no? Eso es importante para uno de los mejores árbitros, si no el mejor, en este momento, en la actualidad del fútbol de nuestro país.
10: Gran remate de Adrián Jusino, tenía más potencia, que evidentemente termina engañando a Poveda, el portero de la U de Vinto. Que hasta ese momento, por ejemplo, el U de Vinto, el equipo manzanero, estaba muy bien parado. Estaba desesperando a Die Strongest. Pero lamentablemente este portero termina complicando todo. Creo que ahí se cae, la verdad, creo que ahí se cae el U de Vinto. Claro. Y Die Strongest comienza, evidentemente, a jugar después con tranquilidad, todo normal. Y aquí hay un claro penal para Die Strongest.
9: Clarísimo penal.
10: Nada que hacer.
9: Minuto 26.
10: Sí, nada que hacer.
9: Minuto 26, Gabriel Sotomayor va a convertir el segundo gol para el conjunto de Die Strongest en una jornada de muchos goles en el estadio Hernando Siles de Miraflores. Ahí está Sotomayor, que engaña al portero Bruno Poveda, que nos pasó una buena noche, ¿no? Estuvo desacertado Bruno Poveda, un gran guardameta, pero bueno. Este es el gol
10: de Widen.
9: De Widen, minuto 38, de un ángulo difícil, saca un remate vigoroso, cambió de look Widen Saucedo, ahora tiene los mostachos del Tano Fontana.
10: Le pegó muy bien, al palo del portero, con mucha fuerza, allá arriba, claro, inalcanzable para Poveda, 3-0 ya ganaba. Sí, y señor. quería más el Tigre, buscaba más, y Strong, y aquí aparece también un hombre que es central, pero aparece centro delantero, Martín Chiatti, que le gana absolutamente en el brinco a todos, a Pinto, a los centrales del plantel del Manzanero, y ahí acababa el primer tiempo, con un Die Strongest totalmente superior.
9: Sí, señor. Minuto 43, Martín Chiatti, ya estamos en la segunda etapa. En el minuto 51, pasadores, descuenta sí. Para el equipo de Fútbol Club Universitario.
10: Un poquito se dormía la gente de Die Strongest, ya relajada por el resultado también, que estaba muy abultado, pero ahí aparece justamente el descuento de Felipe Pasadore, un gran centro, mejor el cabezazo, nada que hacer para Kioto Mendoza, que dicho sea de paso, Kioto se mandó un gran partido. Aquí otro penal, también sí. Clarísimo, Adrián Estacio se escapa justamente por la derecha, una muy buena acción colectiva del equipo de Die Strongest con los pases de Raúl Castro, pero aquí Estacio la larga y sí, se traba evidentemente en la rodilla. Claro penal otra vez, que el mismo Estacio lo cambiaría por gol y crecía mucho más la goleada del Tigre.
9: 55 minutos, Die Strongest 5. Tomayapo tenía 1.
10: La U de Vinto.
9: La U de Vinto, perdón. Pero faltaba el gol de Rodrigo Llano. Pese a la buena actuación de Kioto Mendoza, recibió 2 goles el conjunto de Die Strongest.
10: Sí, exactamente. Muy bien lo de Kioto Mendoza. Intentaba, evidentemente, acá sacar la pelota, pero aparecía justamente Llano para poner el definitivo 5-2. Que evidentemente fue importante para Die Strongest, creciendo, elevando su nivel futbolístico ante un equipo manzanero que al principio solo se vino a defender, y claro, ya con los 1, 2, 3, 4 goles que le metieron, pero rapidito, ya no tuvo poder de reacción el equipo de Barra.
9: Exactamente. Tenemos algunas declaraciones, por supuesto, después del partido. Allí estuvieron los micrófonos de la Red Deportiva, en zona de vestuarios, te digo.
10: Sí, ¿no? Exactamente, Carlos Enrique, ¿no? Los hombres de Die Strongest que también hablaron en conferencia de prensa, en el contexto, digamos, de un postpartido que fue todo para bien para el equipo de Chumani, por esa misma situación, uno cree que está creciendo el equipo del Tigre, porque uno piensa aquí que sinceramente el Tigre está elevando su nivel futbolístico, y es cierto, pero yo quiero verlo contra Real Potosí. Si el Tigre le gana justamente a Real Potosí en la Villa Imperial, volviendo en la división profesional, yo te digo que es cosa seria y Strongest. Por ahora, no quiero adelantarme a decir eso, porque cuento mucho el tema de los rivales. Los rivales hasta ahora, Die Strongest, no lo han complicado. Creo que Real Potosí va a ser un parámetro muy interesante.
9: Bueno, a ver, escuchemos a Gary Vargas. ¿Qué les parece si escuchamos al árbitro del partido, que tenía estas explicaciones, seguramente los 2 penales que cobró después de su retorno de una sanción para mí totalmente injusta a uno de los árbitros más importantes que tiene el fútbol boliviano? Gary Vargas, lo escuchamos.
11: Todo esto parte obviamente de la gestión, de la planificación y de la preparación del partido. Nosotros, por lo menos cada juego que nos toca dirigir, lo asumimos con bastante responsabilidad. Y obviamente, usted lo dijo, el hecho de que los jugadores apuesten por jugar ayuda y favorece a la gente. Hay que partir de un concepto muy importante, ¿sí? El fútbol es deporte de contacto, ¿sí? Eso es importante. Miren, tenemos 17 reglas de juego. De las 17 reglas de juego, 15 son subjetivas, 15 son interpretativas. ¿Qué significa eso? Que cuando ingresamos al campo de juego, estamos hablando alrededor del 90% de situaciones subjetivas, ¿sí? Esas situaciones, productos de juego, muchas veces el árbitro tiene que gestionar, no necesariamente con las tarjetas amarillas. Para eso necesitamos la personalidad del árbitro. Eso es importante, ¿sí? Siempre nos han dicho. Importante es la normalidad, ¿sí? Normalidad antes que la continuidad. ¿Qué es lo que nosotros hemos entendido en el juego? ¿Sí? Ahí se ha visto que ambos jugadores han apostado a jugar. Entonces, ¿eh? Hay que apostar, ¿sí? Porque cuando se hace muy interrumpido, se quita el ritmo, se quita el ritmo. A nivel internacional, faltas mínimas no se sancionan. Entonces, cada vez más nosotros queremos que elevar la línea de sanción. Eso es importante porque ¿beneficia a qué? Beneficia al espectáculo, ¿sí? Eso es lo que estamos buscando. Y obviamente eso parte del entendimiento de juego, que es lo más importante.
9: Muy bien, tratando de asemejar el fútbol boliviano a lo que pasa en el exterior, tratando de darle continuidad, ¿no?
10: Claro, exactamente, porque es lo que se necesita, digamos, en el fútbol boliviano, la continuidad, no interrumpir tanto el juego por jugadas que a veces no tienen nada que ver, y Gary Vargas justamente lo maneja de esa manera. Se vienen partidos calientes en el fútbol boliviano de aquí a una dos semanas tranquilamente. Yo creo que Gary Vargas va a ser nominado para cualquiera de estos, y creo que tiene incluso que ser para un The Strongest Always, por ejemplo. Para mí sería el ideal un Gary Vargas.
9: Bueno, vamos con las notas. Habló Antonio Carlos Sago, satisfecho, me imagino, con lo que está haciendo The Strongest a nivel futbolístico.
10: Así es, escuchemos a Sago.
9: Aquí está el técnico de The Strongest, Antonio Carlos Sago.
12: Primero contento porque, si no me equivoco, es la victoria número 1000 del Tigre, ¿no? Así que es un hecho histórico, no solo para mí, como para los jugadores que hicieron parte de este partido y haciendo un gran partido, ¿no? Que es lo más importante. Así que muy contento por esto, contento por lo que hemos hecho, ¿no? Durante todo el partido. Es normal que en el segundo tiempo hemos bajado un poco, ¿no?, la intensidad, pero los jugadores hicieron lo que estamos acostumbrados a hacer durante los entrenamientos, lo que hablamos para ellos, y lo más importante, hicimos goles, ¿no? Esto es importante para un equipo. Así que contento con todo lo que hemos hecho, con la clasificación, con la victoria número 1000, con el momento que estamos viviendo. Tenemos que continuar así para hacer mejores partidos y lograr los objetivos que tenemos ahí por adelante. Es lo que queremos, ¿no? No solo yo, como todos los jugadores, la entidad también. Estamos trabajando mucho para intentar mejorar. Creo que estamos en el camino cierto para poder pelear ahí, quizá por el campeonato, por la Copa Paceña también. Así que muy contento con todo.
9: Bien, ¿quieres escucharlo a Jusino?
10: Claro que sí.
9: Habló del gol. ¿Qué te pareció el gol de Jusino?
10: Un remate con mucha potencia que obviamente tiene un 80 hasta 90% de complicidad de Poveda.
9: El césped también estaba muy húmedo, ¿no? Rebota la pelota, tiene pica, una velocidad, ¿no?, importante. Claro,
10: le pica, pero claro. Yo creo que Jusino es importante, creo que tiene lo suyo dentro de su experiencia. Evidentemente a veces no pasa los mejores momentos por hasta bloopers que se manda Jusino, pero creo que la experiencia termina pesando para Antonio Carlos Sago. Yo creo que Jusino va a pelear seguramente otra vez el puesto. Lo vi incluso mejor de stopper por izquierda que de líbero, pero el señor Sago está probando.
9: Así es, aquí está el capitán aurinegro, Adrián Jusino, que marcó un gol al minuto 18, al minuto 15 más bien de la primera etapa.
13: Creo que muy contento por lo que el equipo mostró. Yo dije hace un par de días que el equipo viene cada vez mejor, cada vez se lo ve mucho mejor y viene creciendo mucho más en todo sentido. Creo que hoy día se hizo un gran partido, muy buen primer tiempo, seguramente un segundo tiempo que también lo de Vinto hizo su partido, pero contento por los tres puntos, contento por la clasificación y por haber marcado también 5 goles. Afortunadamente entró, bueno, siempre siempre se trata de colaborar al equipo, siempre uno quiere aportar desde donde se pueda. Como te digo, más allá del gol, creo que lo importante es que el equipo estuvo muy sólido en todas las líneas y contento por eso. Sí, ha sido una semana, unos días medio incómodos, ¿no? que nos tocó pasar, como ya todos saben, pero bueno, siempre la unidad en el grupo está y va a estar, y el apoyo a quien tenga que hacerlo en este plantel. Porque se empaña un partido, como lo dije ayer, creo, anteayer en una entrevista, se empaña un partido que en lo deportivo fue muy bueno, una fiesta futbolística muy buena, y que acabe de esa manera es obviamente incómodo para nosotros como jugadores, seguramente para los jugadores de Oriente también, para ambas instituciones, por lo que significan en el fútbol nacional. Pero bueno, hay que también entender que estas cosas tiene el fútbol, y como dije también, se trata siempre de bajarle los humos a la situación y no agravar todo, ¿no? Así que esperemos que estas cosas no vuelvan a pasar, no solamente a nosotros, sino a cualquier equipo del fútbol nacional, y que nuestro fútbol crezca cada vez más.
9: Bien, a ver, tengo un dato valioso. El primer partido que jugó Die Strongest en la liga fue en 1977, estadio de Tembladerani. El primer gol lo hizo Willy Gañelas. No recuerdo bien quién hizo el empate para el queridísimo y recordado Municipal. Y el gol de la victoria, ¿sabe quién lo hizo?
14: ¿Quién?
9: El Tano Fontana. Nuestro gran amigo Ricardo Fontana le ganó Die Strongest a Municipal 2-1. Y el partido obviamente se jugó en la cancha de Bolívar, en Tembladerani, donde Strongest era oficial de local, porque el Hernando Siles estaba siendo remodelado para los Juegos Deportivos Bolivarianos.
10: Bueno, usted sabe que a mí no me gusta dividir la historia, a mí no me importa mucho el tema de la liga de la división profesional, incluso para mí es insulso, pero tengo el dato que el primer partido de Strongest en el profesionalismo en el país,
9: el año 50.
10: En el año 50 se jugó el 15 de julio del 50 contra el Litoral.
9: Ajá.
10: En un empate 2-2 por la primera fecha del torneo de la AFLP. 15 de julio, exactamente, Carlos Enrique. De 1950, 2-2 contra el Litoral.
9: Claro, de todas maneras, la Liga del Fútbol Profesional Boliviano es, yo diría, una segunda parte del profesionalismo, ¿no? Una segunda parte del profesionalismo.
10: Pero es que, a ver, acabó la Liga de la División Profesional, la Liga del Fútbol Boliviano.
9: No, es que, a ver.
10: Y ahora partió la División Profesional, no. También hay que dividir aquello.
9: No. La División Mayor del Fútbol Boliviano es lo mismo que la Liga del Fútbol Profesional Boliviano, solamente que cambiaron el nombre. El año 77 hubo una ruptura. Hubo un quiebre. ¿No? Es como, a ver, ¿cómo te puedo decir? No sé, encontrar una analogía es complicado.
10: Marquito, pero es que el 76, el 75, 73 no vale nada.
9: No, vale, como vale también en la época amateur, porque la historia del fútbol
10: amateur tampoco.
9: Es una historia, es una sola, dividida entre el amateurismo, el profesionalismo y la Liga del Fútbol Profesional Boliviano. ¿Sabes por qué te digo? Porque en la liga no participaban todos los equipos del profesionalismo que se instauró en el 50. En La Paz, por ejemplo, solamente 4 equipos eran miembros de la liga: Municipal, Always Ready Bolívar y Die Strongest. Solo 4. El resto, grandes equipos: Chaco Petrolero, 31 de Octubre, Ferroviario.
10: Pero seguramente Litoral. No hacían los méritos necesarios para estar ahí.
9: No es que no hacían los méritos necesarios. Hubo un quiebre, como un golpe de estado, si vos quieres. ¿Ya? A raíz del desastre de Cali. Entonces se reúne Mario Mercado, se reúne Rafa Mendoza, Mario Marañón, Mauro Cuellar, y los presidentes de los equipos de Cochabamba, Bilsterman, de Aurora, Aurora de Cochabamba, de Santa Cruz de la Sierra, Oriente, Blooming, Destroyers, no estaba Destroyers, Guavirá, eran 4, ¿no? Entonces forman otra entidad. Otra entidad que no dependía de la Federación Boliviana de Fútbol. Claro. La Federación queda relegada.
10: Sí.
9: Entonces, es una historia un poquito complicada.
10: Pero muy particular, Carlos Enrique. Muy particular en el contexto mundial, inclusive. Dividiendo la historia.
9: Yo le quiero agradecer a Marquito Mejía que me manda las alineaciones de ese partido. A ver, el Tigre formó con Loza en el arco. Iriondo, Concha, Hinojosa, Fontana, Roles, Flores, Ruiz Latini, Telmo Paredes y Willy Cañelas, el gran Freddy Balda, el director técnico de ese plantel. Muni formó con Brito, Saldunate, Bordón, Carranza, Cristaldo, era Ramón Cristaldo, no sé si era pariente de nuestro queridísimo Lucho, Fanola, Berríos, Oropesa, Blanco, Aspiazu, Linares. ¿Sabes quién fue el técnico? El señor Willy Camacho. El árbitro fue Óscar Ortubé. Los goles, a ver, a los 18 del primer tiempo, Willy Cañelas. El empate lo hizo Herrera a los 18 del segundo tiempo, del primer tiempo. Empató ahí rapidito Muni. Y a los 3 del segundo tiempo, el Tano Fontana marcó el gol de la victoria para el Tigre en el primer partido de la liga. Ahí están las alineaciones. El matutino hoy, que tiene también a un Jorge Latini y a un Aldunate o Bordón, creo que está ahí saltando. En fin, esa fue la primera victoria de Díaz Trongues ante el plantel de Municipal de la ciudad de La Paz. Fue una victoria que se protagonizó en el estadio de Tembladerani.
10: Para mí hasta se malinforma.
9: ¿Por qué?
10: Porque incluso me choqué con varios hinchas de Díaz Trongues que tienen en su cabeza recontra plasmado al decir: nosotros somos el primer equipo en ser campeones en Bolivia. Porque piensan que el fútbol boliviano comenzó en el 77. A eso voy con el tema de dividir la historia, porque a eso yo voy con el tema de la globalización. En España hablan desde el profesionalismo, Argentina desde el profesionalismo, Inglaterra ni qué decir. Y en Bolivia, ¿cuándo llegó el profesionalismo?
9: Quiero hacerte entender una cosa. El fútbol boliviano se divide entre amateur y profesional.
10: No se cuenta el amateur.
9: Pero
10: Ningún país se cuenta, a eso me voy.
9: Yo no le voy a quitar el protagonismo a esos grandes jugadores amateurs que tenía el fútbol boliviano.
10: Bueno,
9: entonces mis goles
10: como amateur también van a significar. En Altibol y demás también
9: no, soy. No estabas asociado.
10: Sigue siendo amateur.
9: No estabas asociado a una asociación y a una federación.
10: Porque no había.
9: ¿Cómo que no había? La Federación Boliviana de Fútbol está desde el año 1925. ¿Cómo que no había?
10: Y cuando se profesionaliza, ahí es otra cosa. Ahí, desde ahí comienza a contar.
9: Por eso te voy a explicar. Voy a tratar de que me entiendas. Voy a tratar de hacerme entender. El 77 se forma otra entidad.
10: Sí.
9: Otra entidad, que no es la Federación Boliviana de Fútbol.
10: Incluso con un edificio, inclusive.
9: No tenía edificio.
10: Tenía su propia infraestructura, con el patato, si no me equivoco.
9: No, esa es otra cosa. Por favor, Carlitos, ¿me dejas hablar?
10: Ok.
9: El 77 se forma la Liga del Fútbol Profesional Boliviano a raíz del desastre de Cali. ¿Ya? La Federación Boliviana de Fútbol queda como encargada de hacer la Copa Simón Bolívar, que siempre la hizo.
10: Así es.
9: ¿Ya? Y la Liga del Fútbol Profesional Boliviano se funda el 77. Es una segunda parte de la historia del profesionalismo de Bolivia, yo lo considero así, ¿ya? Con equipos seleccionados de cada ciudad, como te digo, de La Paz, Bolívar, Strongest, Muni y Always Ready. De Cochabamba creo que estaba, por supuesto, estaba Wilstermann y estaba Aurora, Bata, había un equipo que se llamaba Bata, y no me acuerdo otro más. De Santa Cruz, Oriente, Blooming, Guavirá y Destroyers o Real Santa Cruz, no recuerdo muy bien. Es una segunda parte del profesionalismo. Entonces, lo correcto, y en eso estoy de acuerdo con vos, sería el primer partido de Die Strongs o de cualquier equipo, mejor, el gol número 1000 en la segunda parte de la historia del profesionalismo de Bolivia o en el nacimiento de la Liga del Fútbol Profesional Boliviano en el 77, fue la victoria frente al Fútbol Club Universitario, ¿no? Ese fue su partido número 1000 o su victoria número 1000. Así. Es que está así fragmentada la historia del fútbol boliviano.
10: Pero es que eso hay que intentar borrar.
9: No puedes borrar, pues.
10: Hay que intentar.
9: No, ¿cómo?
10: Es que para decir.
9: Dime cómo.
10: Ya olvidarnos del tema de que desde el 77.
9: Entonces.
10: En todo lado 77. ¡Ey! Hablemos desde el 50.
9: Es que ese es el fútbol boliviano. ¿Qué quieres
10: pero
9: que te diga?
10: Pero es que a eso voy. Vámonos un poquito inclinándolo a lo que todo el mundo lo hace desde su profesionalismo, en el cual llegó a Inglaterra, a España, a Argentina, al Brasil, desde el 50. Bueno, en este caso, 50.
9: Para el mediodía, te reto. Tú que eres tan crítico en este tema, te reto a que digas ¿Cuántos triunfos tiene el profesionalismo Die Strongest?
10: Ok, lo vamos a
9: hacer. O sumar. Bolívar.
10: Perfectamente. Listo. Pero desde el 50.
9: Claro,
10: aquí desde... no tiene que ver amateur.
9: No, por eso,
10: cuando,
9: por eso.
10: Cuando eras campeón del barrio y
9: porque,
10: no, no tiene nada
9: porque,
10: que ver.
9: Y en eso estoy de acuerdo, porque también fragmentamos, ¿no? La historia del clásico paseño, por decirlo. Sí,
10: desde
9: ¿no?
10: el 77.
9: Desde el 77, no. Tantos triunfos. No, desde el 50. En eso estoy de acuerdo.
10: Así es.
9: No, en eso estoy de acuerdo. Pero yo no te estoy diciendo cuál sea más importante, porque creo tú lo estás viendo de esa manera. ¿Cuál es lo más importante? ¿Esta etapa, la otra etapa o la otra etapa?
10: No, no, no. Es que todo es lo importante. No. Desde el profesionalismo. Desde el profesionalismo, obviamente, y es un club profesional de fútbol, un jugador profesional.
9: Por eso.
10: De fútbol, un título profesional también.
9: Dame el dato, ¿qué número de triunfo fue?
10: Lo vamos a, listo. A tener.
9: Sí, listo. Sí, lo vamos a tener. ¿No lo puedes tener ahora? Porque no existe.
10: Existe.
9: 12 con 10. Che, me movieron el reloj, mira. ¿Qué pasó ahí?
10: 9 con 24.
9: 9 con 24.
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4: Las 9:28 a.m, bueno, gracias a la audiencia tanto de Entel Gol como de ATV Radio, Carlitos, nos vamos hasta el mediodía.
5: Nos reencontramos a las 2 aquí, ¿qué?
4: ¿Cuántos partidos habrá jugado desde el año 50 el Tigre?
5: Acá dice la cifra total de partidos ganados.
4: No, ese es IA. No, para mí no vale.
5: ¿Por qué no?
4: No, ¿por qué no? Pasame un dato de Víctor Quispe Perca, pasame un dato de Lorenzo Carri, de Marco Bonilla, de Marco...
5: Dice, inteligencia artificial
4: De Marquito... ¿Cómo?
5: Actualizada. Es lo mejor que hay en este momento.
4: Nada que ver.
5: Y hay que dejar los papeles y hay que agarrar esto.
4: No, por favor, ver... esto es lo que vale. Te voy a pasar una foto del gran matutino hoy que me pasa nuestro queridísimo Marco Mejía. ¿Cómo que nada que ver?
5: Pero aquí está.
4: No, eso sí que no le voy a permitir que desconozca el trabajo de periodístico histórico de la hemeroteca. ¿Usted conoce lo que es la hemeroteca?
5: No, pero yo necesito.
4: ¿No conoce?
5: Necesito un dato.
4: Ah, no conoce, listo, no. Entonces, no me venga a hablar.
5: Estoy a un clic de la información.
4: No me interesa.
5: A un clic de la información. 1300 partidos ganados desde 1950, aunque el dato no es.
4: 1300 nomás.
5: Así es.
4: No creo. Debe ser más, pues.
5: Aquí
4: sí. Sí, a ver, desde el 77 hasta nuestra era ha ganado 1000 veces. Desde el 50 hasta el 77. A ver, fíjate esta portada que me manda Marquito Mejía. Mirá, esto era Hoy Deportivo. Los lunes, todos los amantes del fútbol comprábamos esta publicación. ¿La tienes? ¿La tienes ahí? A ver, si la tienes, por favor, querido. Querido Jordi, ¿usted conocía el Hoy Deportivo? Qué linda tapa, ¿no? ¿Sí? A ver, la vemos. Rapidito, tenemos poquitos segundos al aire. Mirá esa portada de Hoy Deportivo, con don Miguel Velarde Tapia, un equipo pero impresionante de periodistas. Ahí está el dato. Eso es más que la inteligencia artificial.
5: No.
4: Sí, señor. Más, mucho más.
5: Muy romántico.
4: Chao, nos vamos. Chao, Carlitos.
5: Hasta luego,
4: chao.
5: Señor.
4: Un abrazo grande a todo el país.

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0: 9 de la mañana con 40 minutos. Amigos, ¿cómo están? Muy buenos días. Estamos ya en Tu Mañana, este programa que se va a prolongar a partir de este instante hasta las 11 de la mañana con 55 minutos. Este programa que ya tiene vigencia por mucho tiempo en el aire y que siempre da la bienvenida a nuevos oyentes, a gente que está siempre dispuesta a ser entretenida, porque acá en el programa tenemos de todo. En el programa tenemos entrevistas, tenemos información por si acaso a usted le interese estar bien informado, tenemos información de primera mano. Y por supuesto tenemos temas relacionados a la salud, temas relacionados a la familia, absolutamente todo en este ómnibus que se llama Tu Mañana, un ómnibus radial donde quepan todos, donde hay de todo y para todos. Música, ni qué decir. Muy buena música como la que el día de hoy nos ha permitido disfrutar nuestro amigo Diego. A propósito, le mandamos un saludo a Diego que está ahí en los controles, a Sergio que está con el streaming y además las disculpas del caso porque estos días no estamos en el streaming, pero nos pueden encontrar siempre en atvradio.com. Nos encuentran a Belén y a quien les habla Javier Oros. Le doy la bienvenida a Belén Vélez. ¿Cómo está Belén? ¿Qué dice? Buen día.
1: Querido Javi, ¿cómo está? Muy buenos días a todos. Sean bienvenidos a una nueva semana de octubre, lunes 5. Bueno, nosotros felices y contentos de estar arrancando esta nueva semana. Bueno, espero que hayan tenido un lindo fin de semana también. Y bueno, con la familia, aprovechando estos días de fin de semana, porque bueno, necesitamos arrancar esta nueva semana de octubre, noviembre y diciembre. Falta poco también para que se termine el año, falta poco para que los chicos también ya salgan de clases, ya terminen empiecen las vacaciones, terminen el colegio. Y bueno, nosotros con la mejor predisposición para todos ustedes, arrancar una nueva semana con buena música, como siempre, ya está acá en la silla del frente nuestra invitada de toda la semana. Ya no es una invitada, ya forma parte de este equipo que es Tu Mañana por ATV Radio y nosotros felices por arrancar con buena energía.
0: Así es, con el horóscopo, por ejemplo, vamos
1: el
0: a tener...
1: El horóscopo, el tarot, ya está aquí también, luna en expansión.
0: Nos van a decir qué ocurre con cada uno de los signos, ¿no es cierto?
1: Claro.
0: Esta es una época en la que están... de cumpleaños, ¿quiénes están? ¿Los Virgo y los Libra?
1: No sé si ya pasó Virgo o falta
0: septiembre
1: todavía.
0: Septiembre todavía, todavía hasta el 21. Hasta el 21,
1: hasta el 21 es Virgo todavía, ¿no?
0: Están celebrando Virgo. Y luego a partir del 21 también van a empezar a celebrar los de Libra. Y bueno, estén atentos porque acá les va a decir de la A a la Z lo que les va a pasar. Oiga, ¿no?
1: Claro. Y bueno, no se olviden de mandar sus mensajes tempranito. Porque, bueno, ya saben, nosotros que estamos aquí de regalones a las lecturas personalizadas. Si usted manda su nombre, hola, soy Belén, del 18 de marzo del 95, ¿qué me va a pasar en el amor, en el trabajo? ¿O necesito que salga esta plata? Este negocio, quiero invertir, no me está yendo bien. ¿Qué tengo que hacer? Todo personalizado a Luna en Expansión. Así que mande sus mensajes al 720-99988. Facilito, guarde ese número como ATV Radio Tu Mañana. Y bueno, ahí vamos a estar nosotros para entregarles una lectura personalizada.
0: Alguien dijo por ahí, estaba escuchando el otro día en la radio, han dado el horóscopo, pero no sé qué radio era hoy, ¿ah? Entonces para eso nosotros les decimos la radio que usted escucha y que tiene precisamente esta oportunidad de contar con una persona que conoce, digamos, su área como es las cartas. Estamos en 107.2 FM, es en la ciudad de La Paz y El Alto, en Cochabamba. Estamos con FM 89.2, en Oruro estamos con 92.5 y en Tarija estamos con 93.7. También saludamos a quienes nos siguen en Santa Cruz a través de 91.6 FM, Ciudadela Pampa de la Isla en Santa Cruz de la Sierra, todos quienes nos siguen a través de atvradio.com. Ahí encuentran la plataforma donde estamos con todo para que nos puedan escribir. Y por supuesto, nuestro celular, nuestro WhatsApp, 720-99988, 720-99988, ahí nos mandan un saludito, un seudónimo, soy Pepe y ya está. Les llamo desde Tarija o desde Oruro, desde Timbuktu, ¿no? Ese es un buen lugar. Y necesito que me digan algo sobre mi futuro. Ahí está, 9:45, señoras y señores. Nos vamos introduciendo a esto. ¿Usted desayunó, Belén?
1: No desayuné, querido Javi, pero sí. ¿Sabe por qué no desayuné? Uh-huh. Porque cené anoche, pequé.
0: Ah, no diga.
1: Claro.
0: ¿Ha comido en la noche?
1: Comí en la noche.
0: Es bueno, digamos, si usted come en la noche, dejar de comer 10 horas, 12 horas.
1: Hay algunos que hacen la dieta intermitente, ¿no? Uh-huh. O sea...
0: ¿Cómo es esa dieta intermitente? ¿Como el foquito de Navidad?
1: Como el foquito de Navidad.
0: Se enciende y
1: así más o menos.
0: O sea, comen solo al mediodía, digamos.
1: Dos comidas al día pueden hacer y hacen un ayuno de 16 horas, 14 horas. Y ahí es cuando el cuerpo empieza a funcionar con lo que ya tiene, ¿no? Con lo que ya tiene y bueno, va perdiendo calorías, se va limpiando también el cuerpo y... Por lo menos yo tengo esa costumbre, ¿no? Si la tarreo en la noche,
0: ya.
1: Agua con limón en la mañana y ¡pum!
0: Y pare de contar.
1: Listo, no, hasta el mediodía.
0: No le da mayor trabajo a su...
1: Al estómago.
0: Al estómago, ¿no?
1: Claro. Entonces digo, ya tienes comida de ayer, de anoche, saca de ahí.
0: Bueno.
1: ¿No?
0: Entre las cosas...
1: Entonces...
0: Que yo he descubierto, por ejemplo...
1: Agüita tibia y listo, hasta
0: sí,
1: el mediodía.
0: Pero dice a la agüita tibia... Tiene que ponerle una pizquita de sal.
1: Sí, dice, ¿no?
0: Porque así se energiza nuestra... lamentablemente, el agua que nosotros consumimos, amigos oyentes, no reúne el pH ideal para nuestro cuerpo. Entonces, no nos hace el bien que nosotros creemos que nos está haciendo. Entonces, si va a consumir... Al hacer hervir el agua, ya está perdiendo, digamos, una cierta consistencia como tal. Deberíamos tomarla cruda, pero prohibido tomar cruda porque otra cosa que estaba viendo donde están los reservorios de agua, fueron gente a sacar fotografías y encontraron palomas y cosas así en el lugar donde está vertiéndose el agua que nosotros vamos a consumir. Entonces hay que tener mucho cuidado con eso y no consumirla cruda. Y para darle la energía correspondiente a la agüita hervida, póngale una pizquita de sal.
1: Pizquita de sal.
0: En la mañana y su cuerpo va a tener, digamos, sodio y va a tener reacción a lo que usted realmente está persiguiendo. Son tips que le lanzamos así por así, ¿ya?
1: Sí.
0: Belén, por ejemplo, desayuna y yo la verdad no desayunaba, pero he empezado a agarrar esa horrible costumbre, ¿ah? ¿Eh?
1: De desayunar. Claro. No. A veces uno desayuna cuando está con tiempo, ¿no, Javi?
0: Horrible costumbre. No es agradable desayunar, ¿eh?
1: A veces uno desayuna cuando está con tiempo.
0: Sí, es agradable desayunar. Una buena marraqueta crocante.
1: Yo no desayuno, pero ahora le digo, tengo una hora de tiempo antes de venir al canal,
0: ya.
1: ¿No? Entonces, tengo tiempo para desayunar.
0: Ya.
1: Entonces, puede cambiar mi hábito ahora.
0: Sí,
1: ¿no?
0: sí, puede tomar un buen desayuno.
1: Claro.
0: Claro, sí.
1: Entonces cambia la cosa, ¿no? Dejo de cenar para poder desayunar.
0: Y creo que es una buena idea.
1: Claro.
0: Hágalo, Belén, hágalo.
1: Pero la macana es que uno, ¿cuándo le da hambre? En la noche.
0: Claro, sí, en la noche.
1: ¿No? Cuando está de baguinzón un domingo, ya empieza a sonar al lunes, un domingo... 6 de la tarde, más o menos, 5, 6.
0: Lo más horrible del fin de semana es el domingo a partir de las 6 de la tarde.
1: 6 de la tarde, dices, ya empiezas a buscar tu ropa, que mañana tengo que hacer esto, uniformes, los que son papás, anda a ver tus cuadernos, ¿qué te falta? Entonces ya empieza a ser casi lunes, un domingo a las 6,
0: sí.
1: ¿No?
0: Ese es el momento más... un poco propicio, digamos.
1: Sí,
0: ¿no?
1: Es el, sí, sí, que ya el otro día empieza la rutina. Y bueno, entonces, dejar de cenar para poder desayunar, porque ahora tengo el tiempo para poder desayunar.
0: Hágalo, es importante.
1: Entonces ahí se compensa, ¿no? Ahí vamos a compensar.
0: Y
1: pero cuando uno, eso le decía, cuando uno está de baguinzón el domingo, ya se echa, no me digan que no lo hace. Se mete a la cama 7.
0: Algunas personas,
1: ¿no? 8, 6, 7, 8. A ver tele, a ver películas, a ver las noticias, a ver todo. Ahí le dice, ¿no? Unas papitas, unas pipoquitas.
0: Ay, ay, ay, ¿no? Claro, ahí está, ¿no?
1: Anda, hacete un sanguchito. Anda, de... pásame un vasito de soda, sí, sí, sí, ¿no? Entonces ya, ya está ahí. No una cena como tal, pero ya está picoteando, ¿no?
0: Lo ideal es que trate, digamos, de mantener sus horarios de alimentación lo más adecuadamente posible, ¿no?
1: Claro.
0: Evite cenar. En la noche una tacita de té.
1: ¿Cómo es el dicho? Desayune como...
0: como rey.
1: Almuerce como...
0: príncipe, ¿no?
1: ¿Y cene como...?
0: Mendigo. No, y el mendigo no cena a veces, entonces mejor todavía.
1: Mejor. Claro, porque es hacer trabajar el estómago si así ya tenías es. Comidas, ¿no?
0: Así es.
1: Muy bien, querido Javi, 9:50 a.m. En minutos más tenemos ya a, bueno, casi nuestra compañera, ya ni siquiera una invitada, ¿no? Ya es casi parte del equipo de tu mañana. Mande su mensaje al 720-99988. A la vuelta ya vamos a tener Luna en expansión en esta cabina. Pausa.

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0: 9 de la mañana con 56 minutos. Muchas cosas se dicen, muchas cosas se hablan, muchas cosas la gente comenta. En el tema, digamos, de epidemias, parece que a Oruro no le está yendo muy bien. En Oruro se ha descubierto hace unos días atrás a una persona con este mal viral que es precisamente la lepra. Está siendo tratado, han aislado su entorno y todo aquello para que esta situación no se convierta en una epidemia. Por el otro lado, en los colegios en Oruro han igual detectado que muchos niños tienen una enfermedad viral igual muy contagiosa. Entre los niños de 5 a 9 años o 10 años, también se ha dado dentro de las adolescentes, les sale unas pústulas, unas ampollitas en la boca, en las manos y en los pies. Es altamente contagioso. Han llamado a la alerta precisamente las autoridades respecto a ello, y en los colegios se está tomando en cuenta este detalle. Lo cierto es que en Oruro hay un cierto pánico, sobre todo entre los padres de familia, de los niños. Se ha presentado en estos casos también en adolescentes y personas adultas, pero es más dentro de lo que es la infancia. Los niños que están en colegio, en el kinder, han estado precisamente con este mal que ya tiene bastantes personas, bastantes niños que se han contagiado, lo que ha dado la alerta para las autoridades de salud. Belén, le cuento que tenemos el Senami. Estoy muy preocupado también por ello, porque dentro de las cosas que se ha dado, debo señalar que en Sucre han tenido una granizada.
1: Sí.
0: Que los granizos eran prácticamente del tamaño de la mitad de un huevo. O sea, sumamente grandes. Han dañado limoneros,
1: sí, sí.
0: Han dañado fruta, han dañado muchas cosas. Y bueno, esa situación ha hecho que mucha gente esté pasando momentos muy difíciles en el sector de Padilla, sobre todo en Sucre. Uh-huh. Somos solidarios en ese tema. Y ahí está, tenemos
1: casas, techos, calaminas, agujereadas, sí. Parabrisas.
0: Imagínese ese granizo y esa ventisca, sí, sí, sí. Que sea. Nos va a esclarecer un poco Heidi. Heidi está en este momento.
1: Heidi.
0: A través del MIT estamos en contacto con el Senami. Un saludo muy especial, muy buenos días, que sea una linda semana. Y aquí estamos dando la bienvenida precisamente a nuestra pronosticadora. Bienvenida a tu mañana de ATV.
2: Muy buenos días, un saludo cordial a toda la audiencia y para ustedes también. Muchas gracias por la cobertura.
0: Muy bien, nosotros contentísimos de poder escucharla y al mismo tiempo conocer cómo está el clima, con esa preocupación de qué ocurrió en Chuquisaca, que seguramente ustedes nos van a dar mayor detalle. Pero ¿cómo estamos en el clima? ¿Habrá lluvia? ¿Tendremos calor? ¿Qué ocurrirá en el occidente y en el oriente? Todo oídos para ese mensaje.
2: Claro que sí. Bueno, hacerles conocer que estos días hemos estado con un cielo despejado, poco nuboso en la mayor parte del territorio nacional, lo cual ha ido que vaya calentando bastante ciertos sectores. Por ejemplo, en el sector del occidente, si ustedes han podido apreciar, en la sede de gobierno, en la ciudad del Alto, hemos estado presentando mayormente cielo despejado, por lo cual hace que las temperaturas en el transcurso del día, en cuanto a las máximas, estas vayan ascendiendo, y de la misma manera en las demás regiones, ¿no? Tanto valles, el sector del oriente, de la misma forma. Ahora, por otra parte, justamente estos días, a partir del día de ayer, si no más me equivoco, estamos en el vecino país, en Paraguay, está presente el frente frío. Que es lo que ha hecho que haya precipitaciones acompañadas de tormentas eléctricas. Y este nos está afectando, bueno, estos días entre ayer y hoy, hace que tengamos un flujo sur que está afectando al sector, sobre todo del Chaco, de Tarija, Chuquisaca y hasta el departamento de Santa Cruz. Bueno, de hecho, como ha ido calentando estos días bastante las temperaturas han ido subiendo por el cielo despejado, poco nuboso, hemos tenido la la presencia de una masa de aire seca, fría y caliente a la vez por sectores en el territorio nacional, que ha hecho que esto también vaya incrementando las temperaturas en cuanto a las máximas. Y bueno, teniendo la presencia ahora de este flujo sur que ha ido afectando el día de ayer y parte de hoy, ha ocasionado que tengamos precipitaciones con tormentas eléctricas, y esto ha hecho que haya un choque de masas, tanto de masa fría y caliente, por lo cual se ha presentado también la precipitación sólida, en este caso granizo, afectando al sector de Chuquisaca. Bueno, esto es lo que ocurre. El año pasado también hemos tenido algo similar que ha pasado en estas fechas. Sin embargo, la intensificación también ha sido un poco mayor, ya que estamos con temperaturas más elevadas para esta gestión, tomando en cuenta también la presencia del fenómeno del Niño. Bueno, para los próximos días en el sector del occidente, por lo menos toda esta semana, para Oruro, Potosí, Altiplano de La Paz, parte de los valles, vamos a estar con un cielo nuevamente entre despejado y poco nuboso. Para el sector del Chaco y el departamento de Santa Cruz, vamos a estar presentando precipitaciones acompañadas de tormentas eléctricas, debido a que también vamos a estar presentes con el flujo sur, el cual va a ocasionar esto a partir del día jueves, viernes, con estas precipitaciones que también van a estar afectando hasta el departamento, bueno, hasta la ciudad de Trinidad. Y además, para el sector de la Amazonía, vamos a estar con un cielo entre poco nuboso a nuboso. Estas son las condiciones que se van a mantener en todo nuestro territorio nacional en el transcurso de esta semana.
0: Muy bien, a ver, para que la gente que nos está escuchando, así en facilito, ya podemos decirle chao, adiós al frío, a la nieve que ha estado cayendo por el sector de la cordillera, la cumbre. La gente puede empezar a vestirse más liviana, más suelta, más primaveral, o todavía tenemos que tener nuestros recatos en el occidente.
2: Para el sector del occidente, bueno, debido a este cielo despejado, poco nuboso, aún a primeras horas de la mañana vamos a ir presentando temperaturas bastante frías, bajas, porque vamos a estar con un cielo despejado. Sin embargo, en el transcurso del día las temperaturas van a ir elevándose. Tenemos un promedio más o menos, por ejemplo, en la ciudad del Alto, entre 17 hasta los 21 grados. Y para la ciudad de La Paz y la sede de gobierno, estamos entre los 17 hasta los 24 grados en promedio. Y vamos a mantener estas condiciones estos días. Sí se podría decir que las precipitaciones van a estar más ausentes este tiempo. Pero sin embargo, no podemos descartar cualquier probabilidad que pueda presentarse en cuanto a la presencia de precipitaciones, lluvias, tal vez de menor intensidad, pero no se descarta ninguna de estas probabilidades.
0: La recomendación, me imagino, siempre por cuando el cielo está totalmente despejado, tenemos el sol en pleno y obviamente los famosos rayos UV. La recomendación para que la gente utilice también quitasoles y gorritas, que siempre es importante, ¿no es cierto?
2: Sí, así es, justamente lo que usted mencionaba. Cuando estamos con un cielo despejado, tenemos que tomar en cuenta, por ejemplo, en el sector del occidente, para Potosí, Oruro, Altiplano de La Paz, a primeras horas de la mañana aún presentamos bastante frío, entonces mantenerse abrigados, no descuidarse de esa parte al amanecer. Sin embargo, en el transcurso del día, entre las 10 de la mañana y las 3 de la tarde, ya va intensificándose los rayos solares. Entonces, debemos cuidarnos, protegernos con un sombrero de lancha, protector solar o colgada que pueda cubrirnos la piel para evitar cualquier daño.
0: Muy bien, tenemos ya un panorama totalmente, si se quiere, desarrollado para todo el país. En Santa Cruz tendremos lluvia todavía, hay ventisca con ese frente frío que está ingresando el Paraguay, para la gente que nos sigue en el oriente.
2: Así es, de esa forma vamos a estar presentes esta semana. Todavía tenemos también vigentes dos avisos meteorológicos para alerta debido a vientos moderados temporalmente fuertes, estos de prioridad naranja. Una de ellas que está afectando al sector del occidente con velocidades de viento entre 40 y 70 kilómetros por hora, afectando al departamento de Oruro y Potosí con dirección de noroeste, y otra también para el altiplano de La Paz con velocidades de viento entre 30 y 50 kilómetros por hora. Estas se prevén registrarse hasta el día de mañana. Y la otra, bueno, el otro aviso meteorológico para alerta también de prioridad naranja debido a vientos moderados, temporalmente fuertes, que estarían afectando también al departamento de Santa Cruz, a la región del norte integrado, con velocidades de viento entre 60 y 90 kilómetros por hora de dirección noroeste. Entonces, recomendamos también a la población tener su precaución, no caminar debajo de los árboles, sujetar las sombrillas, chigüiñas y los techos para que evitar cualquier daño.
0: Muy bien, creo que tenemos un panorama clarísimo. Muchísimas gracias, como siempre, a Heidi Gisbert, que está ahí en el Cenami, atenta para pronosticarnos todo lo que tendremos en cuanto a clima a nivel nacional esta semana. Muchísimas gracias una vez más, Heidi Gisbert.
2: Muchas gracias a ustedes, que tengan un buen resto de jornada. Hasta otra oportunidad.
1: Muy bien, nos encontrábamos con la pronosticadora del Cenami en la información para todos ustedes en este lunes, arrancando esta semana. Sí, el cielo va a estar despejado. Y bueno, estaba toda la información de la mano del Cenami.
0: Muy bien, cuídese, especialmente las chicas que les gusta salir, qué sé yo, con los hombros desnudos, ¿no es cierto? El sol se puede convertir también en muy dañino si es que no llevamos la protección correspondiente, ¿no? Así que ahí está,
1: claro,
0: una víctima está ahí.
1: ¿Sí? Claro ejemplo.
0: Sí, está como hoja de cuaderno,
1: pelechándose.
0: Muy bien.
1: Estamos... Y después queda mancha, Javi.
0: Sí, queda una mancha.
1: O sea, usted se pela, pero hay partes que queda oscura de lo que se ha pelado blanco, aunque se refriegue, ya quedó ahí medio manchado.
0: Claro, se ha quemado, pues. Claro. ¿No? Sí, se ha quemado. Así que ya la vamos a ver de dos colores a la Yarita. Bueno, el clima es ahí está, pero también tenemos a nuestro periodista.
1: En este lunes 5 de octubre, cuando son las 10 de la mañana con 8 minutos, ya tenemos la información, ya tenemos el panorama de nuestro colega que se encuentra en el kilómetro cero, Luis Lasarte. Muy buenos días, compañero.
3: Buenos días, colegas de trabajo. Buenos días, amigos oyentes de Tu Mañana por ATV Radio. El panorama de este lunes 5 de octubre acá en Plaza Murillo, kilómetro cero. Hoy se tiene previsto que la Asamblea Legislativa posesione al nuevo fiscal general del Estado interino, José Armando Urioste, en el marco constitucional. Pero luego que llegó de España el vicepresidente Edman Lara, dijo que se analizarán las normas ante la posición de la nueva autoridad del Ministerio Público. Varios parlamentarios y líderes políticos piden al nuevo fiscal interino José Armando Urioste reencauzar la justicia y luchar contra la corrupción y sobre todo erradicar la mafia organizada por el exfiscal Roger Mariaca. El canciller del Estado, Héctor Huanca, afirmó que no hay pedido de extradición contra el exfiscal Roger Mariaca. Mi vida, señores juez, está en manos del órgano judicial, dijo Roger Mariaca en la audiencia de medidas cautelares luego de la determinación de la justicia de enviarlo a la cárcel de Cantumarca en Potosí. La red Mariaca tenía enlaces con sectores financieros, inmobiliarios y policías, según informó el ministro de Gobierno Marco Antonio Oviedo, agregando que junto a la policía se apunta a desmantelar esta organización y limpiar la imagen del Ministerio Público. El exfiscal Mariaca suma una segunda orden de aprehensión por el delito de enriquecimiento ilícito al hallarse 3.5 millones de bolivianos y 10 mil dólares que fue incautado por la policía cuando este dinero salía en una ambulancia de su domicilio. Este proceso de investigación tiene una orden de 6 meses en la cárcel. La noche de este domingo, cerca a las 10, Mariaca fue trasladado desde la Fuerza Especial de Lucha contra el Narcotráfico de la Ciudad del Alto hasta el penal de Cantumarca en Potosí. La policía capturó a 2 personas implicadas en el secuestro de Vania Rojo en Montero, Santa Cruz, quienes interceptaron a la mujer y pidieron un rescate, pero no se pagó, indicaron los familiares de Rojo. La información fue proporcionada por el ministro de Gobierno Marco Antonio Oviedo y el comandante de la policía Adrián Álvarez. La Fuerza Especial de Lucha contra el Narcotráfico allanó la vivienda del exministro de Gobierno Eduardo del Castillo por el caso Mariaca. El operativo se realizó en la zona de Sopocachi, en La Paz. porque de acuerdo a la información, esta persona está vinculada con la organización que operaba desde la fiscalía y que estaba liderada por Mariaca, el ex fiscal. El nuevo fiscal general del Estado, José Armando Urioste, al llegar a la ciudad de La Paz, se comprometió a liberar al pueblo de la extorsión y la corrupción del Ministerio Público. En el ámbito internacional, las elecciones generales en Brasil entre Flavio Bolsonaro e Ignacio Lula da Silva van a una segunda vuelta porque ninguno de los dos candidatos logró el 50+1. Bolsonaro alcanzó el 47% y Lula da Silva el 45%. Incendios forestales en Quillacollo, Cochabamba y Tarija preocupan a los pobladores y sobre todo a las autoridades, porque pese al esfuerzo de los bomberos, el fuego se ha propagado con intensidad, los cuales comenzaron con varios focos de calor. Y finalmente, indicar que una niña de 7 años murió cuando jugaba en un parque en Santa Cruz. El soporte del columpio cayó en el cuerpo de la menor. La alcaldía cruceña presta toda la colaboración a la familia. Ese es el panorama para Tu Mañana por ATV Radio. Adelante, colegas de trabajo en los estudios.

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0: estamos de vuelta.
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0: Estamos de retorno, son las 10 de la mañana con 18 minutos. Amigos, amigas, muchísimas gracias por acompañarnos, por seguir con nosotros en todo el país. Acá en el programa nosotros le damos un panorama amplio a todas las cosas. Ya les dije al principio que cubrimos absolutamente todo lo que es entretenimiento, pero de un tiempo a esta parte estamos también abocados a impulsar la cultura, y la cultura a través de la música sinfónica. Muchísima actividad se ha dado en el Centro Sinfónico, que está ubicado ahí en el centro de la ciudad de La Paz, al frente del Banco Central. Muchos maestros han venido a mostrarnos su arte, y el día de hoy estamos orgullosos porque ha llegado, está siendo promocionada una experta dentro de lo que es el piano. Quisiera que usted presente a nuestras visitas esta mañana, Belén.
1: Muy bien, estamos con el director general ejecutivo de la Orquesta Sinfónica Nacional, Daniel Montes. Bienvenido a tu mañana.
2: Muchísimo gusto, pues muchas gracias a ustedes por la cobertura, TV. Estamos, como me dicen, muy contentos, muy orgullosos porque realmente hemos logrado gestionar esta visita, esta llegada de esta gran pianista internacional que ha tocado en los 5 continentes, en los teatros más importantes del mundo, y bueno, su primera vez aquí en Bolivia, y ella ha llegado justamente para hacer un concierto importantísimo aquí en la ciudad de La Paz con la Orquesta Sinfónica Nacional.
0: Qué buena
1: dupla.
0: Dupla, sí, excepcional. Tener una pianista de la talla de Chantal Balestri, ¿no?
2: Balestri.
0: Ella es ítalo-suiza, es además docente, ¿no es cierto?
2: Exacto.
0: En importantes institutos, ha estado presentándose en lugares realmente afamados en Nueva York. A veces estas cosas pasan desapercibidas, y en nuestro medio no lo tenemos esa calidad todos los días. Así que es importante sacarnos un tiempo y darnos también un poco de placer, porque esto realmente es un placer muy especial, escuchar la interpretación del piano y todo lo que se ha preparado en el entorno. Pero para que vayamos, digamos, sacando poco a poco esto, lo vamos a someter a Daniel acá.
2: Claro que sí.
1: A contarnos un poquito de cómo llegamos hasta Chantal, cómo la traemos a Bolivia, cómo tenemos la idea de hacer un conjunto con la Orquesta Nacional.
2: Bueno, Chantal Balestri es una, como saben, una pianista muy renombrada. Yo tengo ya un poco siguiéndola muchos años, de alguna manera, y era un poco un sueño de poder colaborar y hacer un tipo de trabajo con ella. Gracias a nuestras gestiones con la Orquesta Sinfónica Nacional, con muchas de las embajadas, que por esa razón ellos han logrado gestionar, hemos logrado gestionar para que vengan a grandísimos artistas y músicos de varias partes del mundo. Esta vez no es la excepción. La embajada suiza es la que está patrocinando y organizando, prácticamente gestionando y sponsorizando todo este viaje de ella. Y ella, tuve la oportunidad de haber ya conversado, haber tenido muchos acercamientos organizando este itinerario, y hemos dicho, bueno, no queremos solo que venga a tocar un concierto maravilloso, que además el concierto que va a hacer ella nunca se hizo en Bolivia. Claro. Es el concierto para piano y orquesta número 3 de Sergei Prokofiev. Se habla y se dice que es de los conciertos más difíciles del mundo, entre los más difíciles del mundo. Yo creo que por esa razón en Bolivia no se hizo. Y bueno, ella ya es una experta que tiene un nivel muy alto. Ella lo tenía preparado y me dijo, hagámoslo, perfecto. Pero además, como dijiste, ella es docente. Ella es una gran docente de universidades importantes. Ha sido docente de la Universidad de Nueva York de piano. Y actualmente es docente del Conservatorio de Palermo, de Sicilia, en Italia. Y bueno, ahí tienes unos estudiantes de altísimo nivel. Hemos logrado, gracias al trabajo en conjunto con la Ministerio de Educación, gestionar un curso, masterclass y todo, en un tour boliviano, que lo hemos denominado, donde ella ha llegado hace 3 días aquí a La Paz, y ella va a estar hasta finales de octubre y va a visitar las 4 ciudades. Va a visitar, bueno, está aquí en La Paz, va a estar en Sucre, va a estar en Cochabamba y va a estar en Santa Cruz. En cada lugar tiene masterclass, recitales, conciertos con orquesta, y bueno, hay muchísima oportunidad para los jóvenes estudiantes, porque creo que ese es un punto muy importante. La divulgación de la música es importante, pero la educación yo creo que aún más. Y tener estos jóvenes músicos la oportunidad de poder estar guiados y poder tener clases maestras con una maestra de este calibre, yo creo que es un regalo que se está dando. Estamos logrando trabajar con las instituciones justamente gracias a este convenio que estamos haciendo con el Ministerio de Educación también y la Embajada Suiza. La Embajada Suiza es la que está pagando, ¿no?, toda la llegada de ella, y el Ministerio es la que está gestionando, donde estamos colaborando actualmente con el Conservatorio Plurinacional, con la Escuela Luis Felipe Arce, con la Escuela Municipal del Alto, con la Sociedad Filarmónica de La Paz, aquí en La Paz. En Cochabamba, ella se va el domingo próximo, va a colaborar con la Universidad de San Simón, con la carrera de música, con la Escuela Laredo, el Instituto Laredo, con la Man Césped. En Sucre va a hacer cursos con la y recitales con el Simeón Roncal, con el Instituto de Formación Artística, y en Santa Cruz va a ser con el Instituto de Bellas Artes y la Universidad Evangélica Boliviana, que tiene la licenciatura en música. Entonces hemos logrado juntar todas estas instituciones y hacer todo un proyecto donde van a trabajar con los jóvenes, van a hacer recitales, va a hacer conciertos con orquestas. Estamos realmente exprimiendo a la maestra, pero creo que es bien importante para nosotros y para nuestra sociedad y para nuestros jóvenes músicos.
0: Atentos con eso, ¿no? La radio se escucha en todo el país, así que me imagino que ya han parado la oreja los amigos en Cochabamba, en Santa Cruz, en Sucre, donde va a estar esta maestra del piano, Chantal Balestri, en recitales, en estas magistrales. Pero bueno, dentro del género que va a interpretar, estaba leyendo un poco en la nota que nos hicieron llegar, van a tocar, por ejemplo, el tema que dentro de lo que es realmente lo clásico, el barroco, ¿no? Desde el barroco hasta lo último dentro de lo que son precisamente las nuevas tendencias, porque uno a veces piensa, no es clásico, uno se imagina, digamos, a Mozart, a Chopin, Stravinsky, ¿no? Pero en realidad hay innovación dentro de esto. No,
2: claro que sí, porque además esta maestra es especializada en muchísimos géneros. Entonces ella, bueno, primero que nada va a ser el concierto que es al que ha venido Bolivia, que es este concierto de Prokofiev, que es música de mitad y principios del siglo XX, del 1900. Ese día vamos a tener, que es el 8 de octubre, vamos a tener tres partes en este concierto, un poquito para que lo sepamos. La primera va a ser la obra Kintsugi, del gran compositor Edgar Alandia. Si saben quién es Edgar Alandia, es probablemente de los compositores más importantes renombrados bolivianos, donde su música se ha escuchado en los cinco continentes. Es un músico que vive ya unos más de 50 años en Italia, profesor en conservatorios importantísimos, y miren el caso, es de los compositores más importantes y nunca se ha hecho una obra en Bolivia de él. Y vamos a tener el estreno mundial de una obra Kintsugi que la hizo en el periodo de la pandemia para Orquesta Sinfónica, y esa es la primera obra que va a estar de un boliviano, una obra contemporánea impresionante que realmente yo creo que se van a quedar con la boca abierta las personas. La segunda parte viene a ser el concierto para piano de Prokofiev, que lo toca la maestra, que es igual un concierto realmente
0: me quedé impresionado cuando decís el concierto más difícil del mundo. Pocos se animan, digamos, a esto.
2: O de los más difíciles, tampoco podemos decir más, pero sí, está entre el ranking de los más difíciles del mundo, donde solamente cabezas como Marta Argerich, Yuang, y bueno, grandes pianistas de altísimo nombre son los que han tocado esa obra, y bueno, ella va a venir a tocar. Y también vamos a tener como tercera parte, y ese es estreno en Bolivia, nunca se hizo ese concierto, y la tercera parte vamos a hacer Metamorfosis Sinfónicas, que es del compositor Paul Hindemith, alemán, donde esta obra sí se hizo hace 27 años en Bolivia, y la vamos a retomar con la Orquesta Sinfónica Nacional. Ese es el concierto importante con la orquesta. Pero paralelamente a lo que me decías, del origen al actual, ella va a ser, con todos sus masterclass, va a ser un recital el sábado 10 en el Centro Sinfónico Nacional, piano solo, donde va a tocar música desde Sí, del periodo clásico, creo que barroco, clásico, hasta la música moderna. Ella ya ha preparado, porque tiene además un repertorio, una memoria de esta maestra impresionante. Va a ser unas cuecas de Simeón Roncal, que ella nunca las tocó, uh-huh, y ahora las va a presentar. Ella se está llegando a música moderna y todo. Entonces, yo creo que sí, es importante, porque es una, repito, es una gran pedagoga y que dé el ejemplo a los grandes músicos para que sepan hasta dónde se puede llegar, cómo se puede llegar, y creo que eso es un punto muy importante.
1: Es primera vez que se va a encontrar Chantal en Bolivia.
2: Claro, es la primera vez. Y de acá ya tiene un turné en
1: tiene
2: Chile.
1: Tiene un tour. Pero primero vamos a estar casi copados octubre en Bolivia.
2: Claro, octubre es en Bolivia. Es netamente en Bolivia. Del 1 de octubre que ha llegado al 22 de octubre está en Bolivia. Uh-huh. Prácticamente. Y luego se va a ir a Chile. Y ella está, bueno, en este momento está haciendo sus tours por varios lugares. Después se tiene que ir a Nigeria. Después tiene que ir a Kenia. Tiene que ir a Australia. Bueno, uh-huh, sí que tiene un claro montón de trabajo. Y está con la maletita yendo a todos esos países y mostrando y haciendo, digamos, música, ¿no?
1: Que muy bien. ¿Y dónde se va a llevar a cabo esto,
2: Daniel? Los conciertos aquí en La Paz son en el Centro Sinfónico Nacional.
1: Ya.
2: Todos en la calle Ayacucho, número 366, al frente del Banco Central. Uh-huh. El concierto importante con la Orquesta Sinfónica es el día 8, jueves 8, a las 19:30 horas. 8 de octubre, jueves 8, 19:30 horas. Las entradas ya están a la venta en el mismo Centro Sinfónico o en la página web, que lo pueden pagar. Ya tenemos las facilidades de pagar con QR, de pagar con transferencias, con todo. Yo no, y además, es importante decir, las entradas están desde los 30 bolivianos.
1: Wow.
2: O sea que no hay ninguna excusa para no llegar a un regalo realmente que tenemos ahora en la ciudad de La Paz y en el país.
1: Igualmente, hay que sacarle el jugo a este concierto.
2: Totalmente. Y claro, el sábado, que es el piano solo, es a las 18 el concierto.
1: Ya.
2: El recital es piano solo, ella, igual, las entradas a 20 y a 25 bolivianos únicamente. Mm. Entonces va a ser, obviamente, otro gran espectáculo.
0: O sea, estamos hablando del día 8 y del 9.
2: Del 8 y del 10.
1: Del 8 y del 10.
0: O sea,
1: el 8 va a estar con la Orquesta Sinfónica Nacional.
2: Con la Orquesta Sinfónica Nacional.
1: Y el 10, solo ella con el piano.
0: Solo piano.
1: Así, así lo vamos a decir.
0: Claro, solo piano, ¿no? Ahí uno va a poder solazarse con
1: de 30 bolivianos, el 8, y 20 y 25 bolivianos, el 10.
2: Claro. El 8 es desde 30 para arriba.
1: Para arriba,
2: ahí hay los
1: claro,
2: precios de 30, claro, va subiendo 45, 70, 100 y 130, que es el más costoso, que es en la parte de mezanina, donde se escuchan una maravilla y se mira.
1: Y tampoco es caro, le diré.
2: No, 130, un concierto de esa magnitud.
1: No estamos diciendo 200, 300, ¿no?
0: Daniel, para poder apreciar algo así de este nivel en Nueva York o en Europa, ¿cuánto uno tiene que pagar?
2: Mínimo 500
1: dólares.
2: Mínimo 500 dólares.
0: Mínimo 500 dólares. Y acá,
2: a personas, sí,
0: por la ayuda que tenemos de la embajada y todo aquello,
2: claro.
1: Estamos hablando del máximo del total, 130 bolivianos.
0: Muy
1: el
0: bien.
1: Tope.
0: ¿Dónde hay que matricularse? Yo voy a estar ahí.
2: Por favor, los esperamos, esperamos a todos y todas.
0: Sí, sí, sí, me encanta visitar.
2: Y pueden llegar con las familias y todo, es música realmente muy linda. Nos encanta que, bueno, también tenemos, es importante comentarles, conciertos didácticos para los colegios. La maestra va a tocar, porque ella, siendo una gran pedagoga y también tiene estudiantes chiquitos, ella tiene una metodología impresionante donde va a hacer conciertos didácticos para colegios el día miércoles en la mañana. Y bueno, muchos de estos niños, lo que nos encanta es que después muchos de ellos llegan con sus familias, ellos llevan a sus papás, a sus abuelos, que tal vez nunca han llegado a la Sinfónica Nacional, y creo que ese es un punto también muy importante. Es una estrategia que estamos haciendo para atraer público y para que realmente conozcan la música de altísima calidad, de altísimo nivel.
0: Simplemente por curiosidad, antes de irnos al corte, algún pianista que dé la talla a Chantal Balestri acá en Bolivia.
2: Bueno, hay varios pianistas de muy alto nivel. Acá en Bolivia, del nivel de ella, realmente no he conocido, digamos, por decir, pero bueno, una talla importantísima boliviana que no vive acá es Ana María Vera, que ella vive en Inglaterra. Y no sé si le tocó ese concierto, pero bueno, pero lo que me encanta es que hay jóvenes pianistas, promesas que son impresionantes, que seguramente si continúan como están haciendo, van a llegar a los niveles de estos maestros.
1: Querido Daniel, una vez más la invitación para las redes sociales, porque ahí nos enteramos de todo, ¿no?
2: Claro que sí. Bueno, síganos en todas nuestras redes, tenemos Facebook, Orquesta Sinfónica Nacional de Bolivia, tenemos el Instagram, Sinfónica Bolivia, tenemos el TikTok. Los dos conciertos aquí en la ciudad de La Paz van a ser el jueves 8, las 19:30 horas, página web sinfonicabolivia.bo.gov, y también las entradas las encuentran en el mismo Centro Sinfónico, y el sábado es el recital de piano solo a las 18:00. O sea, el 8, jueves 8 a las 19:30 y el sábado 10 a las 18, a por las si 6. Acaso.
0: Muy bueno, bien. Qué bien. Sí. No, infaltable esas cosas, sí. Que gracias a la ayuda de los entes diplomáticos,
2: totalmente.
0: Tenemos la oportunidad de ver. Porque de otra manera...
2: No, es imposible.
1: Es imposible.
0: Ahí está.
1: ¿No? Bueno, muchísimas gracias, querido Daniel Montes, director general ejecutivo de la Orquesta Sinfónica Nacional. Tenemos una cita este 8 y este 10, Javi.
0: Vamos a estar ahí matriculadísimos. Usted también, amigo, amiga, oyente, sáquese un tiempo, porque esta forma de solazar el oído, de disfrutar, no es todos los días. No,
1: aproveche, aproveche, porque le va a salir muchísimo más caro ir a Nueva York.
0: Ah, no, sí.
2: Totalmente.
1: ¿No? Bueno, muy bien, con esta entrevista vamos a hacer un corte rápido.

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0: Ahí estaba. Me gusta muchísimo y creo que a ustedes, amigos, también. El estilo de Juan Luis Guerra. Qué excepcional es este artista. Ya está fuera de los escenarios el grandote. ¿Eh?
1: Ya caducó ya.
0: Sí, sí, pero bueno, un legado impresionante en cuanto a bachata. Sí, creo que es uno de los, si no, el mejor eso dentro de este género, ¿no? Ahí estaba Juan Luis Guerra, me sube la bilirrubina, 10 de la mañana con 41 minutos. 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Bien, ya entramos en materia. Usted quiere saber cómo le va a ir, si le va a ir, no le va a ir, qué va a ocurrir. Estábamos parafraseando con Belén antes de que empiece Yarita hace bastante tiempo, hace una media hora. Precisamente eso, ¿no? Que estamos en un mes que todavía abarca a los de Virgo, ¿sí? Están cumpliendo años los de Virgo en esta época.
2: Libra y Escorpio.
0: Libra y Escorpio.
1: Ya terminó Virgo.
0: Sí. ¿Terminó? ¿Cuándo terminó Virgo?
1: Ay, no. ¿Hace rato?
0: Sí, no. Que de 21 a 21. Leo es del 21. Al 21 del...
2: Pero ahorita están cumpliendo Libra. Años los Libra.
0: Libra, claro, los Libra están ahí de cumpleaños. Atentos entonces, porque creo que este es el mes de ellos, ¿no?
2: Sí, no, totalmente.
0: Muy bien, vamos a lanzar el pronóstico para esta semana, ¿no? A ver cómo les va a ir, qué va a ocurrir en un mes tan difícil, porque este es, ya lo dijo Yarita, es un mes especial, difícil. Muchos no les gusta octubre, pero bueno...
2: estamos tranquilos todavía, sí, ¿no?
1: Estamos
2: no
1: tranquilos.
0: Cero novedades.
1: ¿No? Muy bien, Yarita, bienvenida. Otra vez estás acá en la cabina con tus fieles oyentes que están esperando el tarot del día de hoy.
2: Claro que sí, feliz y contenta de poder compartir con ustedes y traerles la información para esta semana con los signos zodiacales.
1: Muy bien, entonces vamos a arrancar porque la gente ya está desesperada de querer saber lo que va a pasar. A esta hora de la mañana, 10:43, así arrancamos este lunes, mande su mensajito. Vamos a leer de Aries a Piscis un general y de ahí los mensajitos personalizados al 720-999-88. Arrancamos entonces con Luna en expansión y empezamos con Aries.
2: A nuestros queridos amigos de Aries que nos están escuchando, estamos saliendo de un bucle emocional. Probablemente el fin de semana hemos tenido mucho que pensar, muchas de las cosas que necesitábamos liberarnos. Ahora nos damos cuenta que las cosas son más fáciles, querido Aries, si somos capaces de controlar la cabeza y también la idea de lo que los otros dirán. Aries, no pierdas el mandato, no pierdas el liderazgo, porque si te pones a pensar en todo lo que los demás piensan y en querer satisfacer a medio planeta, pues no vas a avanzar a ningún lado.
1: Muy bien, siguiente signo, Tauro.
2: Tauro, esta semana también se vienen muchos cambios para ti, porque me estás mostrando que ahora sí ya estás encontrando más tu pasión, tus ganas de hacer las cosas diferentes, de querer empezar de nuevo. Me están mostrando las cartas que también hay un balance que necesitas realizar entre lo que te apasiona y también tus ganas de generar ingresos económicos. Deja de ser el equilibrista para todos. Si dejas de dar demasiado, querido Tauro, la energía del dinero va a volver hacia ti, pero es importante también que dejes el pasado hacia atrás y te des cuenta que esa identidad tiene que morir. Ahora viene una nueva versión tuya y esta versión tiene que ser mucho más equilibrada.
0: El siguiente signo después de Tauro nos toca
1: Géminis.
2: Géminis, probablemente tus pensamientos están llevando a lugares un poco más negativos, pero la abundancia está a tu favor. Esta semana el dinero va a empezar a moverse para que tú puedas volver a sentirte la reina, el rey del zodiaco, para que también te des cuenta que toda esa energía que has puesto se están abriendo caminos diferentes para ti. Probablemente no lo veas en este momento, Géminis, pero hay cosas en la oscuridad que se están moviendo y los que se están moviendo a tu favor. Así que confía y entrega, querido Géminis, porque esta semana es para invertir.
1: Muy bien. Continuamos con Cáncer.
2: Vamos con nuestros amigos de Cáncer. Cáncer, ahora probablemente te hayas dado cuenta que hay muchas cosas que has negado de tu intuición, cosas que tú querías ver, cosas que tú sabías que ya existían ahí, pero que normalmente no las querías enfrentar. Ahora más que nada tienes la oportunidad de reconstruir tu historia familiar, darte cuenta que esas heridas del pasado tienes que dejarlas atrás. Y además darte cuenta que toda esa intuición sí era por algo. Las piedras están sonando, querido Cáncer, y tienes que darte cuenta que tú tienes que cambiar de rumbo, especialmente en el tema profesional.
1: Muy bien, ahí estaba la lectura para Cáncer. Continuamos con Leo.
2: Leo, me están mostrando que tu autoestima no está de las mejores para esta semana, pero necesitas darte cuenta que cuando nos sentimos así, inseguros, inseguras, tenemos que darnos cuenta que hay muchas cosas que nos están llamando para volver otra vez a los patrones antiguos, en esos patrones de desconfianza, de temores, de miedos, que hacen que tus sueños no se hagan posibles en tu cabeza. Recuerda que tú eres el creador de tu realidad, querido Leo, pero tienes que ser capaz de frenar esos pensamientos negativos para poder salir adelante.
1: Ahí está el mensaje para Leo. Continuamos con Virgo.
2: Querido Virgo, las cosas están yendo muy rápido para ti. Me están mostrando las cartas que hay cosas inesperadas que te han empezado a suceder y esto ha hecho que tengas un bajón emocional, que estés cansado, que estés agotado, que sientas que las cosas ya no están siendo como antes. Ese brillo lo estás perdiendo, querido Virgo, y necesitas darte una pausa, un respiro. Baja el ritmo esta semana, querido Virgo, porque si no, el fin de semana lo vas a sentir.
1: Mensaje para Virgo. Continuamos con Libra.
2: Libra, probablemente estás atravesando un quiebre emocional. Probablemente te has dado cuenta que las personas que te estaban prestando atención simplemente eran personas pasajeras para ti. Esta semana yo no confiaría en nada en temas del amor. Probablemente tengas que revisar mucho, querido Libra, especialmente con el tema de tus dolores emocionales, de cómo quieres expandirte al mundo, de dónde quieres poner tu energía, querido Libra. Date cuenta que no todo son las relaciones o las parejas, sino también tu capacidad de expandirte y prender tu propio fuego.
0: Los Escorpión, ¿no?
1: Escorpio, continuamos con Escorpio.
2: Querido Escorpio, probablemente se está sintiendo que necesitas algo por qué festejar, algo por qué celebrar. Y a veces esa celebración no viene de una fiesta, no viene de sacar una canita al aire, viene de sentirnos realmente exitosos con la vida. Y para eso tienes que dejar de enjuiciarte tanto, querido Escorpio. Deja de darle espacio a esa vocecita interna que dice que no lograste lo suficiente en lo profesional, porque no es así. Ahora date la oportunidad de empezar de nuevo y darte también el espacio para valorar un poco más lo que haces y en lo que te has formado.
0: Muy bien, Escorpio, Sagitario.
1: Sagitario.
2: Sagitario, esta semana te veo un poco mejor que la anterior. Me están mostrando que las cosas también están cambiando de lugar. Probablemente encuentres el lado positivo a estas situaciones del pasado que tanto te estaban causando incomodidades y malestar. Hay una liberación emocional para ti esta semana, Sagitario. Nuevas ideas ingresan. Tómalas, anótalas todas, porque la próxima semana vas a necesitarlas para empezar de nuevo la vida que estás buscando.
1: Muy bien, vamos a hacer un stop en Sagitario, vamos a irnos a una pausa, dictándoles el 720-99988, nos falta para la vuelta Capricornio, Acuario y Piscis. Esos tres signos a la vuelta de esta pausa, ya volvemos.
0: Muy bien.

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0: Muy bien, así de ágil está la mañana, con música fresca, con música...
1: Muy linda música.
0: Sí, ¿no? Sí, contentos todos, felices.
1: Yo no soy una loba, no.
0: Sí.
1: Yo no voy a comérmelo. ¿Comármelo, dice?
0: Ya con ese tema, bueno, uno sobrepasa todo, ¿no? No tengo plata, no importa, pero póngame la música,
1: estamos,
0: ¿no? Ahí estamos.
1: Esta semana estamos empezando muy bien este lunes con buena música de recuerdo.
0: Muy bien. ¿Qué uno tiene que hacer, Yarita, para que el sentimiento esté bien? Porque está bien, uno escucha, por ejemplo, Leo, ¿no? O Tauro, que no le va a ir bien en plata, que tiene que cambiar algunas cosas, que... y acaba de hacerlo, y ¿cómo lo adapta a sus sentimientos? Por ahí uno dice, no, yo estoy bien nomás de plata, no sé por qué me dicen que no voy a tener, no, yo estoy bien nomás de salud, así que...
1: Entonces, el mensaje no es para ellos.
0: Entonces, ¿el mensaje no es para ellos?
2: No, lo que pasa generalmente es que las personas se sintonizan justo en el momento adecuado, ¿no? Uh-huh. Porque hay personas que nos esperan, hay personas que están diciendo, no, ya va a venir el horóscopo. Y me quedo en sintonía. Uh-huh. Y justo pasa algo. Les llaman, pasa algo y no escuchan. Y ese mensaje no es para esa persona. Entonces, cuando nos sintonizamos a esta frecuencia o nos sintonizamos a estos mensajes, nos damos cuenta que todo se alinea para escuchar. Uh-huh. Entonces, no significa que tomemos el mensaje de forma negativa, ¿no? Porque casi todos los mensajes que yo doy, siempre les digo, esta es la puerta de salida. Uh-huh. Sí, probablemente la economía no le esté yendo bien a tal signo, pero por aquí puede salir. Por aquí le puede ir mejor, claro, ¿no? Siempre les damos una puerta para que esas personas tomen la puerta.
0: En el peor momento, digamos, uno puede... Por ejemplo, un cáncer que por una es X o Z razón está en un penal, digamos, ¿no? Y el otro cáncer que está muy bien económicamente. ¿Cómo reciben ambos? ¿Ah? El otro estará esto, ¿no? Maldiciendo. Que,
2: capaz el cáncer de la cárcel nos escucha y el cáncer de que está le está yendo bien no nos está escuchando justo en ese preciso momento.
1: O al revés, o el al que revés. Le está yendo bien.
0: Claro.
1: Y ese ya mensaje ya no es para él. Porque a veces Yarita dice, tú tienes que cambiar de trabajo, digamos, ¿no? Un ejemplo. Pero yo estoy sin trabajo, ¿cómo quieres que cambie? Entonces ese mensaje no es para ti.
0: Claro.
1: Es para el que está con trabajo. ¿No?
2: Claro, y estamos sintonizando con las personas que les tiene que llegar. Y uno lo siente, porque cuando empezamos a leer decían, justo estoy pasando por esto y esta es la puerta de salida. Uh-huh. Entonces, por aquí puedo mejorar mi situación, por este lado sí. Me va a ir mejor. Uh-huh. Ah, ya sé que lo que estoy atravesando es temporal. Entonces, nosotros siempre les vamos a dar esa oportunidad a la gente de salir de su situación y también de analizar, porque hay muchas personas que dicen, no creo que me pase. Y luego me escriben y me dicen, no sabes. Todo lo que me has dicho, igualito. Que es lo que me suele pasar, ¿no? Es así como que dicen, es impresionante, Yara, todo así, textual, lo que ha pasado, eso me ha sucedido esta semana, ¿no? Y bueno, yo agradecer a todas las personas que han confiado y que también escuchan la señal y dicen, allá, esta semana me voy a cuidar, esta semana no voy a gastar mucho, esta semana voy a hacer lo que la Yara dice, y la próxima semana están tranquilos, digamos, ¿no?
0: Hay gente que por ejemplo...
1: Y ahorita me dijo, no salgas este fin de semana, sana, cura y no sé qué, y le hice caso.
0: No salió, y ahora no, está, pero está reluciente.
1: Muy bien.
0: No, está bienísimo.
1: Sí,
0: está,
1: sí. ¿No?
0: Hay
1: que hacer caso.
0: Está de verde.
1: Hay que hacer caso, al final hemos terminado en 2 días de acomodarnos.
0: Así
1: o sea,
0: es,
1: ha sido un buen mensaje, ¿no?
0: Cambió de casa, además. Claro. Es vecina de otro barrio ahora.
1: Claro.
0: Está bien, ahí son cosas que... A ver, dentro de esto de las cartas. Hay mucha gente, por ejemplo, que escucha y es más o menos como si estuviera ahí en una carreta bien sentada.

0: Y lo que usted me dice que me va a pasar son los caballos que tienen que jalar, ¿no? A ver, me va a ir bien, dice, a ver, que me vaya, pues, ¿no? Yo creo que uno tiene que trabajar también para que le vaya bien, ¿no? O sea, para su salud y todo aquello. No es solamente que le digan, en las que te va a ir bien allá, me cruzo de brazos, me han dicho que me va a ir bien, ¿no?
1: Sí, por ejemplo, una de las cosas que a mí me pasó es que yo pregunté antes de sacar un préstamo que hace tiempo ya lo había pagado. Saqué el préstamo y le pregunté a mi tarotista, porque yo también me hago leer las cartas, y le digo, ¿voy a poder pagar fácilmente este préstamo? Y me dijo, sí. Y claro, yo cada vez que ponía la intención para decir, bueno, la plata que me está llegando es para el préstamo, pasaba, ¿no? Pero si yo no le pongo la intención, no sucede.
2: Claro.
1: ¿Se entiende? Así como que decía, no, esta plata no va a ser para el préstamo, va a ser para mi maquillaje. Entonces ya he cambiado la intención, ¿no? Entonces ahí, por ejemplo, digamos, yo lo que siempre les digo a las personas es que también sintonicen con la energía.
2: Claro.
1: Yo quiero postularme ese trabajo no para intentar, sino porque ya es mío. Diferente.
0: Claro. Ya.
1: Yo quiero recibir esta plata porque con este dinero la voy a llevar a mi mamá, que la chequeen el doctor. Ya le ha puesto una intención a lo que está pasando. Porque muchas personas actúan en automático. No saben ni para qué quieren plata, pero quieren plata.
2: Claro.
1: O no saben para qué quieren salud, ¿me entienden? La anterior semana yo he atravesado con muchos pacientes que han tenido enfermedades muy feas, muy fuertes. Y yo les decía, la enfermedad siempre viene a enseñarte algo. Hay personas, por ejemplo, que nunca han interactuado entre pareja, ¿no? Y decía, es que hasta que no me ha dado cáncer, mi esposo no me tiraba pelota. Ah, entonces ahí el cáncer está cumpliendo una función, señora. ¿Se entiende? Uh-huh. Entonces nosotros tenemos que entender por qué. No es por nada que nos pasan cosas, entre comillas, malas, y no es por nada que nosotros queremos que nos pasen cosas buenas. Siempre hay un para qué. Hay que empezar a poner un para qué a todo lo que nos sucede en la vida.
0: Alguien me decía el otro día, ¿por qué no haces lo mismo con Yarita que lo que hacía Walter Mercado en su mejor época, no? Juégame con el 3, con el 4, con el 28. O sea, ¿cómo va eso de los números?
1: Porque no, hay mucha si gente. Acabo de ganar una apuesta,
0: juegan a la lotería, ¿no es cierto? Y sí, entonces sí, esperan sí. ¿Con qué número voy a jugar? A ver, ¿qué me dice? Soy de cáncer, y juégame con el 10, ¿no? Ay,
2: claro, tu número de la suerte.
0: Dices, ¿cómo ¿no? es eso? A ver, bueno.
1: Sí, el tema de los números es súper interesante porque los números nos abren igual puertas mágicas, ¿no? Nos abren vibraciones distintas porque todo está creado en base a geometría y toda la geometría son números, son cálculos matemáticos. Entonces hay ciertas puertas de la abundancia que nosotros podemos abrir con los números. Yo, por ejemplo, una de las cosas que hacía una buena temporada era escribirme números en mi cuerpo. Entonces yo, por ejemplo, sacaba agua bendita de la iglesia. Me daban en un frasquito y yo empezaba a colocar números mágicos en mi cuerpo. Entonces, digamos, en esa etapa yo quería aprender mucho sobre este mundo, entonces invocaba mucho el número 5 y el número 11, que es un número maestro, para que yo pueda adquirir las habilidades para poder trabajar de esto. Entonces yo simplemente empezaba a colocar los números. Y me empezaron a llegar un montón de personas de otros países que se querían quedar en mi casa, que me enseñaron a hacer la mitad de los servicios que yo ofrezco y los adquirí a cambio de intercambio de servicios. Yo no tenía dinero en ese tiempo porque estaba atravesando un proceso de quiebre con mi profesión. Para que ustedes vean lo chistoso que es el mundo, yo hacía política antes. Entonces yo decidí salirme de la política y empezar a hacer esto. Y decía, pero no tengo plata para invertir en una formación, claro. En esto. Y me empezó a llegar gente a mi casa de otros países para enseñarme. Dice, no, oye, me han hablado de ti. ¿Me puedo quedar en tu casa? Y de paso, o sea, por quedarme en tu casa yo te enseño a hacer tal cosa. Y yo era, obvio. Claro que sí. Obvio. Pero entonces empezamos a traer ciertas vibraciones. Porque al final, ¿qué es el dinero? El dinero es el intercambio. Digamos, yo quiero tus servicios, Javi. Entonces tengo que pagarte. Pero si yo te ofrezco algo a cambio... borro el dinero como método de intercambio. Entonces hay personas que dicen, no, es que yo no tengo dinero, entonces no voy a lograr nada en la vida. Señor, usted sabe hacer algo. Señora, usted sabe hacer algo. Póngase la pila y dése cuenta de que a veces el dinero también simplemente es un paso extra. Entonces, ahí cambiando de perspectiva, uno va logrando otro tipo de vibraciones. Y los números es una forma increíble de abrir puertas distintas para otro tipo de vibración.
0: Uh-huh. Ahí está.
2: ¿Pasa lo mismo con los códigos?
1: Los códigos es prácticamente números.
2: Y los
1: códigos a Gesta, por ejemplo, recomiendo mucho. Sí. Hay números específicos. Digamos, quiero pagar deudas, hay un número específico, números a Gesta. Hay números para pagar deudas, hay números para bajar de peso, hay números para todo. Alguien puede buscar tranquilamente y decir, el número a Gesta para dormir mejor, y se ponen los números. Uh-huh. En el cuerpo se colocan con tinta roja igual, con maquillaje, se colocan los hay gente que se coloca así en el cuerpo, en los brazos, y simplemente sigue su día normal y empiezan a funcionar los números.
2: Y hay otra que no son números, que son, no sé, triángulos, redondos.
1: Eso son geometrías sagradas.
2: Geometrías.
1: Sí, uh-huh. Yo, por ejemplo, manejo mucho la geometría sagrada. Tengo un Metatrón en mi cama. Tengo un Metatrón en los pasillos de mis casas.
0: Ajá. La gente estará preguntando, ¿qué es un Metatrón? ¿No? Suena, digamos, a Transformer, ¿no?
1: A Transformer. Literalmente es un Transformer. Pero es la representación gráfica del pulso divino de Dios en la creación. Uh-huh. Creo que tengo uno aquí. Voy a ver.
2: A ver.
1: Vamos a sacar por acá.
0: Metatrón.
2: ¿No? Metatrón. Sí. Y son rituales, ¿no?
1: Ah. No, Metatrón es una figura sagrada. Ahorita lo voy a mostrar para que ustedes lo puedan ver. Y alguna vez la voy a traer al programa, pero este es otro.
2: A ver, sacamos una.
0: No es un ángel, digamos. No,
1: bueno, muchas personas dicen que vienen con un ángel, ¿no? Este es Metatrón.
0: Está Metatrón. Wow. Oh, sí, es tremendo. O sea, no tenemos el streaming para poder. Pero es un ángel con sus alas abiertas, sentado en un trono.
2: En un trono. Y muy imponente, ¿no? Sí.
1: Y lo importante es la figura de arriba. Es como una estrella de seis puntas que adentro tiene círculos, tiene cuadrados, tiene triángulos igual. Uh-huh. Y que esto representa el pulso divino de Dios en la creación. Entonces, cuando nosotros queremos crear algo, empezar un negocio, buscar un trabajo, invoquen, pónganse a la figura de Metatrón. No saben cómo mueve todo. Mm. Y está, ¿no? O sea, nosotros podemos leerlo. La representación de los ángeles en la Biblia, a mí me encanta mucho leer, para que las personas que están interesadas en ese mundo puedan empezar a involucrarse con la geometría, con los números.
2: ¿Para qué es bueno este Metatrón?
1: Yo lo uso específicamente para todo, ¿no? O sea, una de las cosas que protejo es mi casa, a mi mamá la protejo mucho con este símbolo de Metatrón. Nosotros podemos visualizar Metatrón en nuestra cabeza y mandárselo a alguien, ¿no? Digamos, estoy peleando con alguien y pucha, realmente quiero que se calme, yo quiero estar calmada, quiero que todo esto cambie. Imaginamos la geometría sagrada y se la pasamos, ¿no? Y no saben las cosas que yo he hecho muchas veces esto en la calle, por ejemplo. Que hay alguien, se está sacando la mugre por X o Z razones y empiezo a mandar Metatrón a esa situación, ¿no? Y paso de largo. Y las personas se van calmando. Es impresionante. Entonces yo creo que Metatrón es el recordatorio de que Dios está con nosotros.
2: Podemos rezarle a este Metatrón, podemos ponerle velas, o podemos pedirle, o ¿cómo funciona?
1: Yo creo que nosotros lo que necesitamos hacer es entender que toda la creación de Dios está a nuestro servicio. Entonces, simplemente lo que nosotros queremos es que Dios se manifieste a través de todas estas cosas, ¿no? A través de los ángeles, a través de la creación, a través de la Pachamama, a través de otras personas, ¿no? Uh-huh. Entonces, simplemente nosotros terminamos siendo ayudantes de lo que Él ha creado. Uh-huh. Y una de las cosas que podemos hacer, digamos, es rezarle a Él para que ellos se manifiesten, ¿no? Para que se entienda.
0: Una especie de sincretismo, ¿no? El que practicamos.
1: Sí, sí.
0: Y volviendo a esto de la numerología, ¿cuáles son los números, digamos, que uno tendría que manejar? Y decías eso, ¿no? Para tener dinero, por ejemplo. ¿Cuáles son esos números clave que uno tiene que manejar?
2: Depende del signo.
1: ¿Mm? Bueno, hay signos que sí tienen más facilidad para agarrar dinero. Uh-huh. Capricornio, Tauro, Virgo, tienen mucha facilidad para la plata. Tienen, ¿por qué? Porque ellos son signos materiales, ¿no? Signos de la tierra.
2: ¿Piscis quién es?
1: signos del agua, ¿no? Son muy volátiles.
0: Manos rotas.
1: No, sino que tienen que empezar a trabajar en sí mismos para darse estabilidad. Entonces, por ejemplo, un Piscis, un Cáncer, un Escorpio, que no tiene límites, que no tiene estructura, que no tiene horarios, que no tiene objetivos, la plata se le va a ir. Pero a Virgo, a Capricornio, a Capricornio desde niño, ni siquiera un Capricornio, es bien complicado a un niño decirle no estudies, digamos. Un Capricornio va a querer estudiar, va a querer ser el mejor. Ahí Javi no me va a dejar mentir con su hija, porque son cosas así que le sale natural. Entonces a otros tenemos que trabajar más. Digamos, yo soy Géminis, soy muy volátil, me encantan los viajes, me encanta sacar el dinero para divertirme. Entonces yo tengo que trabajar también objetivos, traer a tierra todo lo que quiero materializar. Y en temas de numerología, yo siento que también depende qué quiero, dinero para qué, ¿no? Entonces, por ejemplo, en esto que yo, el ejemplo que ponía de ponerme 555 en la mano, yo quería dinero, pero para adquirir conocimiento. Entonces, eso llega a mí de todas formas. Pero el número específico para la abundancia es 222. Para dos. Temas de dinero y abundancia, 222.
0: 222 o así, 222.
1: Ajá, o un número espejo, 2222, ¿no? Increíble. ¿Por qué? Porque esa materialización igual va a empezar a llegar.
0: ¿Y dónde lo apunta ese número? ¿Lo lleva en la billetera, ahí anota en un papelito y el 222, sí, digamos, sí?
1: Yo incentivaría a la gente a que haga esto. Lo de la hoja de laurel es muy lindo, de poner 222 en una hojita de laurel, dinero y abajo. 11-11. 11-11 es más para aprender cosas. Uh-huh. Es aprender a ser líder, es aprender a ser maestro, es aprender también a cómo construimos nuestra inteligencia y nuestra sabiduría, ¿no? Porque no solamente ser inteligentes, es ser sabios.
0: Ahí está, el 222 en una hojita de laurel y en la billetera.
1: En la billetera.
2: ¿O en el celular? No.
1: En el celular yo siento que también se puede, pero lo que pasa, me acabo de salir 11-11 cuando he dicho eso. Lo que pasa es que nuestro teléfono también está muy involucrado en que nosotros veamos noticias, en que nosotros nos lleguen malas noticias también. Ajá. Entonces está bueno que tengamos esa capacidad de ir también limpiando lo que vemos, ¿no? Sí.
0: Y para sacarme la lotería, ¿qué tendría que hacer, no? O sea, la gente, todos se empeñan. Ahí es una competencia de empeño, ¿no? Me voy a sacar alguna vez a mí me ha pasado, ¿no? Dije, me voy a sacar la lotería, me voy a sacar, tengo el tincazo, voy y me compro el número de la lotería.
2: Y nada.
0: Y estoy atento. No, yo creo que soy el más atento de todos con el número que tengo. Voy, no, o sea, perdí, digamos, como en la guerra, ¿no? ¿Qué pasa? Y que si hablamos de motivación, ¿no? Nos motivamos, sí, ese es mi... ¿Y qué pasa?
1: Hay dos cosas que tienen que pasar para que nosotros cambiemos de estadios de abundancia. La primera es creernos merecedores. No, a mí no me va a tocar nunca, yo nunca tengo suerte. Chao. Ese tipo de pensamiento realmente bloquea estados de abundancia más superiores. Y el segundo es saber sostenerlo. Porque hay personas que tienen el mejor trabajo y lo arruinan porque no tienen la capacidad mental para resolver problemas, para la estabilidad emocional para sostener ese trabajo, se empiezan a enfermar. Lo mismo pasa con el dinero. Mucha gente no sabe para qué quiere el dinero. Entonces, nosotros decimos mucho esto, Dios es un padre que nos cuida. Tú no le darías a un hijo un auto para conducir a toda velocidad, porque es un niño menor de 18 años que no, está prohibido que maneje. Lo mismo pasa con estadios de abundancia y de merecimiento. Si nosotros no estamos preparados, no nos va a llegar esa abundancia, no nos va a llegar ese dinero. ¿Por qué? Porque hay personas que tienen el mejor celular, se compran no es que no tengan el dinero y lo pierden al día siguiente. ¿Por qué pasa eso? Porque no somos capaces de sostener esa abundancia. Claro. Entonces tenemos que cambiar nuestra realidad, nuestra forma de pensar, para que nosotros, nuestra vasija no esté rota, y cuando nos llegue dinero, porque le pasa a la gente, lo extravía, le roban, lo pierden, alguien se enferma, y terminan teniendo así como, ¿para qué he trabajado si al final se me ha ido la plata? Ah, es porque usted tiene su vasija rota y necesita sanar para poder sostener.
0: Muy bien. Algunos tienen su metatrón, pero los piscianos tenemos metacumbia.
2: Metacumbia. Metacumbia, baile. A gastar la gastadera, ¿no? Vale, bueno, con esto vamos a hacer un corte y vamos a volver con todavía los tres signos que nos faltan y los mensajitos al 720-999-88.

0: Estamos de vuelta.
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0: ¡Qué buena música, señores! Sí, qué buena música el día de hoy. Me pone muy feliz este tipo de ritmo también, ¿no? Sí, estamos arrancando muy bien la semana. 11:21 y es momento de que entremos a Luna en Expansión. No sé si ya tenemos mensajes también para que nos manden ahí al WhatsApp, pero primero vamos a terminar el horóscopo.
1: Tiene, usted dice, tenemos mensajes del control central. Ahí está. Sí. Rápido, ahí está.
0: Ahí está.
1: ¿Dónde está? Axta.
0: Axta. Ahí está. Muy bien, continuamos ya, vamos, con vamos. Capricornio.
2: Ya. Vamos con Capricornio. En Capricornio probablemente esta semana tengas mucho que pensar en lo emocional. Hay tal vez una pareja, una persona con la que estás buscando más claridad, más... también más firmeza, ¿no? Y eso hace que tú te quieras alejar de esa persona. Date la oportunidad, querido Capricornio. A veces la distancia también nos da la oportunidad de ver qué realmente valora esa persona de nosotros y qué realmente nosotros valoramos de esa persona. Bien importante analizar antes de tomar decisiones, querido Capricornio.
0: Continuamos con Acuario.
2: Acuario, me están mostrando las cartitas que esta semana es tu semana, querido Acuario. Tienes que aprovechar antes de que otra vez los eclipses vengan a jugarte la pasada. Bien importante que te des cuenta que ahora este fuego, esta intensidad, esta pasión por lo que haces, es importante que la saques a relucir, porque las cosas van a empezar a avanzar muy rápido para ti, querido Acuario, y necesitamos ver tu mayor esplendor. Date cuenta, querido Acuario, que la oportunidad y la puerta se han abierto para ti.
0: El último signo, Piscis.
2: Querido Piscis, probablemente haya situaciones que te están sacando un poco de tu zona de confort, especialmente en el tema económico, pero me están mostrando que esto es solamente temporal. Hay situaciones que has atravesado de mucha injusticia, donde te han sacado de tu zona de confort, donde te han causado mucho estrés, pero ahora sí la estabilidad está tocando tu puerta, querido Piscis. Simplemente tienes que ser capaz de mostrarte más seguro, más cómodo y también más decidido con toda la transformación que se te viene. Ojo, para que tú recuperes tu confianza, necesitas darte cuenta que el dinero también es algo importante en tu vida.
0: Hace rato dijo, va a haber gastos, y otra vez dice, te, en lo económico te va a flaquear, ¿no? O sea, las dos veces la misma carta, Yarita.
2: Sí, ¿qué está pasando, Belén? ¿Qué
0: no
2: está
0: sé.
2: Pasando?
0: Estoy yesca.
1: Está yesca, la
0: verdad. Estoy yesca.
1: Bueno.
0: Bueno, hemos terminado con el horóscopo, con el tarot de la mano de Luna en Expansión. Javi, no sé si ya tenemos mensajes.
1: Tenemos como 7 mensajes que ya empezaron a llegar a la línea del 720-999-88. Si todavía no lo hizo, hágalo, porque luego a veces no podemos cumplir con todos y la gente luego nos hace gestos, ¿no? Ah, no me. Entonces, para evitar eso, hágalo temprano. Nos están escribiendo de diferentes lugares. Ahí ya los tiene, algunos de los mensajitos. Vamos a ganando tiempo, ¿qué dice usted? Aquí tengo el primero, le cuento. Buenos días, quería mandar saludos a la salteñería Canguro de Cochabamba. Muy bien.
0: Bueno.
1: Nos plegamos esos saludos de la salteñería.

0: Canguro de Cochabamba.
1: Nos están escuchando entonces en Salteñería Canguro en Cochabamba.
0: Eso.
1: ¿Cómo? Buenos días, tu mañana. Saludos a Javi, Belén y a las lindas señoritas de Arita. Y Belén, quisiera saber cómo me irá esta semana. Soy Libra del 30 de septiembre del 93. Atentamente, Eric.
2: Querido Eric, bueno, acá las cartas me están mostrando que sí, las cosas te están yendo bastante bien, pero necesitas hacer las cosas con calma. Si tú te apresuras, si tú adelantas las cosas, puedes terminar atarreando la situación. Haz las cosas, los negocios, el trabajo con más calma, porque ahí te vas a dar cuenta de los errores que necesitas empezar a distinguir. Hay muchas cosas que resolver, pero si tú bajas la presión, también me dicen acá los guías, vas a darte cuenta de que todo se puede solucionar, pero hazlo con calma.
0: Muy bien, aquí hay otro. Hola, saludos desde Cochabamba. Oiga, tenemos muy buena audiencia en Cochabamba. Soy Gabriel, del 16 de julio de 1993. Por favor, ¿cómo mira esta semana y qué previsiones tengo que tomar? Ahí está.
2: Bueno, esta semana le va a favorecer bastante a esta persona que nos ha escrito. Me están mostrando que ha tomado la decisión correcta, adecuada. Me dicen también que está poniendo mucho más énfasis en su valor personal, en mostrar a los demás quién es, en darse cuenta también que las metas profesionales que ha logrado lo han hecho ponerse en un lugar privilegiado para los demás. Entonces, es bien importante que esta semana nada le haga cambiar la perspectiva, porque usted está teniendo, como dirían, el toro por las astas y tiene que seguir así. No desconfíe ni un segundo de usted porque ha puesto las semillas adecuadas para que su vida esté bien. El arcángel que le va a acompañar es el arcángel Chamuel, así que todo viento en popa. Ni se desanime.
1: Muy bien, tenemos más mensajitos. Manden sus mensajes al 720-999-88. Uh-huh. Buen día, le escribe Giovanna. Del 2 de diciembre del 87, quería consultar sobre el estudio, trabajo y salud, porfa. Y bueno, una preocupación que me aqueja bastante tiempo.
2: Uy, ¿qué será su preocupación?
0: Sí, hay algo que trabajo, tiene la procesión ahí adentro.
1: Trabajo, estudio y salud, dice, y tengo una preocupación que me aqueja bastante tiempo.
2: Bueno, a ver, empezamos con estudio.
1: ¿Estudio?
2: En el estudio me dice que esta persona no ha escogido algo que le haga feliz. Le toma demasiada energía, demasiada fuerza, y ha decidido esto desde el impulso y no desde la creatividad, me dicen acá. Esta es una persona muy creativa, pero que ha decidido literalmente tomar una decisión de último momento y poner su energía, por así decirlo, en el costal inadecuado. Luego, en el tema del laboral, me dice que realmente esto no es algo que le está sentando cómodo a esta persona. Me muestran las cartitas que es importante que ella haga una introspección personal para cambiar su profesión a lo que se dedica, porque está bastante angustiada. Y también me muestran que en la salud, por esa situación del tema profesional, y bueno, cuando nosotros tenemos tantos problemas en el profesional y en la salud, viene también a mostrarnos un problema genuino con nuestro linaje paterno, con el padre. Yo trabajaría mucho con esta situación, porque a veces por satisfacer de forma consciente o inconsciente a nuestro papá o a nuestro linaje materno, terminamos haciendo cosas que no nos gustan, que no nos satisfacen. Y una vida donde el trabajo no se disfruta no es una vida. Así que yo le aconsejo a esta persona que igual me contacte al 63 12 35 35 o a Luna en Expansión en redes sociales, porque hay algo aquí que necesitamos mirar, especialmente con el tema del padre, ¿no? Y en este tema específico que le preocupa, yo le diría que también se dé cuenta que usted se ha metido en esa situación. Por mucho tiempo le han venido personas que le han aconsejado, que le han dicho, mira por otro lado, no lo tomes personal, hazlo diferente, me dicen acá los guías, pero usted ha decidido intentarlo de todas formas, y esto está haciendo que usted esté incómoda, no solamente ahora, sino por bastante tiempo. Así que ojo con eso, nuestras decisiones también nos pueden liberar o nos pueden aprisionar.
0: Ahí está, hay otro mensajito. Buenos días, dice, y bonito inicio de semana. Saludos y un abrazo. Quería consultar a Yarita por un consejo, ya que se me presentó un problema en el ámbito familiar y quería saber si las decisiones que estoy tomando son las correctas. Soy del 23 de diciembre del año 97. Muchas gracias.
2: Totalmente, señor. Lo que usted está haciendo es lo más adecuado. Usted tiene que ser así, racional, porque todo lo que está sucediendo en su familia vale la pena que sea cortado con cuchillo. Porque hay cosas que ya no van más y necesitan nuevas ideas y nuevas perspectivas, las que usted está trayendo. El único consejo que yo les diría, hágalo, no lo haga de golpe. Chárlelo, convérselo, haga que las personas entiendan el por qué está tomando esta decisión. Y usted tiene que estar sumamente calmado cuando aborde esa conversación. Y les digan, esto no es de la noche a la mañana, vamos a hacer A, B y C en tanto tiempo. Entonces, si usted da esa clase de limitaciones, esa clase de límites de forma saludable, las cosas van a ir mejor.
0: Muy bien.
1: Muy bien, tenemos más mensajes para Luna en Expansión y dice: hola, soy Anaí de Cochabamba del 2 de mayo del 92. Sobre el amor y el trabajo, por favor, mi pareja trabaja a distancia.
2: Bueno, acá yo le diría a nuestra querida Anaí que deje de buscar personas que simplemente son una tentación para usted. No me están mostrando que usted tiene una conexión amorosa con esa persona y que simplemente está buscando un intercambio de tiempo, de energía, de dinero para que usted se sienta vista y observada. Entonces, es bien importante darnos cuenta que a veces no queremos, no estamos buscando amor, sino que nuestra herida está buscando atención. Y en el tema del trabajo de su pareja, me está mostrando que por lo pronto no le va a llegar el dinero que está esperando, que los resultados es algo a largo plazo, me sale que no es algo que usted va a ver el fruto de la noche a la mañana, y que por eso él sigue invirtiendo en lo mismo. Ojo con eso, porque si usted está metiendo presión o fuerza, las cosas no van a salir mejor.
0: Muy bien, estamos a punto de irnos a un corte comercial.
1: Vamos a irnos a una pausa entonces y volvemos con los mensajitos y a despedirnos de Luna en Expansión.
0: Muy bien, ahí está, vamos al corte. No se vayan, amigos, aún hay más en tu mañana.

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0: 11 de la mañana con 37 minutos, pocos minutos para que se termine el programa Tu Mañana, señores. Sí, vamos a volver rápidamente con Luna en Expansión, porque tenemos mensajes que responderle a la gente. Uh-huh. Buenos días a TV del Alto. Bueno, me imagino que soy del Alto, desde del 14 Alto, sí. De abril. Del 14 de abril del 78, Marco Rodríguez. Quiero saber cómo les irá a mis sobrinos o qué podemos hacer. ¿En qué, Marco? No sé cuál es la pregunta. ¿En el estudio? ¿En algún viaje? ¿Se encuentran en algún estado? Un poquito más específico los mensajes, por favor. Me imagino que Yarita les va a decir lo que se pueda, lo que salga en las cartas.
1: Bueno, acá me dice que los sobrinos tenían algo pendiente con el tema de los estudios, con una idea bastante buena que querían realizar. Este es un sueño que no solamente ellos quieren cumplir, sino también es un sueño de la familia, de que ellos puedan progresar, ¿no? Pero me sale que están demasiado apresurados, demasiado con el tiempo como en su contra, ¿no? Hay cosas que no están saliendo bien. Entonces, lo importante cuando nosotros estamos enfocando toda nuestra energía en este tipo de cosas es que manejemos mejor nuestra frustración. Aquí no me sale que les van a ir del todo bien en la campaña que están realizando, en la faena que están atravesando, y me sale que va a haber mucha dificultad, mucha sensación de agobio. Probablemente tengan esta situación de sentirse incómodos en el trayecto, porque a veces los sueños son así. Al principio nos terminan pasando la factura para ver si realmente esto es lo que queremos. Ojo con eso de no ponerle presión a los sobrinos para que ellos puedan intentarlo nuevamente más adelante.
0: Último mensaje que tenemos para Luna en Expansión. Buenos días a TV, mi nombre es Sonia, soy de Tauro del 2003, del 22 de abril del 2003. Quisiera que me haga una lectura general.
1: Bueno, acá me dice un poco que el tema económico es uno de los principales problemas de esta persona. Me están mostrando que ha puesto inversiones, me dicen aquí los guías, que han salido mal. Y ahora ella lo quiere volver a intentar. Nuestra querida amiga Sonia lo quiere volver a intentar. Hay muchas ideas en su cabeza, muchas cosas, pero está con ese miedo de, pucha, estos son mis ahorritos, esto es lo último, este es mi intento en el que yo tengo que desprenderme emocionalmente. No lo haga desde el miedo, querido Sonia. Hágalo

0: desde esa confianza de que nosotros tenemos también que ser apoyados, ¿no? Y me dicen que la mejor solución en este aspecto en particular es que usted aprenda a pedir ayuda a su familia, a su entorno, a las personas que están a su alrededor, porque usted todo lo quiere lograr sola y ese es el problema. Por eso las cosas no le salen como le salen. Así que bien importante cambiar el enfoque y pedir ayuda a nuestro entorno familiar desde otra mirada.
1: Muy bien, ahí está Sonia. Todavía no se va a ir Yarita. Vamos a dar paso a la información, amigos oyentes. ¿Qué ocurre con la posesión del nuevo fiscal general del Estado, que es un fiscal interino que lo tienen que posesionar? Al respecto, tenemos el contacto con nuestro buen amigo y periodista Luis Lasarte. La posesión del nuevo fiscal general del Estado interino, José Armando Urioste, se deja esperar por cuestionamientos que surgen de parte del vicepresidente Edman Lara, quien pide revisar las normas. Sin embargo, el diputado de la Alianza Unidad, el señor Carlos Alarcón, aclaró que no se trata de una opinión del vicepresidente, sino que la Asamblea Legislativa eligió a la nueva autoridad del Ministerio Público y si no cumple sus funciones, Lara, la posesión deberá estar a cargo del presidente de la Comisión Mixta de Constitución, Daniel Oroz, dijo Alarcón. Vamos a la nota.

0: Muy bien, enseguida más vamos a estar con la información de nuestro colega Luis Lasarte en inmediaciones de lo que estaba hablando justamente Javi, de la posesión del nuevo fiscal general del Estado interino, José Armando Urioste. Y bueno, a ver, vaya a buscarlo, por ahí es su pariente, Javi.
1: No, lo voy a buscar al presidente de la comisión mixta. Él es Daniel Oros, debe ser pariente.
0: Daniel Oros. Vamos. No creo que haya muchos oros, le diré.
1: No hay muchos.
0: Deben ser contados.
1: Debemos ser parientes también, así, ¿no? Que bueno, ahí está.
0: Mire, muy ya, bien. Ahí vaya, que le echan una manito.
1: Y hay muñeca. Está listo.
0: Bueno, vamos a ver.
1: Está listo Luis Lasarte.
2: Gracias, colegas de trabajo. En este momento está haciendo uso de la palabra el diputado de la Alianza Unidad, Carlos Alarcón. Escuchemos sus declaraciones.
3: La posesión señala el día de inicio del ejercicio de la función. Él sí o sí tiene que ejercer porque la designación sustancial la hemos tomado por más de 2/3 de votos. Y como Lara se contrapone a más de 2/3 de votos de senadores y diputados, Lara comete un error garrafal porque solo se representa a sí mismo. Él es presidente de una asamblea donde las decisiones no las toma Lara. La toman los senadores y diputados reunidos y hemos votado por más de 2/3. Falta un detalle importante. La posesión marca el inicio del ejercicio formal del cargo. La ley nos da 3 meses a partir de esa posesión para designar al nuevo fiscal y para que pueda ejercer el derecho al fiscal interino. Por lo tanto, yo asumo que el presidente de la comisión mixta, revisando los papeles formales, tendrá que no pasar de hoy día, más tardar mañana, esa posesión.
4: ¿Pero quién tendría que posesionarlo, diputado? ¿Lara o el presidente de la Cámara de Senadores?
3: El presidente de la comisión mixta, Ortiz.
5: ¿Y qué pasa si Lara activa un amparo ante el TCP? Porque dijo que es inconstitucional la posesión, que el TCP va a poder resolverla.
3: Puede hacer todos los amparos que quiera Lara. Y eso no va a dejar de lado la decisión contundente, evidente, de más de 2/3 de senadores y de diputados que hemos tomado todas esas decisiones. Pero él es libre y puede hacer las acciones que quiere. Si quiere puede ir al Tribunal Celestial.
2: Esas ya las declaraciones del diputado de la Alianza Unidad, Carlos Alarcón, quien se refería específicamente ya a la posesión del nuevo fiscal general del Estado interino, José Armando Urioste, señalando que prácticamente...
1: Ahí estaba precisamente Luis Lasarte, periodista ATV, en conexión con nosotros y por supuesto con la información. El reloj nos indica que estamos a breves minutos ya de irnos. Son las 11 de la mañana con 45 minutos. Muchísimas gracias, como siempre, Yarita, y por venir a decirnos qué nos va a ocurrir, cómo tenemos que interpretar esta semana de acuerdo a los astros.
6: Muchas gracias por el espacio e invitar a todas las personas que nos están escuchando a Luna en Expansión. Vamos a tener actividades muy hermosas este fin de semana para sanar nuestras emociones y nuestro corazón, especialmente con la ceremonia de cacao. Ahí vamos a estarles contándole más sobre esta ceremonia, pero si están interesados en empezar su camino espiritual, en empezar a sentirse mejor, en atraer la abundancia, nos pueden escribir al 63 12 35 35.
1: El número 63
0: 12 35 35. ¿Cómo 35? Es eso lo del cacao?
6: La ceremonia de cacao es un ritual donde nosotros conectamos con nuestro corazón y con nuestras emociones. A través de la respiración, el breathworking, el trabajo también con uno mismo, de la introspección personal, les enseñamos a la gente a meditar.
1: Salud.
6: Le enseñamos a la gente a meditar y a también a relajarse, ¿no? A hacer procesar sus emociones de una forma más saludable. Es increíble para desestresarse, para compartir un tiempo con otras personas, liberarse emocionalmente y poder empezar también el camino espiritual.
0: Qué lindo ritual, nunca lo había escuchado.
6: Sí, es bastante popular en México y bueno, nosotros lo hemos traído ahí con Luna en Expansión. Es realmente una tradición que se ha perdido con el tiempo. Esto es algo que sucedía. Nos juntábamos en Navidad, chocolatada. Uh-huh. Nos juntábamos en los cumpleaños, chocolatada. Eso sí. Es algo que se ha ido perdiendo con el tiempo, pero en realidad el cacao es parte de la forma en la que nosotros nos relacionamos, una forma de compartir nuestras emociones, uh-huh, y también compartir momentos agradables con la familia.
0: Claro.
1: Muy bien, así que va a estar.
0: Oye, qué lindo. Bueno, mande su mensajito al
6: 6312-3535.
1: Muy bien,
0: ahí está. Ahí está, para reservar su cupo en esta, ¿qué le podemos llamar?
6: Ceremonia de cacao.
0: Ceremonia de cacao.
6: Sí.
0: Muy bien. Muy bien, muchas gracias, Erita, por acompañarnos. Ya saben, en las redes sociales de Luna en Expansión, YouTube, Facebook, TikTok,
6: Facebook también. Facebook, todos con Luna en Expansión.
0: Todo Luna en Expansión, ahí va a estar subiendo todos los trabajos y todo lo que realiza Luna en Expansión.
1: Hemos tenido una mañana muy interesante, gracias por esto de poder compartir con nuestra audiencia, y nuestra audiencia de alguna manera también al recibir las respuestas, las devoluciones a sus mensajes, sin duda han debido quedar más tranquilos, ¿no?
6: No, yo feliz y contenta de poder compartir a la gente que nos está escuchando y darles esa oportunidad también de cambiar sus vidas.
0: Muy bien, ahí estaba complaciendo a todos sus fieles oyentes y Arita Espinosa con Luna en Expansión. Es momento de que a esta hora nos vayamos con Luis Lazarte. También tenemos información a esta hora de la mañana.
1: Sí, estamos ya con el contacto, todavía no.
0: Lo vamos a poner de acá entonces. Esta hora de la mañana, casi 12 del mediodía, Javi, ya nos tenemos que empezar a despedir, ¿no?
1: Sí.
0: Vamos a comentarle a la gente que el diputado de la Alianza Libre, en noticia fresca, uh-huh, Armin Yuta, señaló que las denuncias realizadas por el vicepresidente Edman Lara en el sentido de su vida corre peligro. Uh-huh. Vamos a ver qué dice el diputado.
7: En este momento está haciendo uso de la palabra el diputado Armin Yuta de la Alianza Libre. Escuchemos sus declaraciones.
8: Paraguay, por lo tanto, lo que debe tener bien es a su esposa. Ahí es donde debe estar sufriendo la persecución, ¿no? Por la mental, él se victimiza. Claramente, en este tema de la fiscalía, se ha elegido ya el fiscal general del Estado. Él es el quien ha convocado para el día lunes, se suspende y se traslada para el día viernes. Ahí se lleva por tiempo y materia, en ausencia de Lara, asume el presidente del Senado, que es Dávila. Por lo tanto, todos los procedimientos se han leído, hasta hemos llegado a hacer la modificación de la ley 260. Posteriormente, para la modificación, se hacen sesiones tanto senadores y diputados, ¿no? Posteriormente se hace la promulgación y posteriormente nuevamente se instala la sesión, es donde ahí ya se hace la elección, ¿no? La designación de un fiscal ya interino, ¿no? Para que pueda llevar este en el tema de la justicia.
9: Diputado, pero ¿no amerita hacer alguna investigación por tratarse del segundo hombre del país? Porque aparentemente ya lo quieren descabezar así de plano.
8: Si evidentemente tiene las serias denuncias y amenazas que los llegan ahí, que lo haga la denuncia ante el Ministerio Público. Ningún boliviano, ninguna autoridad puede estar sufriendo amedrentamiento, ninguno puede ser amenazado porque todo tiene una familia y al final es una autoridad, ¿no? Por lo tanto, en este sentido, el que le haga las denuncias correspondientes ante el Ministerio Público, ¿no? Yo creo que eso es lo mejor. Nadie puede vivir, ¿no?, siendo amenazado. No estamos en la época del MAS, estamos en otro tiempo donde se tienen que respetar los derechos constitucionales y la policía está para resguardar a las autoridades y, por supuesto, estamos en una democracia.
9: Diputado, en otro tema, Alianza Popular está presentando una acción de inconstitucionalidad abstracta porque supuestamente el Pleno de la Asamblea ha violado la Constitución Política del Estado. Les recuerdo que hay una sentencia constitucional que dice que ninguna autoridad puede ser despojada de su cargo mientras no haya una sentencia ejecutoriada, además que una ley no puede ser retroactiva.
8: Yo creo que en este sentido la Alianza, si bien ha presentado este amparo constitucional, no es una acción constitucional, por supuesto que ellos tienen todo el derecho, pero ellos han participado en la sesión, han votado ellos, por lo tanto no sé cuál es la situación que les hace cambiar esta figura, por lo tanto ellos demostrarán, pero todos los procedimientos como constituye, se ha presentado, se ha planteado, y es por eso que nosotros hemos tenido todo cuidado de manera constitucional ilegal que se elija un fiscal general del Estado de manera legal. Es por eso que todos los procedimientos se han dado, por eso se ha hecho por tiempo y materia y se ha llegado a elegir. Yo creo que es importante garantizar una justicia, tiene el compromiso serio ahora este fiscal general de transparentar, de cambiar y sobre todo de estructurar una nueva justicia para que realmente no vengamos con estas situaciones que lo hemos vivido muchas durante.
10: ¿Por qué se ha
2: desdicho? Esas ya las declaraciones del diputado de la Alianza Libre, Armin Yuta, quien se refería específicamente ya en este caso a las denuncias que ha hecho el vicepresidente Edmar Lara en sentido que correría peligro su vida. En este panorama ya el parlamentario dice que tiene que hacer todas estas denuncias Edmar Lara ante la fiscalía y no así a los medios de comunicación. Y asimismo se refería ya exclusivamente al tema, en este caso, de la presentación de un amparo constitucional por parte de la Alianza Popular, que sostienen que es anticonstitucional haber elegido a la nueva autoridad del Ministerio Público. Ese es el informe para Tu Mañana por ATV Radio. Adelante, colegas de trabajo.
0: Bueno, no me diga que no.
1: Estaba, salió. Estaba sin micrófono, ahora sí. La estamos escuchando.
0: Bueno, estamos. Momento de irnos, querido Javi.
1: Muy bien, sí, ya estamos al partir. Son las 11:53. Y por supuesto, ya nos hemos despedido de Yarita y ahora nos despedimos de toda la audiencia del programa.
0: Muy bien, muchísimas gracias por estar en sintonía de nosotros, 107.2. Esto es Tu Mañana. Nos reencontramos mañana a las 9:30. Que tenga un lindo resto de jornada.
1: Ella es Belén Vélez y, por supuesto, quienes habla Javier Orozluf, se despiden hasta el día de mañana. Tengan una linda tarde, un resto de jornada excepcional. Muchas gracias por su audiencia. Felicidades. Adiós.
0: Chao, chao.

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0: 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Estamos de vuelta.
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Son las 12 del mediodía en punto.

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0: con mucha información deportiva. A esta hora de la tarde estaremos un poquito más reflejando lo que pasó en la Copa Paceña y lo que va a pasar además con información fresquita, ya que la Dirección de Competencias ha unificado algunos horarios de partido del Grupo C, más que todo para saber quién podría ser el primero y quién podría ser el segundo. Creo que más que todo por el segundo lugar, tomando en cuenta que al Tigre creo que nadie le va a quitar el primer lugar, creo que eso está totalmente definido. Pero saber quién es el segundo, y eso va a delimitarse mucho en el tema Oriente y Guavirá. Guavirá con la obligación de ganarle al Tigre, nada más y nada menos. Oriente exactamente con una obligación muy importante porque le pueden quitar el segundo lugar. Hay posibles enfrentamientos, hay posibles llaves, una ya confirmada como es el Oruro contra el Inde, y seguimos hablando por lo menos esta semana más de la Copa Paceña. Ya luego estaremos tocando, entre comillas, lo más importante, la división profesional, la liga, el todos contra todos. Así que estaremos tocando ese tema enseguida nada más. Amigos, arranca la red deportiva. Saludamos a Manuel Urquieta con nosotros. Manu, ¿cómo estás? Bienvenido.
1: Carlitos, ¿cómo estás? Buenas tardes, amigos. Un gusto estar nuevamente con ustedes. Feliz horario de almuerzo para los que ya están comiendo a esta hora. Correcta la decisión en la unificación de horarios, principalmente del grupo C. Me parece que del grupo B va a ser algo similar, porque Always Ready, Royal Party, Real Tomayapo, perdón, me acordé de los mobiliarios, van a tener el mismo problema. Always recibe a Nacional Potosí.
0: Así es.
1: Real Tomayapo visita a Real Oruro. Real Tomayapo está segundo en la tabla solamente por gol diferencia, por uno. Entonces, es necesaria la unificación del horario para que ambos partidos se definan de la mejor manera, para que no haya el cálculo, la casuística ahí en medio. Esto lo va a definir el gol diferencia. Suponiendo que ambos ganen, sumarían 4 victorias, igualarían en ese sentido, y tendría que definirse por el segundo parámetro, que es el gol diferencia. Si uno hace más que el otro, bueno, pasa el que tenga que pasar, pueden clasificar los dos.
0: El criterio de la división profesional, que es más victorias para un puesto y otro puesto, ¿igual está en la Copa Paceña?
1: Entiendo que sí, pero igual, suponiendo que no esté,
0: yo entiendo que no.
1: Igual lo define el gol diferencia. Claro, porque están iguales en puntos.
0: En puntos, exactamente. Pero es que después de los puntos vendría partidos con victorias.
1: Claro. Pero si uno de los dos no gana, ya se rompe el criterio de puntos.
0: Eso es cierto. Lo que sí me llama la atención es que si ya salió este comunicado, esta circular de la Dirección de Competencias de un grupo, ¿por qué no salir de este también?
1: Porque me parece que se tiene que medir también las otras canchas, los horarios.
0: Eso es cierto, eso es cierto. A ver, esta es la circular de la Federación Boliviana de Fútbol que sacó justamente hace instantes nada más, hace poquito nada más, y ya la observamos en las pantallas. Y dice, señores Comité Ejecutivo Federación Boliviana de Fútbol, modificación horarios partidos Copa Paceña. Distinguidos señores, la Comisión Organizadora de la Federación Boliviana de Fútbol, considerando que 3 clubes del Grupo C de la Copa Paceña tienen opciones de clasificación en la última fecha de la fase de grupos, por tanto, la Comisión Organizadora de Competiciones de la Federación, amparadas en el artículo 25 del Reglamento de Campeonato, resuelve modificar los horarios de los partidos. El miércoles va a haber 3 partidos. 1, 17:30, Independiente contra GB San José, Estadio Patria, 17:30. Este ya no mueve absolutamente nada, porque Independiente ya está clasificado y GB totalmente eliminado. No mueve, no influye, entre comillas, no importa. ¿No?
1: Entre comillas.
0: Independiente clasificado, GB eliminado.
1: Es que para GB San José es una motivación. Lo de Blooming, por ejemplo, la victoria que sacó ayer, motivacionalmente para ellos, les enseña que pueden ganar en liga, en el torneo largo.
0: Sí. O sea, para inflar el pecho y todo aquello, sí, pero digamos para la Copa Paceña en clasificación y todo aquello.
1: No, eso ya está cerrado. Pero ojo que GB San José recibe a Blooming por el torneo largo.
0: Así es, así es. Más adelante, ese mismo día, Oriente Petrolero contra la U de Vinto, Estadio Ramón Aguilera Costas, 20:30. Y también Guavirá contra Die Strongest en el estadio Gilberto Parada, 20:30. El Tigre clasificado, no pasa absolutamente nada.
1: Completamente, ya totalmente asegurado el primer lugar de Die Strongest. De hecho, estaría viajando a Montero con equipo alterno.
0: Exactamente, se habla mucho de aquello. Pero Guavirá necesita sí o sí ganar. Y Oriente también necesita sí o sí ganar. La U de Vinto todavía chances aritméticas, pero las tiene todavía.
1: Sí, sí. Suponiendo que gane Die Strongest en Montero y que gane FC Universitario en Santa Cruz, Universitario entra.
0: La U va de segundo.
1: Sí.
0: Exactamente. Por eso es muy importante, creo que atinada esta decisión de la Dirección de Competencias de la Federación Boliviana de Fútbol para modificar justamente estos partidos. El horario, evidentemente, porque tiene que ser unificado. Ahora, el tema de la televisión seguramente va a moverse de la mejor manera para estar con uno en una grilla y con otro en otra grilla, seguramente.
1: Claro que sí. Eso tendría que hacerse principalmente en el partido de Oriente Petrolero también.
0: Más que todo.
1: ¿Y qué problema que se ha venido en Oriente Petrolero?
0: Y ya lo vamos a charlar. Y hay imágenes y hay temas como para debatir que Oriente dirigencialmente no se está moviendo muy bien.
1: Y se repite lo que hablábamos hace dos semanas, el tema de los horarios de trabajo
0: sí. En
1: puestos que a nivel otra mundial vez. Trabajan 24/7.
0: Otra vez. ¿En qué grupo más me decías que podía haber complicaciones en el tema de horarios?
1: Principalmente en el B y en el C, porque el grupo D está ya definido con Bolívar y con Independiente,
0: ya está todo
1: cerrado. El grupo de Aurora también, Aurora ya está el puntero. El segundo tendría que definirse en un partido que es directo, porque Real Potosí juega con San
0: Antonio. Contra San Antonio. Aquí el que gana entra.
1: El que gana entra. Así eso no necesitas es. Hacer horario unificado.
0: No.
1: Es solo del B y del C.
0: Del C ya está totalmente unificado.
1: Sí.
0: El B, Nacional Potosí tiene 14 puntos. Y está dentro.
1: Sí.
0: No lo mueves. Es el mismo caso que Die Strongest, por ejemplo. Tiene 14 puntos, no lo mueves.
1: Ya no le llegan.
0: No le digan porque solo hay 3 puntos en juego. Entonces, Nacional Potosí está dentro, clasificado. El segundo lugar

0: Unificado incluso que el grupo C.
1: Exactamente. También debería ser unificado, pero es que ¿en qué día? El miércoles ya no. A no ser que sea en la tarde, no, pero está, también juegan a las 17:30 Independiente con GB San José.
0: Tendría que llevarse al jueves.
1: Eso tendría que ser el jueves. Yo creo que va a ser jueves.
0: Y mover, si hay algún cruce, mover la fecha de reinicio del torneo largo, que empieza el viernes.
1: No creo.
0: Tendría que llevarse el partido correspondiente al lunes o martes.
1: Yo creo que eso tendría que jugarse el jueves. Pero ya Always juega el fin de semana también por la división profesional.
0: Retrasar un día ese partido.
1: Pero aquí también comparto, tiene que ser unificado.
0: Sí,
1: Debería
0: sí, sí.
1: ser unificado.
0: Porque si no estoy mal, Tomayapo juega primero. Según el horario normal, Tomayapo juega primero en la programación y después Always estaría jugando con resultado ya sabido.
1: Claro, porque mira, mañana juega Real Tomayapo. 15 horas, Real Oruro contra Real Tomayapo. El jueves juega Always Ready con Nacional Potosí.
0: Con resultado ya
1: Con
0: sabido.
1: resultado ya sabido. Con resultado conocido, fíjate. No, complicado. Yo creo que aquí también debería haberse unificado. Porque si estamos partiendo de un criterio en el sentido del grupo C, totalmente atinado, el mismo criterio debería partir justamente en este grupo también.
0: Sí.
1: Pero bueno, no lo vieron de esa manera. La dirección de competencias creo que debió ser unificado por la proximidad. Como es el partido de mañana, Real Oruro contra Tomayapo, no creo que se unifique. Yo creo que ya no te dan los tiempos.
0: Y debería Tomayapo solicitarlo también, es una desventaja para ellos.
1: Yo creo que sí. Yo creo que sí. Pero bueno, la dirección de competencias, al parecer, hasta ahora al menos, no ha mandado ningún comunicado, ninguna circular. Posibles cruces. Hay uno ya definido. Y ya lo cerramos también en las pantallas, en el stream de la Red Deportiva de Bolivia. Uno ya definido. Aurora contra Independiente. ¿Hay un favorito
0: Partidazo.
1: ahí?
0: No, llave, llave. Independiente puede tener partidos bajos como el de
1: Es que
0: ayer.
1: es un signo de interrogación Independiente.
0: Hay partidos que te juega súper
1: Sí.
0: alto y hay partidos que te juega como ayer.
1: Exactamente. Y ahí se queda. Pero Aurora también tiene una regularidad interesante, Aurora. Además de jugadores de primer nivel. Yo lo veo muy parejo. Muy, muy parejo. No te digo un favorito. En la misma zona norte está más abajo The Strongest totalmente clasificado y aquí aguarda o a Tomayapo o a Always Ready. Sinceramente yo creo que puede ser Always.
0: Sí, es el que más probabilidades tiene.
1: A ver, simplemente para la duda. Si los dos ganan, si Tomayapo gana y Always gana, es diferencia de gol.
0: Es diferencia de gol. Ahí Tomayapo tiene un gol a favor.
1: Un gol a favor. Menos
0: Tiene
1: seis.
0: menos 6 y Always
1: Always
0: tiene
1: menos
0: menos
1: 7.
0: 7.
1: Always tendría que ganar por goleada. Dependiendo también, obviamente, ya con resultado conocido, veamos qué es lo que pasa.
0: Claro, si Always, por ejemplo, gana 2-0.
1: Sí.
0: Y Tomayapo en Oruro gana 1-0, lo definen los goles a favor, que ahí
1: Goles a
0: sí
1: favor.
0: tiene ventaja Always Ready.
1: Exactamente, exactamente. Por ahora, o sea, uno supone que The Strongest va a enfrentar en cuartos de final a Always Ready. Yo creo que esa llave se va a dar. Creo. ¿Por qué Olos juega en condición de local? Tomayapo todavía juega en condición de visitante. ¿Hay favorito ahí? Copa Paceña, ojo.
0: Tomayapo ha mostrado un levantón y fuera de lo que vaya a pasar en esta Copa Paceña, creo que para Tomayapo, igual que con GB San José, es gratificante saber que puedes ganar y puedes salvar el descenso.
1: Así es.
0: Pero en Oruro, contra Real Oruro, que no ha venido haciendo pie, creo que puede ganar Real Tomayapo. Si se pone las pilas y le echa ganas a este partido, puede ganarlo.
1: Es su tabla de salvación también. Porque Tomayapo, ¿en qué te está jugando? Ni siquiera torneo internacional.
0: Sí, pero no te va a ganar la Copa Paceña. No te va a sacar. Porque si pasa de esta llave, enfrenta al ganador de
1: Aurora
0: Aurora
1: Independiente.
0: Independiente.
1: Tampoco es. Imagínate un Tomayapo en la final de la Copa Paceña.
0: Pero no lo va a pasar al Tigre.
1: Ah, esa es otra cosa. Pero en el tema de recaudación y cuarto centenario en un cuartos de final con The Strongest, ah, pues eso es una sonrisa total
0: Si es por
1: en Tarija.
0: recaudación, por supuesto.
1: Totalmente. A ver cómo se pinta justamente eso en el lado norte. En el lado sur, Nacional Potosí totalmente clasificado, pero aquí falta saber quién va a ser su rival. ¿Será Oriente, será Guavirá o será Lau de Vinto? Los tres tienen chances.
0: Y con los tres hay un bonito partido.
1: Los
0: Nacional
1: tres tienen
0: Potosí con
1: chances.
0: Oriente, partidazo.
1: Sí.
0: Nacional Potosí con Universitario, partidazo. Con Guavirá, partidazo.

0: Yo quisiera que sea Oriente. Yo me gustaría también que sea Oriente.
1: Yo también, principalmente para que agarre continuidad Nasif.
0: Sí, sí, sí, yo creo que sí. Qué bien. Y ya enseguida vamos a dedicarle un bloque entero a Oriente Petrolero. Nacional, aquí reitero, espera justamente rival. Y la otra llave en la zona sur, Bolívar, totalmente clasificado, aquí simplemente espera, es un choque directo. El que gane se enfrenta a Bolívar. Real Potosí contra San Antonio de Bulbulo. Esto es en la Villa Imperial.
1: Sí. San Antonio no está entrenando. No está entrenando.
0: Un paro de jugadores.
1: 5 meses de sueldo, algunos 6. Real Potosí viene como uno de los mejores locales del año. Todo indica que va a ser el Real Potosí el clasificado, que iría directamente contra Bolívar.
0: Y estos cuadros, para mí, el duelo más complicado, si es que no hay uno Always the Strongest, Bolívar-Real Potosí, porque Real Potosí quiere salir campeón de esta copa.
1: Sí.
0: Y creo que tiene la capacidad para hacerlo.
1: Sí, sí, sí.
0: Si lo pasa Bolívar es cosa seria, pero reitero, ¿no? Primero tiene que ganarle a San Antonio de Bulubulo, pero si lo hace Bolívar contra Real Potosí sería un gran partido en cuartos de final.
1: Anticipación también a lo que puede pasar en la liga.
0: En la liga también, claro. La Copa Paceña, ahora sí, desde mi punto de vista, y lo digo con todo respeto, genera un poquito más de importancia. Desde cuartos de final.
1: Ahora sí son partidos más interesantes a partir de esta llave.
0: Sí, ahora sí, porque en la fase de grupos, incluso Always fue con juveniles, Die Strongs fue con juveniles, Bolívar lo propio, algunos, Blooming hoy ya está jugando con juveniles. Se dice que en Santa Cruz es un choque de academias de juveniles también. El partido de pasó mañana, Blooming con Bolívar, dice que va a ser un choque de juveniles también. Porque ya no hay mucha importancia, pero en cuartos de final va a ser otra cosa.
1: Qué importante 9-0 que le dieron a Always. Ahora pesa.
0: Hoy pesa. Este partido Always con Nacional aquí en el Alto, ¿tú crees que van a entrar los juveniles?
1: No.
0: Va a ir con
1: toda la planadora.
0: Con todo. Y seguramente en una sed de revancha también por lo que le hicieron. Pero bueno, veamos cómo se va pintando los cuartos de final de la Copa Paceña, que poco a poco se va delimitando ya en llaves totalmente definidas. Y claro, ahora sí, hay que decirlo, y lo digo en serio, agarra más importancia. Pausa en la Red Deportiva de Bolivia y enseguida volvemos con mucho más. Hablaremos del tema Oriente Petrolero, lo que pasó, lo que sucedió, las imágenes de Santa Cruz de la Sierra, cómo se entera Gustavo Florentín, que genera un morbo, por así decirlo, porque agarra su café, lo bota su café, reniega absolutamente con todos, y obvio, el Pollo Flores no pudo jugar. ¿Será ese el punto de quiebre como para decir, por eso también perdí? No lo creo, pero lo charlamos enseguida nada más. Pausa, y ya vuelve la Red.
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0: Hablemos de Oriente Petrolero. Creo que además de los resultados, que eran previsibles, creo que para todos, la gran victoria de The Strongest, victoria de Always, victoria de Bolívar, victoria de Guavirá, y aquí justamente queremos llegar, porque el fin de semana evidentemente se generó mucha polémica en el lado oriental de nuestro país, pues por el caso Oriente, no tanto en el tema deportivo, sino en el tema dirigencial.
1: Sí, sí, sí. Decíamos en el anterior bloque, vuelve el problema este de los horarios de trabajo, sí. Tal cual pasó con la transferencia caída de Viviani, tal cual le pasó a Wilstermann el año pasado con ese famoso correo que dijeron que habían mandado. Y para que entienda bien la gente cuál es el problema. Dentro de FIFA, dentro de CONMEBOL y dentro de los clubes grandes, existen puestos de trabajo que no son de horario de oficina, son 24/7. ¿A qué me refiero? Tienes que estar siempre atento.
0: Claro, claro.
1: El encargado de Comet, el encargado de leer los correos, los que manejan los papeles legales, no pueden dormir. Hay veces, no va a ser siempre obviamente, pero hay veces que te pueden llamar 3 de la mañana y te dicen, necesito los papeles de esto.
0: Claro.
1: Tienes que estar atento todo el tiempo. A mí me ha pasado, le ha pasado a todos los oficiales de Comet. Pero lastimosamente en el país ha entrado esa corriente de creer que puedes trabajar 8 horas, horario de oficina, y que después de las 6 ya no es tu problema. El correo que llega a Oriente Petrolero el viernes llegó a las 6:45.
0: Sí, viernes, 6:45. 18:45, ¿no?
1: 18:45. El reglamento de campeonato te especifica que toda notificación de suspensión a jugadores tiene que llegar 48 horas antes del partido.
0: Si no, puede jugar tranquilo.
1: Si no, puede jugar así tranquilo.
0: Si llegara el sábado, por así decirlo, el domingo jugaba tranquilo.
1: Sí. Perdón, 24 horas.
0: 24 horas.
1: 24 horas antes. Ya tiene que avisarse. Llegó viernes al final de la tarde, el encargado no abrió el correo o no notificó.
0: O no vio,
1: pero la notificación es correcta.
0: Exactamente. Hay horario.
1: Hay horario. La federación mandó en tiempo y materia la notificación. El jugador está correctamente suspendido.
0: Sí.
1: ¿Y dónde se dan cuenta? ¿Por qué le avisan una hora antes a Florentín?
0: Porque quieren meterlo en el Comet y se bloquea.
1: En la lista del Comet que te imprimen para el partido están todos los nombres vacíos.
0: Sí.
1: Solamente tienes que tiquear quién es titular, quién es suplente, quién es capitán.
0: Exacto.
1: No está el nombre del pollo.
0: ¿Dónde está?
1: No está el pollo.
0: No está el pollo.
1: Averiguaron.
0: Claro, está bloqueado.
1: Está bloqueado. Responsables directos. Delegado de partido por Oriente Petrolero.
0: Javier Silva.
1: Encargado de leer los correos, las notificaciones, parte logística de administración. Parte de comité de fútbol, que desconozco si Oriente Petrolero tiene. Es procedimental el error de la federación o de Oriente, tal cual fue procedimental el error en Wilstermann.
0: Claro. Yo la verdad no entiendo. Yo la verdad que no entiendo. Si uno trabaja en algo en específico, tiene funciones específicas, ey, ni siquiera tienes que ir a la oficina. Tienes tantas aplicaciones de email, Gmail y Hotmail, qué sé yo, tanto, mira, bien antiguo Hotmail. Pero lo tienes en tu celular.
1: El Comet se abre desde acá.
0: El Comet se abre desde el celular, exactamente. Me lo mostró en algún momento el señor del Callejo, a quien le mando un fuerte abrazo. Lo tiene ahí en el celular. Ahí ves qué pasa, qué no pasa. Por eso digo, si tienes funciones específicas, ahí hay un mal trabajo, incluso es negligencia.
1: Sí, sí, sí.
0: Es negligencia, pero al 100%.
1: ¿Y qué causó esto? Eso es lo peor. La barra de Oriente Petrolero, por un error administrativo de su club, se robó la bandera principal de Montero. Provocó desmanes fuera del estadio.
0: Es horrible,
1: provocó peleas.
0: Sí, horribles.
1: La barra de Oriente Petrolero es la tercera vez que protagoniza estos casos en menos de un mes. En Potosí se entraron al vestuario de árbitros. Contra el Tigre hubo incidentes. Y ahora en Montero también hubo incidentes. En el Clásico también.
0: Ya nos contó exactamente qué es lo que pasó con el procedimiento de la suspensión del Pollo Flores. Quieren verlo nuevamente, y creo que es bueno observar nuevamente cómo se entera Florentín, cómo le comunican a Florentín. Repito, y aquí siempre en la red deportiva creo que valoramos y mencionamos la fuente, el colega cruceño Andrés Caballero filmó exactamente el momento en que le dicen a Florentín, mira, ahí ingresa Florentín, como siempre lo hace con su cafecito, y se encuentra con Javier Silva. Y Javier Silva le dice, profe, le cuento que no está aquí el Pollo Flores. Lo habían suspendido. Prácticamente así.
1: Como en partido de Villa.
0: Sí, puto, mira, está, lo han suspendido.
1: No me han devuelto la tarjeta.
0: No hay la tarjeta. No, es que me olvidé en mi casa la tarjeta, ¿no? Es que es algo tan... Es gracioso como en un club profesional, en un grande, ni siquiera en un recién ascendido, en un grande histórico del fútbol nacional y sudamericano, que se te vayan estos detalles.
1: En el profesionalismo, imagínese.
0: No, y aquí mira, Florentín lo manda a tal parte, echa su café, levanta el brazo, no quiere ni verlo a Javier Silva porque hay un error dirigencial, pero grave, grave, hasta de principiante, te digo.
1: Claro.
0: Hasta de principiante.
1: Y eso es porque no tienes procedimientos.
0: Sí.
1: En los clubes, por ejemplo, en la concentración, día antes, tú siempre presentas el informe, las tarjetas, todo. Día antes ya tienes.
0: Exactamente.
1: Porque ahí te das cuenta quién está y quién no. Tú puedes sacar tu propia lista del COMET con tu usuario. Y ahí ves quién falta, quién no. A veces solamente cuando en los partidos, por ejemplo, cuando a mí me tocaba ser oficial COMET, yo me llevaba ya mi lista impresa, el oficial me daba, yo inmediatamente le entregaba mi copia. Firmado, llenado, todo.
0: Porque eso tampoco es mucha responsabilidad del técnico, porque leí comentarios, pero el técnico también tiene que saber, dice.
1: No.
0: No, es que hay encargados con sus diferentes funciones.
1: Tú delegas. El profesor está encargado de preparar el partido.
0: Y nada más. Y el profe, en este caso Florentín, preparó el partido en base a lo que creyó que era lo mejor para jugar contra Guavirá, y seguramente pues el Pollo estaba hasta de titular. Porque es un hombre gol en este momento que tiene Oriente Petrolero. Y haces un esquema, una planificación de una semana, y minutos antes del partido te dicen, no, profe, te cuento que no puedes jugar. Gastas un cupo en tu concentración, en tu hotel, en tu vestuario y todo aquello que seguramente un chico podía haberlo reemplazado. O sea, hay un error en cadena que... Ahora no te digo que por esta ausencia del Pollo haya perdido Oriente, o sí.
1: Nunca lo vamos a saber.
0: Nunca, eso no se puede saber.
1: El que hubiera sido sí no existe en el fútbol. Fue lo que fue. Fue el error del delegado. Sí. Le imposibilitó al Pollo Flores jugar ayer. No sabemos si hubiera ganado, si hubiera perdido peor, tal vez. Pero así fue.
0: Pero así sucedió. Una más del fútbol boliviano que causa esa sonrisa, pues que dicen, estamos en Bolivia. Y muchas cosas a veces no se la creen. No se la creen, pero sucede aquí. Sucede aquí. Mira, hace poco nada más veíamos ese blooper donde los hombres de Blooming se chocaban cabeza con cabeza. Y los orientes le dieron con todo.
1: Uy, vieron cómo dio la vuelta al mundo esa imagen. Mundo. Hasta en japonés, pero lo vi.
0: Sí, la verdad vi en un montón de programas a nivel internacional. Y ahora pasa una semana y pasa exactamente, bueno, no exactamente lo mismo, pero otro blooper, no dentro del campo de juego, sino un blooper dirigencial. ¿Por qué este es un blooper dirigencial? Y Gustavo Florentín, ojo, no le den con todo a Gustavo Florentín, no le digan traidor, no le digan, no respeta al club. Es una vergüenza que en un club grande suceda aquello, dice Gustavo Florentín. Y tiene todo el derecho de hacerlo, porque le complicaron su trabajo. Este error dirigencial influyó, para bien o para mal, en el tema de su planificación, en el tema de su trabajo. Y al final terminó perdiendo. No para agarrarlo como excusa, pero terminó influyendo, al menos en algo. Gustavo Florentín habló post partido después de la derrota contra Guavirá y decía lo siguiente.
2: Que me avisen una hora antes o menos, quizás, de que el Pollo al final seguía suspendido, y eso no puede ocurrir en un club tan importante como Oriente. Cambia toda idea, toda estructura. Nosotros habíamos entrenado con él de una manera como queríamos jugar. Y nos cambia la idea, ¿verdad? Y aparte eso genera un malestar, genera un mal ambiente cuando te enterás, faltando minutos nada más, ¿verdad? Entonces tuvimos que reestructurar ahí nuestra idea, y con relación al segundo tiempo nosotros sabíamos de qué manera estaba nuestro jugador, sabíamos la dificultad que estábamos teniendo, y por eso hicimos ese cambio de sistema táctico. Y si uno analiza, los goles vinieron de otra manera, no vinieron. ya preguntó el sistema táctico, ¿verdad? Pero yo entiendo que de repente pueda haber cuestionamientos sobre ese punto y que es normal.
3: Buenas noches, profesor. ¿Lo sorprende volver a los segundos 45 minutos?
2: No, buenas noches. No, para nada. Para nada. Nosotros sabíamos que el partido iba a ser intenso, iba a ser duro, que nosotros teníamos que estar entero, sabiendo de que ellos tenían... Ellos tienen dos balas y que esta era la bala principal para ellos, ¿verdad? De poder sacar diferencia. Y que nosotros teníamos que estar atentos a cada acción. Aún no he visto la jugada del penal. Hay mucho comentario, ¿verdad? Pero no quiero dar ninguna opinión porque aún no he visto la jugada. Y el segundo gol viene producto de la segunda pelota que nos agarramos, ¿verdad? O sea, que dos acciones que son totalmente diferentes a lo que nosotros habíamos creado nada.

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Hace instantes nada más, la selección de Gambia, la Federación de Fútbol de Gambia, GFF, acaba de sacar un comunicado. Un comunicado oficial sobre lo que sucedió, evidentemente, la suspensión del compromiso contra la selección boliviana. Ya conocimos la parte de la Federación Boliviana de Fútbol. Aquí habló el señor Toto Claure, la Federación Boliviana como tal, con sus comunicados de devolución de dinero y todo aquello. Incluso se afirma que la Federación quiere iniciar un proceso por el tema de daños y perjuicios por la suspensión de este partido. Esta Federación de Gambia acaba de sacar un comunicado oficial. La vamos a leer. Dice: aclaración sobre la cancelación del partido amistoso propuesto contra Bolivia. La Federación de Fútbol de Gambia desea aclarar las circunstancias relacionadas con la cancelación del partido amistoso internacional propuesto contra la selección masculina de fútbol de Bolivia. La estamos observando en este momento en inglés, la estamos traduciendo en este momento. Desde el principio, dice el comunicado, este partido propuesto fue negociado a través de un agente de partidos y nunca fue un acuerdo directo entre federaciones. Según los términos finales de nuestro acuerdo, la Federación Boliviana de Fútbol, como anfitriona invitante, asumió explícitamente la responsabilidad de aspectos logísticos clave, incluyendo pasajes aéreos de ida y vuelta, alojamiento, transporte local, estadio y las instalaciones de entrenamiento. El contrato exigía expresamente que ambas federaciones coordinaran los arreglos del viaje. Lamentablemente, dice este comunicado, la Federación Boliviana de Fútbol actuó unilateralmente y reservó vuelos sin consulta ni coordinación previa. Por esa razón y por los siguientes motivos, tomamos la decisión de no seguir adelante con este amistoso. Dice este comunicado, ruta de viaje inapropiada. La Federación Boliviana de Fútbol reservó los vuelos de nuestra delegación desde Accra hasta Buenos Aires, Argentina, a pesar de que el partido estaba programado para disputarse en Santa Cruz de la Sierra, Bolivia, a casi 1.900 kilómetros de distancia. No se proporcionó ninguna información ni se realizaron arreglos para el viaje posterior desde Buenos Aires hasta Santa Cruz y el regreso. Dice este comunicado, viaje de retorno incompleto. Los vuelos de regreso fueron reservados únicamente hasta Accra, Ghana, dejando a nuestros jugadores y miembros del cuerpo técnico sin transporte posterior hacia sus destinos finales y sus clubes, poniendo directamente en riesgo el cumplimiento de las regulaciones de la FIFA sobre los plazos de retorno de los jugadores. Dice este comunicado, incumplimiento de los requisitos de la FIFA. Las dos federaciones nunca firmaron los formularios de partido Tier 1 requeridos que regulan los amistosos internacionales, por lo que la FIFA nunca otorgó la aprobación obligatoria para que el partido se llevara a cabo. Ojo este dato, lo que está afirmando, reitero, la Federación de Gambia, que la FIFA nunca otorgó la aprobación para que el partido se llevara a cabo. Estas graves deficiencias, sigo leyendo el comunicado, estas graves deficiencias logísticas se hicieron aún más evidentes cuando nuestros jugadores expresaron una preocupación legítima sobre el agotador itinerario del viaje, que se produciría inmediatamente después de disputar dos partidos competitivos contra Somalia y contra Ghana.

0: quien le ganaron. Cuando la Federación de Ghana, la Federación de Gambia, perdón, notificó oficialmente a la gente nuestra retirada el lunes 28 de septiembre, la respuesta recibida el 1 de octubre consistió en una serie de boletos de avión, solo de ida desde Accra hasta Accra, que eran logísticamente imposibles de utilizar bajo esas circunstancias. Como federación, nuestro principal deber de cuidado es garantizar el bienestar, la salud y la estabilidad psicológica de nuestros jugadores de la selección nacional. La incertidumbre y el desorden logístico en torno al viaje a Bolivia generaron una distracción inaceptable, desviando la concentración de nuestro equipo en su crucial compromiso competitivo contra Ghana. Dicho sea de paso, ellos ganaron. Ante estos persistentes incumplimientos de nuestro contrato y teniendo como prioridad proteger la integridad de nuestro equipo, nuestra federación tomó la decisión prudente y necesaria de priorizar sus compromisos competitivos y salvaguardar a nuestra selección. Agradecemos al público de Gambia, nuestros socios y todas las partes interesadas por su continuo apoyo y comprensión. Canifinc, 5 de octubre del 2026. Unos dicen una cosa, otros dicen otra cosa. La Federación Boliviana de Fútbol alega que ellos rompieron el contrato unilateralmente, y ellos, en un resumen, los de Gambia, afirman que ni siquiera había aprobación de FIFA en un tema contractual que nunca habría existido, según los de Gambia, en un acuerdo, valga la redundancia, entre federaciones, sino que fue a través de un agente de partidos. Reitero, nunca en un acuerdo directo entre federaciones. Errores logísticas y todo aquello es, reitero, no lo que decimos nosotros, lo que está firmando esta federación.
1: ¿Se da cuenta de algo? No sé si vio el comunicado de Burkina Faso.
0: ¿Sí?
1: Para el partido con Argentina, la queja posterior al partido. Tiene muchísimas coincidencias con las denuncias que está haciendo Gambia.
0: Sí, mucha coincidencia.
1: Incluso me parece que teníamos la nota de un periodista de Gambia la semana pasada comentando que Gambia no iba a viajar, el que
0: sí,
1: dio
0: sí,
1: la...
0: sí.
1: Ahí mencionaba también un agente.
0: Intermediario.
1: Y aquí también nos dice que la negociación del partido no fue directamente
0: entre federaciones,
1: que fue a través de un intermediario, de un agente FIFA.
0: Ajá.
1: En el comunicado de Burkina Faso, el que comunica es el señor Jairo Pachón.
0: Exactamente.
1: Conocido por trabajar también con la Federación Boliviana en algún momento.
0: Sí.
1: Es, si no estoy mal, parte de la empresa Brodata, que quisiera ver el comunicado, por favor. Ya creo que lo tenemos. El comunicado que sacó Burkina Faso, para el partido de Burkina Faso, explicando cuáles son las razones del retraso de Burkina Faso en el viaje a Argentina.
0: Sí.
1: Alegan también que la delegación se quedó en Marruecos, que no pudieron conseguir un viaje directo y que la delegación tuvo que viajar a Buenos Aires. Lo mismo que está alegando Gambia, que el viaje es directo entre Accra, una ciudad de Gambia, a Buenos Aires, previas escalas. ¿Tiene algo que ver un comunicado con el otro?
0: Es muy similar.
1: Es tremendamente similar. Los mismos problemas. Ahora, puede que haya tenido algún problema el avión, el desperfecto. No, aquí no queremos decir que el encargado, que el representante haya tenido la culpa. Pueden pasar situaciones así. Pero sorprende que ambas selecciones africanas con amistoso en Sudamérica hayan tenido el mismo problema.
0: Las mismas complicaciones de logística, conexiones, aviones, vuelos de retorno también hablan.
1: Sí.
0: Vuelos de retorno. Y para cumplir seguramente, mira, también la federación, según lo que dice este comunicado, tenía que haber sido responsable de los vuelos a sus destinos después del compromiso de cada jugador, que seguramente también es un ojo de la cara,
1: Burkina Faso se estaba quejando de que el viaje de llegada a Argentina era en categoría económica.
0: Sí.
1: Asientos más pequeños, mucho menos confortable, que la hotelería tampoco estaba de buena calidad, que no era para una delegación internacional, y que después del partido inmediatamente tuvieron que volver. Viajaron con una selección sub-23 de emergencia para cumplir el partido. ¿Por qué? Porque Argentina tenía que cumplir su segundo amistoso con sanción para que este 6 de octubre Messi se despida delante de toda su gente.
0: Una ayudita, ¿no? Un ayudín.
1: en ese interín trataron de hacer el partido de Gambia.
0: Parece que sí. Parece que sí. Qué lástima, pero hay mucha coincidencia. Tal vez no es tanto error de las federaciones, sino tal vez un error de un agente que no hizo la logística necesaria
1: o que correcta, se le cayó.
0: O que se le cayó directamente y quiso arreglar metiendo parches como se pueda, pero bueno, en el caso de Burkina Faso, creo que por lo que significa la Argentina, se jugó como se jugó y pasó lo que pasó también.
1: Porque tienes la presión de FIFA.
0: Porque tienes presión pues de FIFA y que está a la AFA ahí tan cerquita. En cambio, lo de Gambia dice, yo no voy, ¿qué me importa? Y punto. Bueno, dos comunicados muy similares en la cancelación. Bueno, en uno de la cancelación del Gambia contra Bolivia y en otro muy similar por la molestia, expresando recién la molestia post partido entre Argentina y Burkina Faso. Yo me pregunto, ¿pero por qué no reclamaron antes de jugar contra la Argentina?
1: Me parece que sí hubo el reclamo, pero la presión de FIFA, tú sabes,
0: claro, también.
1: Padre, eso también pesa.
0: Pesa demasiado y mucho más cuando está ahí tan cerquita la AFA. Pausa y ya vuelve la red.
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0: parte final de la información deportiva aquí en ATV Radio y la red deportiva Panorama Internacional.
1: Claro que sí, el bochorno que se armó con el partido entre Estados Unidos y México, amistoso internacional. Se está jugando la Nations League versión CONCACAF.
0: Sí.
1: En su fase clasificatoria, entonces los equipos más importantes no la están disputando, Estados Unidos y México, aprovecharon para jugar un amistoso.
0: Ya.
1: Y a México le salió el tiro por la culata. Perdió 3-0, pero no es el resultado, es la manera como se dio el partido. Los tres goles, complicidad del portero, del tal Arrengel.
0: Ya.
1: Que se mandó un campañón en el Mundial. Primer gol, una pelota que suelta, le deja servida y Estados Unidos anota. Parecía un error simple. Segundo gol, error en los pies del portero, un pase corto que es interceptado por el delantero y definido por arriba. Y el tercer gol, que creo fue el más notorio, el defensor le hace una escolta al balón de por lo menos 10 metros sin generar pases ni despeje, nada. Lo adelanta el delantero de Estados Unidos y le termina anotando el tercero. En México han comenzado las denuncias de amaño de partido. Y si usted ve las imágenes...
0: ¿Parece?
1: No solo parece.
0: Uy, no me diga.
1: En el relato se amarraron, obviamente, de decirlo, por una postura oficial. Pero han pedido que se investigue este partido porque es demasiado poco común esos errores. Y se ha dado también esto... en varios amistosos. Este tema de los amaños de partido está creciendo demasiado.
0: Sí, un montón.
1: ¿Usted vio el Mundial de Marruecos?
0: Claro.
1: ¿Me creería que Mali le empató 1-1? Mali, que no. ni siquiera clasificó a la segunda fase.
0: Sí, sí.
1: Le termina empatando 1-1 a Marruecos y se han venido dando resultados así.
0: No, terrible. Esto tiene que entrar, obviamente, en investigación.
1: Sí, las apuestas están matando el fútbol.
0: Sí, sí. Por eso a veces uno no cree, digamos, lo que hace el Paris Saint-Germain, el tema de sacar directamente para el lateral. Se dice que es una estrategia. Muchos saben que no es una estrategia. Decir, un lateral antes del minuto 2, ¿cuánto te paga? Puede ser. Antes del segundo 30, inclusive, puede ser. O sea, son varias cosas que hoy por hoy las apuestas deportivas están muy metidas en el fútbol como tal. El presidente de Brasil las erradicó.
1: Sí,
0: las erradicó, dijo no se mete, no hay, aquí no va a haber más apuestas en el fútbol.
1: Queda terminante.
0: Legales o ilegales.
1: Prohibió las casas de apuestas en el deporte, en sí, general.
0: En general. Cosa que está bien. Bueno, entre comillas también, porque, o sea, ¿estaba regulado en Brasil?
1: No, ahora lo están regulando. Pero los países extranjeros, Rusia, por decir que es sí, uno de los países que más usan esta metodología... todavía pueden apostar al fútbol brasileño.
0: Claro, pero dentro del territorio no.
1: Dentro del territorio brasileño terminó y va a tener cárcel.
0: Me imagino que deben tener un software, pero tremendo las autoridades de Brasil para determinar si estás, pues, realmente en el territorio brasileño también.
1: Claro, el manejo de las IPs.
0: Exactamente. Que es otra inversión, es otra investigación, pero te das cuenta que hoy por hoy la mafia realmente está muy metida en el fútbol como tal.
1: Sí.
0: Y está corrompiendo nuestro hermoso deporte, como es el fútbol, a nuestros porteros. Clarísimo lo que vivimos hace menos de un mes con el caso de Ferrell, a nuestros defensores, a nuestros delanteros, a nuestro fútbol como tal. Ojalá que en Bolivia se esté rozando nomás el fútbol boliviano. Porque hasta ahora no hay nada claro en el tema de decir, sí, están, como veo muchas publicaciones, incluso de abogados, que dicen, no, estamos en las apuestas deportivas, hoy estamos con las apuestas. Pero todavía no hay nada claro como para realmente denunciar o los fundamentos necesarios para hacerlo.
1: Aquí todavía está empezando. Este tema de los amaños, el otro día les daba antecedentes desde 2012. Inclusive antes en Estados Unidos, en la NFL.
0: En la NFL.
1: En el fútbol americano, en el béisbol, en el básquetbol.
0: No, en todos los deportes están. En todos los deportes, y eso llega a corromper un poquito. Pero ojalá que... Bueno, si hay en el mundo, bueno, el problema del mundo, pero en Bolivia ojalá que no.
1: Ojalá que acá no llegue con tanto peso.
0: Con tanto peso.
1: Ya llegó. Ya llegó.
0: Sí.
1: Pero ojalá que se quede ahí. Que no entre tan profundo como en otros países.
0: Sí, que no influya tanto, que no sea tan evidente. Y que se regule. Ojalá que las autoridades nuestras, las autoridades ordinarias y deportivas, encuentren una solución para que... Si bien todavía no está tan fuerte en Bolivia, porque de que hay, no nos vamos a hacer a los ciegos tampoco, pero se regule un poquito más fuerte.
1: Las casas de apuestas nacen, crecen mientras haya ganancia.
0: Sí.
1: Cuando ya no hay ganancia, ya no es negocio para ellos.
0: Se van a otro país, se van a Asia, se van a la India, porque eso obviamente tiene un poquito más, más grande tu mercado. Ojalá que Bolivia se regule un poquito más.
1: Ojalá que sí.
0: En Brasil, mano dura. Lo hicieron bien. ¿No se puede hacer algo similar?
1: Y que eso se contagie.
0: Sí.
1: Que se contagie, que sea una prioridad a nivel Estado en toda Sudamérica, que se limpie a la juventud, que se la mantenga sana de este tipo de vicios. Porque es un vicio.
0: Porque es un vicio. No es como, ah, ya puesto en mi celular un ratito nada más para ver si... No, es un vicio. Y eso hoy por hoy, por ejemplo, es algo penado. No es algo legal.
1: Sí, sí, sí.
0: Es algo penado, así que mi amigo Jordi un poquito como que se asusta. Gracias, Manu. Nos reencontramos en la siguiente.
1: Gracias, Carlitos. Un fuerte abrazo a todos.
0: Amigos, volvemos en la siguiente edición de La Red Deportiva de Bolivia. Un abrazo. Permiso.

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Imagina esta historia. Estás aburrido de tu pareja por estar tanto tiempo como con un tema que oíste miles y miles de veces. De pronto, al leer el periódico en la cama, lees un anuncio y dice: si te gusta la piña colada, estar atrapado debajo de la lluvia, si no le haces al yoga y tienes medio cerebro, si quieres hacer el amor a medianoche en las dunas en el cabo, entonces yo soy el amor que has estado buscando. Como tú ves tu relación aburrida y, pensando en ti un poquito, te emocionas y escribes al periódico. Publicas un anuncio que diría algo más o menos así: sí, me gusta la piña colada, estar atrapado debajo de la lluvia. No me gusta la comida saludable y me encanta beber champaña. Tenemos que reunirnos mañana en el bar O'Malley y ahí planeamos nuestra fuga. Una vez hecho esto, te vas al otro día al bar O'Malley y esperas con grandes expectativas. De pronto llega esa persona. Reconoces la sonrisa al instante y también la forma de su cara. Y resulta ser tu pareja. Una linda historia que está en la canción que abre el show. Qué bueno es empezar a sentir los arpegios de nuestra cura emocional y también espiritual. Bienvenidos a Retromanía. Soy Kiko Claure. Estoy listo con una carga de bombas finas para vos.

0: Seguimos en el viaje más original del éter, como diría la poderosa voz de Isaac Hayes.
1: In a little trip, una voz muy baja de un hombre alto.
2: Para un conductor bajito de altas atenciones.
0: Es War Lowrider.

0: Contrastando la secuencia, encontramos a Morrissey, ex líder de los Smiths.
1: Su hit de solista titula

una parvada de flamencos nos visitaba con ese singular sonido New Wave, A Flock of Seagulls. Ahora la calidad de la galesa Bonnie Tyler. Un tema de la película.

0: seguiremos subiendo la escena del Retro Beat Mix cuando recordemos.
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Por algo quedaron grabados. El dúo británico Naked Eyes está con nosotros, dirigiéndonos en su particular estilo.

Esta es una banda alemana de gran estilo y viene con una anécdota. En los tiempos de Stereo 97, cuando un servidor estaba a cargo de la programación, vino un amigo con algunos discos de industria peruana. Había un 7 pulgadas algo envejecido. Él no le daba mucha bola, a mí me latió por el nombre de la banda. Lo escuché, me encantó, lo programamos y lo demás ya es historia. Era Propaganda con Bueno.

te hago una propuesta indecente. Vamos a un poco de buen rock. ¿Te parece? Okidoki. Stewart Copeland, Andy Summer y Gordon Sumner, alias Sting, que significa aguijón en español. La historia nació porque usaba un jersey con líneas amarillas y negras, como de una abeja o de una avispa, todo el tiempo.

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Muy buenas tardes, familia. 2:15 p.m. Ya tomamos los controles de la 107.2 en frecuencia modulada en la ciudad de La Paz. Qué gusto poder acompañarlos en este inicio de semana, inicio de muchas cosas buenas, de cosas positivas. Y por supuesto, nosotros los vamos a acompañar con muy buena música. Vamos a tomarnos la tarde con calma. Les propongo que hoy sea una tarde de buena música, de buena compañía, de cosas pequeñas y de historias y canciones que definitivamente nos hacen soñar. Así que donde quiera que estés, desde donde nos estés escuchando, desde donde estés con los audífonos, con el parlante en el trabajo, de pronto en la casita haciendo algunos quehaceres pendientes del fin de semana, acompáñanos a disfrutar un ratito de este descanso. Quédate con nosotros, vamos a compartir una tarde juntos, porque los lunes también pueden sonar bonitos.

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2:34, retomamos a los controles de ATV Radio. Invitándonos a darse una vueltita, por favor, por atvradio.com, donde tenemos apartados especiales y ustedes pueden participar con nosotros. Participar también a través del 720-99988. La línea WhatsApp para que ustedes compartan con nosotros sugerencias musicales. Compartan todo lo que vamos haciendo en lunes. Encargada de leerlos, de desearles una bonita semana, de acompañarlos con música, de por supuesto comenzar con toda la energía que necesitamos comenzar y recomenzar para quienes de pronto han tenido un mal fin de semana, para quienes han dicho esta semana ya no puedo, ya no aguanto. Es una nueva oportunidad para empezar.

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4 minutos nos separan de las 3 de la tarde y estábamos disfrutando uno de los éxitos lanzados del 2002. Sin embargo, ha sido una de las canciones íconos del pop rock y pertenecientes al sencillo de La Quinta Estación. Este ha sido uno de los éxitos que ha pertenecido al álbum Primera Toma, una canción que cobró gran popularidad en Latinoamérica tras ser elegida justamente como el tema principal de una de las telenovelas juveniles mexicanas que de pronto muchos la reconocemos, muchos la hemos visto. La Clase 406 ha sido quien... La novela ha sido quien le ha dado el puntapié para que la canción sea un éxito definitivamente. En la canción se explora la nostalgia, la incertidumbre, un futuro, pérdida de ilusiones, medidas, todo lo que en la juventud de pronto nosotros tenemos y se ha expresado muy bien en La Clase 406. Hecho de la información, no olvides que está habilitado el 720-9998-8, 720-9998-8. Recordar más canciones, ¿te acuerdas de más canciones? Por favor, házmelo saber en tatvradio.com, también donde tenemos un apartado para que tú puedas comentar con nosotros. Tengo más canciones con las que los acompaño en este inicio de semana.

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0: Y hablando de sextos sentidos, no es oficial, pero es viral en las redes sociales. Hoy justamente se celebra el Día de la Espía Chic. Existe eso. Si ustedes dirán, ¿qué están hablando? ¿Qué es eso? ¿Cómo posible? ¿Qué está sucediendo? A quienes stalkean Facebook y lo hacen mejor que la FBI. A quienes se dedican, no sé, a revisar las fotos y encontrar el mínimo detalle y decir con quién estabas, dónde estabas y por qué estabas. Resulta que sí, el día de hoy es el día del espía chic. El día sí, sí existe. No es oficial, como les digo, pero sí se volvió viral y curioso en las redes sociales. Tras haber sido uno de los, entre comillas, festejos a quienes tienen amigas o amigos que se dedican a ser los famosos stalkers.
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0: Hemos descubierto una celebración bastante interesante. Si tú tienes amigos así, también dile felicidades. Feliz día del espía. A él que descubre todo. A quien lo sabe todo, felicidades. Ok, hecho dado ese dato curioso, comenzamos la semanita con muy buena música, con muy buena compañía y ustedes ya conocen la línea habilitada. 720-99-98-8, 720-99-98-8, para que vayan solicitando su canción favorita. Andamos armando un playlist diferente, ya con un espacio medio romántico, con un espacio diferente, con un espacio que tiene canciones que simplemente suenan así.

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Tres minutos nos separan de las 4 de la tarde. Les agradezco a quienes están conectándose con nosotros a través de atvradio.com. Ahí donde tenemos apartados especiales para que tú compartas con nosotros tus sugerencias musicales, donde vas a poder también darnos opiniones, dedicatorias, canciones que no te atreves a decirlas, pero quieres que, sí, que ella o que él sepa. Y no te olvides que también está habilitada el 720-9998-8, 720-9998-8. Difícil no está, complicado y tal vez trabalengua, pero tú tranquilo, 720-9998-8. Ya después de haber disfrutado de uno de los éxitos de Juanes, vamos a irnos a la pausita, disfrutando de las canciones que le va a poner un poquito de ritmo a la tarde. Julieta Venegas se une al playlist de ATV Radio.

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4 de la tarde, 15 minutos. Ahí estábamos poniéndole inicio a esta nuestra nueva hora. Las hermanas Hash son quienes le han dado inicio a nuestra horita. A una hora de la tarde con que estamos bastante calorcito. Al menos en la ciudad de La Paz se siente la temperatura. A 20 grados centígrados, la mínima va a alcanzar hoy ya para la nochecita, 4 grados centígrados. Así que por favor, abrigarse. Vamos a tener una semana de bastante calorcito en la ciudad de La Paz. Tomen los recaudos necesarios porque también le adelanto que van a haber vientos, por si acaso. Van a haber vientos en la ciudad de La Paz. La máxima para hoy justamente estamos en los 20 grados centígrados y la mínima va a alcanzar los 4 grados. Para mañana martes lo propio, martes y miércoles se repite el clima entre 20 y 21 grados centígrados la máxima y la mínima los 4 grados. Jueves, viernes y el fin de semana se pronostican lluvias. Sin embargo, el clima puede cambiar. Y nosotros vamos a estar ayudándolos. Nosotros vamos a estar también diciéndoles qué es lo que tienen que hacer y corresponde hacer. Un abrazo a la ciudad del Alto, un abrazo a los 9 departamentos. Ya los estaba leyendo en los apartados que tenemos, que les digo que estamos en ATV Radio, donde pueden hacer una votación completamente en vivo. Entre las opciones que tenemos está pop rock en inglés y en español, clásicos de los 80s, de los 90s y de los 2000. Además, la música tropical, bachata, salsa, merengue y cumbia. Y dentro de las preferencias que ustedes tienen están los clásicos de los 80s, 90s y 2000. Canciones clásicas, canciones que nos van a acompañar. Y canciones como esta, que pertenecen a esos años donde te traen muchos, pero muchos recuerdos. Dejamos el espacio a Ricky Martin, que le ponga ritmo, que le ponga sabor, que le ponga recuerdos con esta canción que es para vos, María.

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Y porque el dato de la hora es importante, estamos sobre las 4 de la tarde con 36 minutos. En la encuesta que tenemos en ATVRadio.com, donde ya pueden solicitar sus canciones, donde pueden escucharnos en vivo de manera nacional o internacional, donde estés, como estés, hasta donde quieras que nosotros lleguemos, a ATVRadio.com. Ustedes decían canciones antiguas, dos mileras, noventeras. Y pues nosotros estamos tratando de hacer un compilado de canciones. Andamos armando un playlist para que ustedes disfruten de todos los éxitos que solicitaron en ATVRadio.com. Además, donde pueden solicitar sus canciones favoritas también es el 720-99988. Yo voy leyendo las solicitudes y las voy acomodando en el playlist que armamos para esta tarde. Rumbo a las 18 horas, soy Gabriela Rojas, quédate conmigo porque tengo muchos más éxitos.

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Vamos finalizando una hora más, 2 minutos no se paren de las 5 de la tarde. Muchísimas gracias a quienes están conectados a través de la sintonía de ATV Radio en La Paz a través de la 107.2 y a nivel nacional a través de las diferentes FMs que tenemos para conectarnos contigo. Gracias a Paula, Jennifer, a Marcelo, gracias a Jose, a Maggie también y a Geraldine, gracias por las... los bonitos comentarios, gracias por simplemente estar conectados a través de atvradio.com. Momento de irnos a una pausita, cerramos esta penúltima hora, pero ustedes quédense con nosotros porque todavía tenemos éxitos, canciones para acompañarnos en semana y por supuesto acompañar este lunes de muchos ajetreos, de muchos movimientos. Si la estás pasando mal en el trabajo, tranquilo, relájate, date un respiro. Una pausita y a continuar. ¿Te están haciendo renegar en casa? Tranquilo, respira. Inhala y exhala. Voy a subir el volumen a la radio porque definitivamente cuando tienes música el ambiente se pone mucho mejor. Nos vamos a la pausita, quédate con nosotros. Esto es ATV Radio.

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Y con desaire nos acercamos a la recta final. 25 minutos nos separan de las 18 horas. 25 minutos para las 6 de la tarde. Estás haciendo esos 25 minutos para salir de la ofi, tal vez, para salir del trabajo. Sabemos que ya hay situaciones en las que estás cansadito, en las que se te agotan las energías, pero nosotros estamos para transmitirles muy buena vibra a través de la 92.5 en Oruro, Trinidad, Cobija y Sucre, la frecuencia modulada que nos une. En la ciudad de La Paz a través de la 107.2 y en Cochabamba llegamos a través de la 89.2 en frecuencia modulada. Para Potosí, Tarija, nuestra frecuencia alcanza la 93.7. Y si estás en otro lugarcito de Bolivia, en otro lugarcito del mundo, puedes escucharnos también a través de atvradio.com. Disfrutar de estas y otras canciones que tenemos, porque es lunes, sabemos que es lunes, pero... ¿qué culpa tiene el lunes de simplemente no ser viernes?

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5 minutos nos separan de las 18 horas. Familia, hemos llegado a la recta final. Agradecidos con ustedes por compartir con nosotros este espacio, por permitirnos, como todos los días, ingresar a sus hogares, a sus trabajos, ahí en el minibús. Muchísimas gracias. Recuerden que estamos en Oruro, Trinidad, Cobija, Sucre, a través de la 92.2 y en la ciudad de La Paz a través de la 107.2. Además, en Cochabamba nos escuchas a través de la 89.2 en frecuencia modulada y en Potosí, Tarija, nos conectamos a través de la 93.7. Y si de pronto estás en otro lugar de Bolivia o vas a salir de Bolivia y quieres llevarnos contigo, en atvradio.com. Hechas y dadas las invitaciones, toca despedirnos, que les vaya muy bien. Buen resto de lunes, feliz inicio de semana. Recuerden que no hay cosas malas, hay que ponerle buena actitud, hay que agradecer todo lo que tenemos. Hay que agradecer que estamos vivos, que estamos de pie y que podemos con todo. Soy Gabriela Rojas y conmigo el reencuentro el día de mañana a 2 de la tarde en punto, con un playlist diferente, con mucha más música y con todo lo que viene a acompañarlos a través de atvradio.com. Quédense en sintonía, se viene un programa espectacular, se viene mucha más música, se viene todo lo que tiene que ser para acompañarte a través de ATV Radio. Hasta mañana, permiso, buenas tardes, adiós.

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Imagina esta historia. Estás aburrido de tu pareja por estar tanto tiempo como con un tema que oíste miles y miles de veces. De pronto, al leer el periódico en la cama, lees un anuncio y dice: si te gusta la piña colada, estar atrapado debajo de la lluvia, si no le haces al yoga y tienes medio cerebro, si quieres hacer el amor a medianoche en las dunas en el cabo, entonces yo soy el amor que has estado buscando. Como tú ves tu relación aburrida y, pensando en ti un poquito, te emocionas y escribes al periódico. Publicas un anuncio que diría algo más o menos así: sí, me gusta la piña colada, estar atrapado debajo de la lluvia. No me gusta la comida saludable y me encanta beber champaña. Tenemos que reunirnos mañana en el bar O'Malley y ahí planeamos nuestra fuga. Una vez hecho esto, te vas al otro día al bar O'Malley y esperas con grandes expectativas. De pronto llega esa persona. Reconoces la sonrisa al instante y también la forma de su cara. Y resulta ser tu pareja.

una linda historia que está en la canción que abre el show. Qué bueno es empezar a sentir los arpegios de nuestra cura emocional y también espiritual. Bienvenidos a Retromanía. Soy Kiko Claure. Estoy listo con una carga de bombas finas para vos.

0: Seguimos en el viaje más original del éter, como diría la poderosa voz de Isaac Hayes.
1: In a little trip, una voz muy baja de un hombre alto.
2: Para un conductor bajito de altas atenciones.
0: Es War Lowrider.

Una parvada de flamencos nos visitaba con ese singular sonido New Wave, A Flock of Seagulls. Ahora la calidad de la galesa Bonnie Tyler. Un tema de la

era Donny Osmond con Going, Going, Go. Inevitable recordar a uno de los mejores conductores de radio de Bolivia, Johnny Dávila. Ahora un poco de locura.

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Por algo quedaron grabados. El dúo británico Naked Eyes está con nosotros, dirigiéndonos en su particular estilo.

Esta es una banda alemana de gran estilo y viene con una anécdota. En los tiempos de Stereo 97, cuando un servidor estaba a cargo de la programación, vino un amigo con algunos discos de industria peruana. Había un 7 pulgadas algo envejecido. Él no le daba mucha bola, a mí me latió por el nombre de la banda. Lo escuché, me encantó, lo programamos y lo demás ya es historia. Era Propaganda con Bueno.

Te hago una propuesta indecente. Vamos a un poco de buen rock. ¿Te parece? Okidoki. Stewart Copeland, Andy Sommer y Gordon Sumner, alias Sting, que significa aguijón en español. La historia nació porque usaba un jersey con líneas amarillas y negras, como de una abeja o de una avispa, todo el tiempo.

0: de la sociedad. Ha violado los principios constitucionales y ha sido temor para el ciudadano boliviano que se acerque un fiscal, temor que haya una investigación porque se viene una extorsión, se viene un cobro de dinero. Eso se va a acabar a partir de este momento. Por eso les digo que es un punto de inflexión. Creo que a partir de estos fenómenos de esta última semana, donde hemos visto que ha caído un monstruo, pero el monstruo todavía sigue instalado en las instituciones, vamos a empezar a trabajar con fuerza, con el apoyo de las instituciones del Estado, del Poder Ejecutivo, del Poder Legislativo, del concurso del pueblo en general, con el apoyo de la policía, para lograr lo que necesitamos todos los bolivianos, que se llama el Estado de Derecho, la seguridad jurídica y la independencia. Todos estamos sometidos a la ley. Que no vuelva a pasar eso de que tenemos que pagar para que un fiscal no haga una investigación. El fiscal debe garantizar que la persona que ha cometido un delito pague.
1: Una de las primeras medidas del nuevo fiscal general será el cambio de todos los fiscales departamentales.
0: Fiscales departamentales que han renunciado, se le va a aceptar su renuncia. Esperamos que de manera gentil, honesta y transparente pongan sus cargos a disposición, y si no vamos a tener que prescindir de la mayoría de los cargos.
2: ¿Se va a buscar a nuevos entonces?
0: Tenemos que formar un equipo para transformar lo que hay, porque lamentablemente no estoy juzgando absolutamente a nadie, ni siquiera los conozco, pero la idea es una transformación.

0: de la justicia y pasa por cambiar a las cabezas. Pero también vamos a poner fiscales que hagan la investigación transparente de, en esto soy enfático, de todos los casos. No vamos a tapar un solo caso. Entonces queremos que se investigue. 90 días es poco, no esperen que tengamos una sentencia contra alguien, pero eventualmente vamos a generar el orden de los casos. Tenemos conocimiento que hay gente que ha salido sin poder, sin deber haber salido, no estaba en la ley que podían salir, y esa gente va a volver a estar detenida, gente que está detenida injustamente, que ha sido extorsionada, va a salir. Vamos a tratar de ser lo más objetivos posibles, para eso necesitamos un equipo de gente nueva.
1: Bueno, y en Santa Cruz, el gobernador del departamento, Juan Pablo Velasco, expresó su confianza hacia el nuevo fiscal general del estado interino. Le deseó éxitos en sus funciones y expresó que espera que haya más celeridad y también coordinación institucional. Por otro lado, mencionó que retomarán proyectos que la Asamblea Legislativa Departamental pueda elegir a sus fiscales departamentales.
2: Hay que ver, ¿no? Hay que ver. Al final del día, yo confío que este nuevo fiscal lo va a hacer bien. Le mandé un mensaje a través de mis redes sociales. Yo no lo conozco al señor. Nunca me he ido a un juzgado, nunca me he ido ni siquiera a declarar como testigo. Entonces yo no tengo absolutamente ningún interés personal o familiar o nada al nuevo fiscal. Yo lo único que quiero es que sea una reforma judicial íntegra, completa. Tiene la gran oportunidad. ¿Quién no conoce a alguien que ha sido víctima de la justicia en nuestro país? Así que yo le deseo lo mejor de los éxitos. Le deseo que pueda ejercer su visión y que pueda darnos transparencia, darnos celeridad, darnos tranquilidad de que la justicia al final del día va a poder cambiar, y esperemos que pueda coordinar muy bien con todas las instituciones. Nosotros estamos predispuestos. Y bueno, también ahora en la elección del fiscal departamental, que es muy importante. Yo creo que cada gobernación, cada asamblea legislativa departamental debería tener eso. Ya hay proyectos presentados, ahora los vamos a reactivar para que aprovechar este hueco que hay, este vacío legal que por hoy no tenemos un fiscal departamental en Santa Cruz. Puede hacerse por la asamblea, no solamente el fiscal departamental, ¿no? También el Tribunal Supremo de Justicia departamental. ¿Por qué no también la aduana departamental? ¿Por qué no todas las instituciones que son descentralizadas del gobierno puedan ser elegidas de manera autónoma?
1: Y por su parte, el presidente del Comité Cívico Pro Santa Cruz, Estelo Cochamanidis, demandó al nuevo fiscal ordenar el Ministerio Público.
3: Bueno, primero que nada, tiene que cumplir su trabajo. Hay un rol que debe seguir, tiene cosas pendientes que han quedado y definitivamente lo más principal es arreglar la casa, ¿no? Quienes son los encargados de cuidarnos, pues estaban durmiendo con el enemigo. Entonces, el trabajo que tiene que realizar esta persona, primero que nada, acomodar la casa. Y si hay más fiscales que tienen indicios de que formen parte de esto, pues tienen que ser denunciados cuanto antes, ¿no? Bueno, habrá que ver cuál es el parentesco que hay y si influye o no. Aquí no sé si eso puede tener algún grado de importancia. Aquí lo que nos debe importar a todito es que esta nueva persona cumpla su trabajo, que tenga y actúe como corresponde, pero sobre todo se respete el interinato. El interinato se debe cumplir en el tiempo que esté establecido en la norma. No podemos seguir viviendo lo que se vivió durante 20 años con el MAS, que era prórroga tras prórroga en cada uno de los interinatos. Nosotros hace tiempo tenemos y lo hemos, y está en nuestra propuesta de la nueva relación de Santa Cruz con el Estado. En la propuesta está de que las autoridades y entre ellas los fiscales sean electos de manera departamental.
1: Bueno, y mientras tanto, el vicepresidente de la Asamblea Legislativa Departamental respaldó la propuesta del gobernador de Santa Cruz sobre la Asamblea Legislativa Departamental pueda elegir a los fiscales de sus respectivos departamentos.
4: Desde la Asamblea Legislativa Departamental de Santa Cruz informaron que desde la próxima semana presentarán un proyecto de resolución para que la institución participe en el proceso de convocatoria y designación del fiscal departamental, con el fin de contribuir a una justicia confiable y al servicio de la ciudadanía.
5: Desde la creación de la Ley 260, la Ley Orgánica del Ministerio Público, la designación de los fiscales departamentales se viene dando a través de Fiscal General del Estado. Situación que hasta la fecha de hoy no ha dado los resultados y los frutos esperados, Prueba de ello, nos encontramos envueltos en un sinnúmero de problemas de falta de transparencia de la justicia. Es por eso de que estamos totalmente de acuerdo con la propuesta del gobernador Juan Pablo Velasco de que los fiscales departamentales sean elegidos a través de la Asamblea Legislativa Departamental de cada departamento.
4: El vicepresidente de la Asamblea Legislativa Departamental de Santa Cruz informó que cada fiscal departamental estará bajo el mando del fiscal general del estado, pero con autonomía y con miras hacia el federalismo.
5: Esta misma figura se debe aplicar también a otro tipo de autoridades que son de los departamentos, como por ejemplo el director del INRA, también debería ser elegido de la misma manera.
6: Por su parte, la Asociación de Jueces y Magistrados exige respeto y además que les permitan realizar su trabajo. A tiempo de hacer una denuncia muy fuerte porque aseguran estar recibiendo hostigamiento por parte de autoridades gubernamentales.
7: Preocupación en representantes de los jueces y magistrados por los últimos acontecimientos en el país, donde algunas de estas autoridades habrían recibido presiones y hostigamiento para dictar resoluciones de audiencias, por lo que exigen respetar la independencia de poderes.
8: El Estado, a través de sus autoridades, deben respetar la independencia judicial. Nosotros actuamos en el conocimiento de casos y debemos actuar de manera imparcial, sin estar de lado de alguna de los sujetos procesales. Entonces, se ha hecho recuerdo al Estado boliviano, a estas autoridades, existen medios y procedimientos para cuestionar las decisiones judiciales. No es posible que se ejerza una presión, un hostigamiento, una amenaza, una amenaza contra su integridad personal, bajo el rótulo de que se le puede encarcelar o se le puede aprender en el acto, ¿no? No es posible aquello, para eso existen los medios, los procedimientos que están establecidos en la propia Constitución Política del Estado y la ley para revertir estas decisiones, si las partes no están conformes, lógicamente, ¿no?
9: El gobierno reconoce a José Armando Urioste como fiscal interino del Estado.
10: Tras la polémica que desató el vicepresidente de Estado, quien señala que revisará si corresponde o no posicionar a Urioste, el gobierno se adelanta y decide reconocerlo como fiscal general interino.
11: La ley 260, en su artículo 26, claramente expone que el fiscal general debe ser posesionado por el presidente de la Asamblea Legislativa Plurinacional. Y sin esa posesión no puede ejercer ningún cargo el señor que ha sido elegido entre gallos y medianoche el pasado viernes. Entonces, aquí podría ser totalmente nulo de acuerdo al artículo 122 de la Constitución Política del Estado. Entonces, no puede ser que estando aquí el presidente nato de la Asamblea Legislativa Plurinacional se empiece a obviar la normativa en cómo se debe proceder.
10: Sin embargo, también se advierte que el Ministerio Público debe tener una cabeza que la conduzca y que si Lara no reconoce a Urioste, este puede ejercer inmediatamente.
3: Es necesario entender que el señor Urioste tiene la legitimidad de 2/3 de votación, una ley aprobada, por lo tanto ya estaría prácticamente en funciones. En todo caso, lo que sí esperamos es cumplir ya con el término de los 90 días para tener un fiscal general que sea ya electo, no interino, y que cumpla con toda la formalidad del cargo que se necesita y que Bolivia necesita.
9: El exfiscal general del Estado, Roger Mariaca, ya llegó a Cantumarca en Potosí. Los detalles acá en Conexión. Esperen unos minutos.

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2: El ex fiscal general del estado, Roger Mariaca, ya se encuentra en el penal de Cantumarca, en Potosí. Fue trasladado por vía terrestre.
3: El ex fiscal general del estado, Roger Mariaca, fue trasladado desde la ciudad de La Paz hasta Potosí para cumplir 6 meses de detención preventiva en el Centro de Rehabilitación Productiva Santo Domingo de Cantumarca. Mariaca llegó pasada las 13 horas de este lunes bajo un fuerte resguardo policial, luego de ser trasladado por vía terrestre desde la sede de gobierno. La medida fue dispuesta dentro de la investigación que enfrenta por los presuntos delitos de legitimación de ganancias ilícitas y tráfico de sustancias controladas. A su llegada al penal de Cantumarca, el ex fiscal general fue ingresado bajo un operativo de seguridad y, de acuerdo con la disposición penitenciaria, permanecerá inicialmente en un sector de aislamiento.
4: Se tiene establecido un áreas de aislamiento dentro del penal. Hay áreas que son de circulación controlada, restringida, las cuales están destinadas a que se cumpla la primera fase del sistema progresivo, que es la observación. En este sentido, todos los demás pasan por este mismo procedimiento, se está cumpliendo la norma como para cualquier otro interno, con las medidas de seguridad que cada uno de estos vaya a merecer.
5: Por su parte, el abogado defensor del ahora ex fiscal general del estado, Roger Mariaca, Jerjes Justiniano, calificó como condena anticipada la decisión judicial de enviar a su defendido a Cantumarca.
6: Él ha manifestado que su vida corre peligro, pero más allá de ello, además hay que considerar el tema de salud de él, es decir, él vive en el llano, iba a Sucre, en Sucre venía a Santa Cruz. Trasladarlo a el penal más alto del país, yo creo que más que una pena anticipada, porque sí, la detención preventiva es una pena anticipada, esto es una condena anticipada, y Dios no quiera, pero es una condena de muerte anticipada, porque resulta que se está afectando a la salud de alguien, sabiendo, no vamos a negar que el señor fiscal tiene sobrepeso, claro que tiene sobrepeso, y eso le eleva, él toma medicamentos, presión alta, sobrepeso, altura, igual. No sé, pues, ojalá que no suceda ello.
7: ¿Quién sería responsable si le llega a pasar algo?
6: Los jueces que han ordenado su detención, y lo hemos reclamado en las audiencias, porque le hemos dicho, la ley es clara, no da lugar a la duda. Dice, los detenidos preventivos deberán guardar detención en el lugar donde se realiza la investigación.
2: Y seguimos hablando de este tema. Por su parte, avanzan las investigaciones contra el ex fiscal Roger Mariaca y plantean un análisis patrimonial tras hallar grandes sumas de dinero en una ambulancia.
8: En el marco de los dos procesos penales abiertos contra el ex fiscal general del estado, Roger Mariaca, uno por tráfico de sustancias controladas y organización criminal, y el segundo por legitimación de ganancias ilícitas, el abogado Abel Loma señala que las investigaciones deben desarrollarse en un periodo de 6 meses por parte del Ministerio Público y la Comisión Investigadora.
9: No, es decir, tenemos dos diferentes procesos penales, de los cuales seguramente se van a hacer las investigaciones en el tiempo procesal que establece la norma. Estamos hablando de 6 meses de investigación que va a desarrollar, me imagino, con mucha intensidad el Ministerio Público y la Comisión Investigadora.
8: El especialista destaca que el caso de legitimación de ganancias ilícitas es el que podría aportar mayores resultados al permitir un análisis financiero y patrimonial sobre perfil económico del acusado.
9: Sin embargo, considero que el proceso de donde se va a tener mayores resultados es el proceso de legitimación de ganancias ilícitas, que está a cargo de la Fuerza Especial de Lucha contra el Crimen. Este proceso nos va a permitir hacer un análisis financiero patrimonial de su perfil del señor Mariaca, ¿no? Él era un fiscal departamental, tenía un sueldo que no superaba los 20,000 bolivianos.
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2: Retomamos la señal, nos encontramos en la vicepresidencia del estado. En este instante está haciendo el juramento el nuevo fiscal general interino, y en imágenes vemos al vicepresidente. Escuchemos.
11: Por la patria, por los próceres de la independencia, por nuestra constitución política del estado, por el pueblo boliviano, desempeñar con honestidad, responsabilidad, independencia, imparcialidad, transparencia el cargo de fiscal general del Estado de manera interina, cumpliendo y ejerciendo sus funciones en defensa de la legalidad, los intereses generales de la sociedad y la institucionalidad del Estado. Si así lo hiciere, que Dios, la patria, los próceres de la independencia, el pueblo boliviano, se lo reconozcan. Caso contrario, se lo demande. Queda usted posesionado por el cargo de fiscal general interino del Estado Plurinacional de Bolivia.
12: Las imágenes en vivo a través de ATV para todo el país. Ha sido ya posesionado y se ha tomado el juramento al nuevo fiscal interino del país a cargo del vicepresidente y el presidente nato de la Asamblea Legislativa, Edman Lara. A continuación, lo que se espera es de que vayan a realizar ya la locución correspondiente, tanto lo que es el vicepresidente como también la flamante autoridad. Son imágenes entonces a esta hora de la noche desde el hall de la vicepresidencia del Estado. Reiteramos la posesión y el juramento del nuevo fiscal interino en nuestro país. Está realizando precisamente la fotografía correspondiente. Y bueno, y lo que les decíamos, que en los próximos minutos se espera entonces ya que pueda dirigirse al país la flamante autoridad interina que ha sido elegida en las horas presentes en nuestro país. Y precisamente es el nuevo fiscal interino quien va a ofrecer sus declaraciones acá desde el hall de la vicepresidencia del Estado. Vamos a escuchar entonces la locución de la nueva autoridad interina.
13: Presidente del Estado Plurinacional de Bolivia, presidente de la Asamblea Legislativa Plurinacional, señores senadores, diputados, autoridades civiles y administrativas, amigos, parientes que están presentes en esta solemne audiencia, la representante de la Embajada de los Estados Unidos. Queridos amigos, al pueblo de Bolivia, establecer que el día de hoy inicia mi persona una actividad, un compromiso serio con la patria, con el Estado, de llevar adelante este gran desafío. Ha sido una sorpresa para mi persona el apoyo que he recibido en la Asamblea Legislativa de los señores diputados y senadores de oficialismo y oposición, principalmente lo que me da la posibilidad de ejercer el cargo con total idoneidad e independencia. Eso quiere decir que de aquí en adelante vamos a llevar una justicia lo más proba posible. Vamos a tratar de transparentar el trabajo del Ministerio Público y vamos a tratar de transparentar el trabajo de la justicia en general. 90 días me parece un periodo un poco corto para el gran desafío que tenemos. Pero esperamos dejar la casa ordenada. El compromiso es ese: independencia, limpieza, dar seguridad al ciudadano, dar el inicio de la institucionalidad. Bolivia necesita justicia. Hemos vivido tiempos muy oscuros de extorsión, de delincuencia y lo más triste, que venga del mayor garante de la sociedad y del Estado, que es el Ministerio Público. El día de hoy es una ruptura de un sistema de extorsión para que tengamos a tener un sistema de justicia gratuita, pronta, cumplida, efectiva. El que ha cometido un delito, que se preocupe. El ciudadano que no ha cometido ningún delito tiene que ser libre de extorsión y de persecución. No debe haber persecución ni económica ni política. Si alguien no ha cometido un delito, es libre. Y si alguien ha cometido un delito, la ley, Dios, la patria lo sancionará. Y para eso estamos nosotros, para tratar de hacer cumplir este gran desafío. Les aseguro que de aquí a 90 días vamos a encontrar un poquito mejor este tema que estamos recibiendo hoy día. Estamos destapando, como decía algún amigo hoy día, estamos destapando la olla y se ve que huele muy mal. Y hoy día que destapemos, vamos a saber qué es lo que está pasando en esa triste institución que estamos recibiendo. El compromiso, como les digo, de aquí en adelante, uno, independencia, institucionalidad, seguridad jurídica, no se va a tapar ningún proceso contra nadie. Todos los hombres son iguales ante la ley y eso es lo que vamos a defender. Seguridad jurídica para todos de aquí en adelante, para que la justicia sea una garantía.
14: no un temor. No puede venir un fiscal a generarle miedo a un ciudadano. Es como que venga un delincuente a nuestra casa. Tenemos miedo cuando es un garante del Estado de Derecho, de la libertad y de la seguridad jurídica que nos da la Constitución Política del Estado. Exijamos la justicia y de aquí pedirle el concurso a las autoridades, el vicepresidente, el presidente, la Asamblea Legislativa, los diputados. Necesitamos el apoyo de todos los órganos del Estado para que esto vaya adelante. Si nos acompañan, vamos a tener un excelente resultado. Y eso es lo que le pido. Trabajemos por Bolivia, vamos a concursar para realizar el mejor trabajo. Muchísimas gracias por la confianza y les aseguro que no los vamos a defraudar. Venimos con los bolsillos vacíos y así nos vamos a ir. No hemos venido a extorsionar ni enriquecernos. Tengo 30 años de experiencia en el ejercicio de la profesión y no lo voy a embarrar por 90 días. Si alguien quiere ofrecerme plata, que no lo haga, porque le aseguro que al día siguiente va a estar detenido. Entonces, un agradecimiento profundo, gracias por su concurso, por estar presentes, gracias por el apoyo de todos los órganos del Estado. Hemos recibido el apoyo de todos y cada uno de los presentes, de todos y cada uno de los senadores y diputados, y realmente eso nos compromete a hacer el bien. Vamos a hacer el bien, aunque algunas personas tengan que irse presas, pero si han cometido el delito, es hacer el bien, meter presa a esa gente. Entonces, a eso estamos viniendo, y Dios nos acompañe, la patria reconozca lo que queremos hacer, y adelante, los invito a que nos acompañen y a que sigamos todos adelante en esta gran empresa de 90 días para sacar un poquito mejor a esta patria que está tan triste, tan deprimida por la extorsión, por la delincuencia, por la persecución. Muchas gracias.
12: Las palabras del nuevo fiscal interino por 90 días, José Urioste, en el acto de su posesión y juramento que se ha realizado acá desde el hall de la vicepresidencia del Estado.
15: Partido de Demócratas Cristianos, Alianza Libre, Alianza Unidad, Alianza Popular.
2: Usted está viendo a través de la red ATV entonces lo que está pasando, este juramento por parte del vicepresidente del Estado ya a la nueva autoridad interina. Claro, estamos hablando de José Urioste, que está asumiendo este cargo. Recordemos que en esta jornada también el presidente del Estado, Rodrigo Paz, le daba esa confianza para que pueda realizar los cambios correspondientes. Muchísimas gracias a Ramiro Luque, hasta más adelante. Pero sí estamos viendo que existe movimiento en este punto. Precisamente vamos a conocer qué es lo que va a decir el vicepresidente del Estado, Edman Lara.
16: Muy buenas noches a todos. Saludar a las autoridades presentes, diputados, senadores de las diferentes fuerzas políticas que conforman la Asamblea Legislativa Plurinacional. Saludar también al flamante fiscal general interino que ha sido

0: designado por la Asamblea luego de una sesión muy larga. Saludar a los invitados también presentes, miembros de la prensa, pueblo en general. Hoy sin duda es un día muy importante. Hoy el fiscal, el doctor José Armando Urioste, tiene una misión muy importante y muy difícil también. Su misión es limpiar la corrupción que existe en la fiscalía. Su función, su misión es actuar con responsabilidad, sobre todo con transparencia, respetando la Constitución, respetando la ley, el debido proceso, la presunción de inocencia. Desde hace mucho tiempo venimos atravesando problemas principalmente con la justicia. Fiscales que se corrompen, jueces que se corrompen, que le han puesto precio a la vida, a la desgracia y a la libertad de la gente. No puede ser. No puede ser. Entonces, distinguido doctor Urioste, en sus manos está en estos tres meses cambiar eso. Depositando la confianza, estamos cumpliendo lo que dice la Constitución. Si bien lo estamos haciendo ahora es porque queríamos tener la documentación, se lo dije cuando nos comunicamos, no había ningún afán, no había ningún capricho, lo que había es respeto a la Constitución y a la legalidad. Lamentablemente el presidente del Senado no me remitió la documentación cuando debía hacerlo, ha esperado que yo le solicite. Y es porque parece a veces que no entienden que la Constitución se debe cumplir e interpretar como tiene que ser y no a conveniencia de las circunstancias. Cuando el vicepresidente sale, asume el presidente del Senado, la presidencia de la Asamblea. Lo propio, cuando el presidente sale del país, tiene que asumir el vicepresidente. Eso dice la Constitución, no hay que hacer su problema. Pero nosotros estamos cumpliendo la Constitución y siempre lo vamos a hacer. Finalmente, lo felicito, es un día muy especial, saludo también a su familia. Y bueno, para terminar, que viva la patria, siempre la patria, y que muera la corrupción. Muchísimas gracias.
1: Son imágenes desde el hall de la vicepresidencia a través de ATV, lo que ha sido ya la posesión y el juramento del nuevo fiscal interino de nuestro país. Inicialmente se han escuchado las palabras de la máxima autoridad del Ministerio Público y posteriormente también del vicepresidente del Estado. Imágenes en vivo para todo el país a través de la red ATV.
2: 19:32. Gracias a Ramiro Luque. Sigamos avanzando. El edecán del ex fiscal general del Estado, Roger Mariaca, es investigado por la presunta legitimación de ganancias ilícitas luego de que entregara a la policía una suma de dinero.
3: El edecán del ex fiscal general del Estado, Roger Mariaca, es investigado por la presunta legitimación de ganancias ilícitas luego de que entregara voluntariamente a la policía una importante cantidad de dinero. De acuerdo con el informe policial, se contabilizaron 1.007.200 bolivianos, recursos que fueron secuestrados como parte de las investigaciones. Ahora la fiscalía busca establecer cuál es el origen y el destino de ese dinero y si tiene alguna relación con los hechos que son investigados dentro del caso que involucra al ex fiscal general del Estado, Roger Mariaca. El edecán deberá prestar su declaración ante el Ministerio Público mientras los investigadores realizan las diligencias para determinar si existen elementos que sustenten la comisión de algún delito.
4: Se están llevando adelante los actuados, comprenderán ustedes que por la conveniencia del caso no puedo dar mayores detalles. No obstante de ello, esta autoridad garantiza diligencia en esta investigación.
3: Entre tanto, las autoridades remarcan que la investigación se encuentra en curso y que será a partir de los resultados de las pesquisas que se definirán la situación jurídica del funcionario judicial.
2: Pero también el ex fiscal general del Estado, Roger Mariaca, enfrenta dos procesos investigativos en su contra. En ambos ya cumple detención preventiva.
5: La defensa legal del ex fiscal general del Estado, Roger Mariaca, calificó de infundados los dos procesos penales abiertos en su contra por presunta organización criminal, tráfico de sustancias controladas y legitimación de ganancias ilícitas, anunciando que se han presentado los recursos de apelación correspondientes.
6: En base a ese video, llegan a establecer una posible organización criminal. O sea, Una posible, les digo, porque no hay elementos de convicción concretos que permitan establecer cuál era esa organización a la que hace referencia.
5: La defensa sostuvo que el primer proceso relacionado a organización criminal y narcotráfico carece de fundamentación y elementos de convicción concretos. Aclaró que la acusación sostiene únicamente un video difundido en redes sociales a finales del mes de septiembre, atribuido al sujeto identificado como Sebastián Marcet, cuya procedencia no han sido identificados hasta el momento. En este proceso, recordemos que existen otros fiscales investigados: el ex fiscal departamental de Santa Cruz, Alberto Ceballos, el ex fiscal superior Martín Irusta y Rubén Aparicio, un mayor de la policía boliviana.
6: Donde el señor Marcet dice: María, que es mi amigo, conozco a Sonia, conozco a Aparicio, y ese es el fundamento central en ambos procesos.
5: Ante esta situación, la defensa solicitará un peritaje internacional para determinar si el material audiovisual fue editado o manipulado mediante inteligencia artificial.
6: ¿Cuál habría sido la cadena de custodia de ese video? No sabemos si es una entrevista policial, si es una entrevista ante un, o es una toma de declaraciones ante un fiscal que esté legalmente asignado. No se sabe cómo se obtenía ese video.
5: Roger Mariaca cuenta con un segundo proceso por legitimación de ganancias ilícitas. El caso se abrió a raíz de una intervención policial a una ambulancia que salió del domicilio de Mariaca en Santa Cruz de la Sierra el pasado 1 de octubre, día en el que fue aprehendido inicialmente por otro caso.
6: En la ambulancia había una cantidad de 3 millones aproximadamente de dinero, que es lo que hemos conocido de la imputación y por medios de comunicación, y atribuyen que fuese de mi cliente. Ahora bien, mi cliente dice: sí, yo tengo algún dinero que guardaba en mi casa, pero yo no sé cómo ha salido, quién lo ha sacado, o si es mío o no es mío, no sé, porque yo no he podido ver. Él no ha ido a su domicilio, él no ha ido a su casa, él ya ha sido aprehendido.
5: Según las hipótesis del Ministerio Público, se presume que los fondos provienen de actividades ligadas al tráfico de sustancias controladas o corrupción pública y que se intentaban trasladar para evadir los controles financieros. En este caso existen más personas investigadas.
2: 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Vamos a conocer las declaraciones del fiscal general interino en este instante acá en Conexión.
7: Ya dije esta mañana, no estamos para tapar absolutamente a nadie, para proteger absolutamente a nadie. Los casos se van a investigar, vamos a dar transparencia, vamos a hablar con la prensa de frente, no vamos a esconder absolutamente nada. Y bueno, vamos a ver el resultado aquí en 90 días, espero que sea positivo.
8: Doctor, estamos en vivo para ATV. Hoy día se ha producido un allanamiento en la zona de Miraflores. En la zona de Flores, que correspondería al fiscal, ex fiscal Mariaca. ¿Qué se conoce, doctor? Por favor, estamos en vivo para todo el país.
7: Recién en este momento estoy asumiendo como fiscal titular. Yo no he ejercido ninguna función hasta este momento. Esta noche me voy a la fiscalía del distrito a asumir como fiscal general y tomar las primeras decisiones. Entonces, desconozco por qué o cuándo se ha hecho eso.
8: ¿Cuál va a ser el lineamiento, sin embargo, doctor, después de todo lo que ha acontecido en el Ministerio Público, como usted mismo decía en su alocución?
7: Vamos a todo el mundo está pensando que es una intervención, y lo que vamos a hacer es limpiar. Estamos entrando a hacer un trabajo de limpieza, darle respuesta a la necesidad que tiene Bolivia de un Ministerio Público claro y transparente, y esa es la misión. O sea, si es limpieza, quiere decir que vamos a tener transparencia, cero corrupción, cero tolerancia a la corrupción. Aquí se acabó el tema que a los fiscales se le paga. Si a un fiscal se le paga un peso, lamentablemente ese colega se nos va para adentro. Tenemos la cooperación de todos los órganos del Estado y en base a ello vamos a trabajar.
9: ¿Cuál va a ser la metodología para la evaluación?
8: ¿Con los actuales tiempo se va a realizar esta reestructuración de lo que es la Fiscalía General del Estado?
7: Va a ser reevaluado todo lo que son las fiscalías departamentales. Estamos analizando hoy mismo quiénes van a entrar, quiénes se van a quedar y todo aquello. Esta tarde fue un grupo de avanzada a darme un informe a la Fiscalía Departamental de La Paz. Y bueno, estamos empezando a tomar decisiones sobre la marcha.
8: Fiscal, usted dijo que va a haber una reestructuración del Ministerio Público.
7: Sí.
8: ¿Cuánto tiempo va a demorar justamente esta reestructuración? Que usted ya lo ha mencionado, con el posible cambio también de los fiscales departamentales. Estamos en vivo para Redun.
7: Sí, muy buenas noches. No tenemos un plazo determinado. Sin embargo, vamos a trabajar contra el tiempo, porque nos queda muy, muy poco tiempo. Estamos empezando contrarreloj y bueno, vamos a empezar a dar las señales. Hasta la próxima semana vamos a tener fiscales departamentales, me imagino. Estamos entrando ya con algunos fiscales de materia a la Fiscalía General, y a ver también.

0: exfiscal Roger Mariac ha señalado que todavía no tiene conocimientos, recién va a asumir las funciones, y bueno, también ha señalado que se va a rodear de gente que esté comprometida con limpiar todo lo que es el Ministerio Público. Las primeras declaraciones entonces de la máxima autoridad del representante del Ministerio Público.
1: Estas novedades tenemos entonces para nuestro país en este 5 de octubre, pero sigamos hablando de estos temas porque esta nueva autoridad tiene que brindar una nueva etapa, según el presidente del Colegio de Abogados de Chuquisaca, Ariel Coronado. El fiscal general interino podría asumir responsabilidad de llevar adelante la investigación de algunos casos, tal como se establece con su ley especial.
2: El nuevo fiscal general interino, José Armando Urioste, tiene entre sus principales desafíos dar continuidad a las investigaciones pendientes y determinar cuáles de estos procesos requieren una intervención directa de la máxima autoridad del Ministerio Público. La ley orgánica, en su artículo 30, establece entre las atribuciones del fiscal general la posibilidad de impartir instrucciones a los fiscales y además asumir directamente la conducción de casos de relevancia nacional o que afecten gravemente al interés colectivo.
3: Lo permite porque justamente se trata de darle la importancia. Como en Estados Unidos, se manda al mejor fiscal a luchar cuando hay un caso sonado. No.
2: Con esta facultad, Urioste podría intervenir directamente en determinados procesos, conformar equipos de fiscales o disponer cambios en la conducción de una investigación, siempre dentro de las atribuciones que establece la normativa.
4: Yo me acuerdo, tengo un fallo aquí en mi computadora que usa una palabrita, no me acuerdo qué es llamada para salvar al gobernador que entró por la chimenea. O sea, todas esas cosas tendrían que revisarse, ¿no?
2: El presidente del Colegio de Abogados y Jurista, Arturo Yáñez, considera que la nueva autoridad tiene por delante varios casos pendientes y también la responsabilidad de revisar el funcionamiento de la institución.
1: Pero también la Fiscalía y la FELCN allanaron la oficina del exministro de Gobierno, Eduardo del Castillo, en Miraflores por el caso Mariaca.
5: En un operativo conjunto llevado a cabo la tarde de este lunes, la Fiscalía General del Estado y efectivos de la Fuerza Especial de Lucha contra el Narcotráfico ejecutaron un allanamiento en las oficinas del exministro de Gobierno, Eduardo del Castillo, ubicados en la zona de Miraflores de la sede de gobierno. Ante la ausencia de respuesta en el inmueble, las fuerzas del orden procedieron a forcejear las puertas de acceso e ingresar por la fuerza para dar cumplimiento a la orden judicial expedita dentro de las investigaciones por presunto tráfico de sustancias controladas y organización criminal. Durante el procedimiento, que tuvo una duración de aproximada de hora y media, los investigadores mantuvieron bajo resguardo el perímetro e inspeccionaron exhaustivamente las instalaciones. Como resultado de la requisa, el personal policial e investigador secuestró e incautó cajas con diversas documentaciones, papeles, carpetas y equipos electrónicos de computación para incorporarlos a la custodia legal y posteriormente a un peritaje. Esta acción judicial se enmarca en las investigaciones que vinculan una presunta red de protección y organización criminal asociada al narcotráfico, proceso en el cual se encuentran aprehendidos e investigados el exfiscal general del Estado, Roger Mariaca, exfiscales departamentales y otros. Los elementos incautados fueron derivados a dependencias fiscales para su correspondiente análisis técnico.
6: Y por su parte, en Santa Cruz, el abogado Jorge Santi Esteban advirtió que todas las designaciones realizadas por Luis Montaño carecen de validez legal y son nulas en pleno derecho, tras señalar que se autoproclamó fiscal general sin coordinación con los distintos órganos del Estado.
7: Todos sus actos son nulos de pleno derecho. Por lo tanto, si han habido posesiones después por parte de él, todo eso queda sin efecto.
8: Así se refería Jorge Santi Esteban a la designación hecha por Luis Montaño, quien se autoproclamó fiscal general usurpando funciones.
7: Si bien hay una orden de prelación, pero también tienen que llenarse ciertos formalismos. Y el hecho de ir a posesionarse sin ninguna autorización ni coordinación con el resto de los órganos, eso no es correcto. No es al que primero llegue al escritorio.
8: Indicó que Mabel Andrade, fiscal departamental de Santa Cruz, posesionada por Montaño, debería poner su cargo a disposición, ya que no fue posesionada por una autoridad legítimamente elegida.
7: No es normal esa posesión, o sea, es nula de pleno derecho. Ella tendría que ser removida o prácticamente ella ponerse a disposición, poner a disposición su cargo, por cuanto el jefe que la posesionó está prácticamente desconocida por las autoridades de...

0: Pero además, removidos tienen que ser todos aquellos fiscales que estaban precisamente posicionados y trabajando con Roger Mariaca. ¿Por qué? Porque esa era una estructura que si la cabeza estaba precisamente contaminada, se tiene que reestructurar, que reorganizar y posicionar a nuevos fiscales.
1: Y desde Cochabamba le contamos que el ex fiscal departamental de Santa Cruz, Alberto Ceballos, permanece aislado en el penal de máxima seguridad de Labra. La policía desplegó un mega operativo para trasladarlo a este recinto, donde deberá cumplir 6 meses de detención preventiva.
2: Fiscal Alberto Ceballos Flores fue trasladado bajo un fuerte resguardo policial al penal de máxima seguridad de Labra para dar cumplimiento a su mandamiento de detención preventiva.
3: Es de conocimiento público, tenemos el cumplimiento de mandamiento de detención preventiva. El día de ayer, nuestro equipo policial, asimismo las unidades especializadas, fueron desplazadas al aeropuerto Jorge Wisterman, donde, en cumplimiento del mandamiento de detención preventiva emitido por el doctor Juan Carlos Montalbán Zapata, juez de instrucción en lo penal, anticorrupción y contra la violencia hacia la mujer de la capital de La Paz, ordenó la detención preventiva del señor Alberto Ceballos Flores. El mismo, con todos los recaudos de seguridad, fue trasladado al penal del Abra, donde actualmente se encuentra para cumplir este mandamiento.
2: Tras su arribo al centro penitenciario, se someterá a una valoración médica obligatoria y permanecerá en un periodo de aislamiento temporal antes de ser incorporado al área común con la población del penal.
3: Dentro de los protocolos que se tiene de seguridad, primeramente se realiza una valoración médica. Asimismo, la afiliación del mismo. Y por temas de seguridad se los mantiene aislados unos días, justamente para ver el comportamiento y la seguridad del mismo.
4: Pero también, José Armando Urioste tiene 90 días para poder reorganizar la fiscalía y encaminar investigaciones. Mientras tanto, la Asamblea debe elegir el nuevo fiscal general. La norma fija un plazo máximo y no se contempla una extensión automática del interino.
5: José Armando Urioste inicia un interinato de 3 meses al frente del Ministerio Público, un periodo en el que tendrá las atribuciones, competencias, derechos y deberes que corresponden al fiscal general del Estado. La nueva ley 1773, que modifica la ley 260, establece que el interino permanecerá funciones hasta que la Asamblea Legislativa designe al nuevo fiscal general titular, pero fija como límite máximo 3 meses. Durante este periodo, el legislativo debe desarrollar el proceso de selección y designación de la nueva autoridad. La ley también permite, entre otras medidas, la reasignación temporal de responsabilidades internas, la conformación y dirección de equipos especializados, solicitar cooperación internacional y presentar requerimientos ante las autoridades jurisdiccionales competentes. Los actos que impliquen restricción de derechos requieren, como corresponde, control judicial. Por tanto, los 90 días no significan que el fiscal interino tenga facultades limitadas a tareas administrativas. Mientras dure su interinato, ejerce las atribuciones propias del fiscal general, aunque su mandato tiene carácter temporal. En el caso de Urioste, la norma que permitió su designación establece expresamente el plazo máximo de 3 meses. Por eso, si al vencimiento de este periodo no existiera un fiscal general titular, cualquier prolongación requeriría un nuevo sustento jurídico. No puede asumirse que el interinato se extienda automáticamente.
4: El diputado Carlos Alarcón le envió una nota a Edman Lara para que se convoque a una sesión y se conforme la comisión para poder elegir al nuevo fiscal general del Estado.
6: José Armando Urioste debe estar en el cargo como fiscal general interino 90 días y en ese plazo la Asamblea Legislativa debe elegir una nueva autoridad. Para iniciar este proceso, el vicepresidente Edmán Lara debe convocar a sesión de asamblea e instruir que las comisiones de justicia, tanto de diputados como senadores, elaboren una convocatoria.
7: La Comisión Mixta de Justicia Plural tiene que intervenir en la calificación, en la evaluación, en la preselección, en la elaboración de las nóminas, y cuando se termine ese recorrido, remite la Comisión Mixta de Justicia Plural al Pleno de la Asamblea para que con 2/3 de votos, como lo hicimos con el interino, 2/3 de votos, designemos al nuevo fiscal titular.
6: Libre apoya esa decisión y recuerda que la elección fue también parte de los acuerdos políticos logrados la pasada semana.
8: Pero queda claro que esta designación que se ha hecho de un interino no puede sobrepasar más de 90 días. Nosotros desde Alianza Libre solicitamos al señor vicepresidente, al presidente nato de la Asamblea, a que convoque a la brevedad posible.
6: Sin embargo, surgen observaciones. En noviembre se cambiarán directivas y la conformación de comisiones, por lo que piden que se espere hasta esa fecha.
9: Yo espero que en el tiempo y en el cronograma que se habló eran entre 58 y 60 días de procedimiento, entonces habrá que evaluar qué momento se hace, porque entendemos también que falta menos de 30 días para el cambio de directivas de comisiones y de comités.
10: Yo creo que esto va a ser un tema de transición, ¿no? Porque el cambio de directivas ya está a la vuelta de la esquina y hay que ser serios, porque vamos a iniciar con una comisión y vamos a terminar con otra, va a quedar algunos vacíos, pero podemos ir avanzando en temas sencillos como es la convocatoria.
6: Pero ¿cuál es el procedimiento? Primero se conforma la Comisión Mixta de Justicia que elabora la convocatoria que debe ser aprobada en asamblea. Luego se emite el cronograma y se abre el proceso para que se presenten los postulantes, los que deben ser evaluados en meritocracia, trayectoria profesional y dan examen. La comisión califica los mejores perfiles y esos nombres van a votación en la Asamblea Legislativa. El nuevo fiscal debe lograr 2/3 de votos.
4: El ex magistrado Gualberto Cusi advirtió que solo le quedan 2 opciones al Ministerio Público tras el escándalo en la Fiscalía General del Estado. Sugirió que se debe desaparecer o transformarse.
11: Para el ex magistrado Gualberto Cusi, con lo ocurrido en el Ministerio Público, a esta repartición del Estado solo le quedan 2 caminos. Uno de ellos, desaparecer.
12: Porque prácticamente la Fiscalía, el Ministerio Público se ha convertido en una institución que protege el delito, protege a los delincuentes, protege a los corruptos, protege a los narcotraficantes y no protege a los ciudadanos que buscan justicia. Y por lo tanto, ¿qué sentido existe que haya el Ministerio Público, la Fiscalía, o qué sentido hay para que en todo caso se posicione el fiscal? Nada, a los bolivianos no sirve en nada.
11: Su otra opción es transformarse.
12: La ley en este caso del Ministerio Público dice que es una institución que defiende a la sociedad, a todos los bolivianos y bolivianas, pero si fuera así, en la perspectiva de la reforma constitucional, habrá que ser de que esta institución más bien realmente sea el pueblo boliviano que en todo caso defina quién va a ser esta persona que va a defender ante las injusticias. Y eso implica transformar.
11: Además mencionó que se convirtió en un centro extorsivo a la población y que quiere presentar alguna denuncia.
12: Cualquier denuncia no reciben. Observan, rechazan. ¿Para qué? Para pedir plata. Entonces se tiene que ver la posibilidad de acceso a la justicia en el Ministerio Público, así simple y llana.
11: Finalmente indicó que las denuncias hechas contra el consultor político Fernando Cerimedo y otras quedarán impunes.
12: Seríamos ingenuos de que se va a investigar todas las denuncias en este caso que pesan sobre el entorno, sobre el presidente y el entorno del presidente. Mi concepto es que no se va a investigar nada.
4: Analistas advierten tendencia en la baja del precio del dólar. ¿Cuáles serían las razones y de qué manera se debería enfrentarlo? Se lo contamos en breve. 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
3: Esperan que con la llegada del financiamiento internacional la tendencia a la baja continúe. La curva del mercado paralelo con el que se referenciaba el Banco Central de Bolivia se juntaron en entorno de 12 bolivianos por dólar.
4: Hace apenas dos meses el país vivía un frenesí especulativo. En agosto de 2026 conseguir un dólar se convirtió en una odisea y en las calles la divisa norteamericana llegó a tocar un piso alarmante de 15 bolivianos.
5: Para saber si es que se va a estabilizar o va a bajar el tipo de cambio, hay que analizar mucho que no haya volatilidades durante un periodo consistente de tiempo, unos 6 meses más o menos. Lo mismo en ese periodo, que la brecha cambiaria no pase del 5%, es decir, la brecha entre el tipo de cambio paralelo, en este caso los P2P de los exchanges donde uno compra USDTs versus el tipo de cambio oficial, que es lo que se puede medir, y ver que lleguen efectivamente muchos más recursos.
4: Sin embargo, a fines de agosto, la burbuja comenzó a desinflarse, bajando a 12,80 centavos. Pero el verdadero golpe de timón llegó en septiembre. El Banco Central de Bolivia aplicó una medida de sinceramiento, ajustando el tipo de cambio flexible, llegando a 12 bolivianos. Al fijar una tasa realista, le cortó el oxígeno al mercado negro. Inmediatamente, la línea roja del dólar paralelo cayó a 12,40.
5: Y seguramente las medidas de contracción monetaria que se han tomado, que han hecho que no tengamos los sobresaltos y rebatos que hemos tenido durante un par de semanas en septiembre, con un tobogán que iba de 11.93 a 12.64, de ahí volvió a bajar a 9.83 y volvió a subir hasta 12.24, ahí hasta 12.26. Ahí ahora tenemos una estabilidad que está alrededor de los 12 bolivianos.
4: Hoy, en el mes de octubre, la realidad es otra. La brecha cambiaria prácticamente ha desaparecido. Ambas curvas se han encontrado clavando el precio en los 12 bolivianos.
5: Importante ver cuando se suspende la subvención a la gasolina, que es el siguiente paso. Posteriormente, cuando haya mejores condiciones, el tema de la quita de subvención al GLP y la reducción del gasto fiscal. Ahí estaríamos hablando de que hay un escenario diferente, y ahí sí creo que vamos a tener un escenario de normalidad.
4: Ahora, importadores y ciudadanos ven con atención y proyectan un cierre del año casi con estabilidad en el tipo de cambio.
3: Pero se suman también los del sector industrial farmacéutico. Aseguran que todavía debe evaluarse si el dólar va a continuar.